0: Dios me le bendiga.
1: Amén.
0: Radio Promesas de Cristo. Gloria a Dios, Dios me le bendiga. Amén. Hermano Daniel Trejo, los hermanos de cabina de Elohim, ¿quiénes están en cabina? Hermano de la radio misionera, ¿quién está en cabina ahí? Repórtense ahí, hermano.
1: Salúdenos.
0: Amén.

0: Vamos a esperar la señal. Tenemos una nueva radio también en este día y que va a enlazar. Gloria al Señor Jesús. Radio Promesas de Cristo dice: saludos, siervo, un gozo saludarles. Amén. Amén, amén. Radio Misionera dice: hermano Obed Peña en cabina. Amén.
1: Dios le bendiga, siervo. Un verdadero placer saludarle.
0: Todo, hermano, ahí. Nos gozamos ahí que hacen el trabajo, ¿verdad? Con ganas ahí, con empeño, con entusiasmo. Que Dios bendiga, ¿verdad? Sus vidas ahí a todos los hermanitos, ¿verdad? Y hermanas que están ahí. Gloria al Señor Jesús. En la radio, nos falta la radio Lluvias de Bendición, no nos ha comentado. Gloria al Señor Jesús. Yo creo que en lo que ellos se van conectando, hermanos, porque es a las 8 y 3, vamos a ir orando para dejar, ¿verdad?, el tiempo al predicador para aprovechar ahí. Usted que esté en sintonía en cualquier parte del país, ¿verdad?, o a través de los medios, usted que me escucha, tal vez esté por internet también. Me comentaban hace unas semanas atrás unos muchachos que están detenidos en una cárcel acá en Luisiana. Que Dios bendiga a esos muchachos si están conectados. Me dijeron que estaban pendientes del programa.
1: Amén. Gloria a Dios.
0: Que Dios bendiga sus vidas. Me pidieron que estuviéramos orando por ellos y hemos estado orando por ellos. Que Dios tenga misericordia de sus vidas, ¿verdad?
1: Amén, amén.
0: Amén. Dios bendiga la radio Lluvias de Bendición. Amén, hermanos, los que están ahí en la cárcel, ¿verdad? Hemos estado orando por ellos y seguiremos orando por ustedes, que Dios les va a dar la victoria.
1: Amén, gloria a Dios.
0: Créanlo en el Señor, ¿verdad? Que Dios los va a bendecir. Me dijeron que una hermana de uno de ellos de México le llevó una tablet. Yo creo que es de migración, entonces, para que puedan tener tablet, posiblemente.
1: Sí, porque en una
0: de
1: estatal no puede,
0: ¿eh? Amén, así que creemos que Dios les va a ayudar ahí.
1: Amén.
0: En ese proceso.
1: Gracias a Dios, sí. Vamos así a estar, que al final también orando por ellos y por todo lo que los rodea, porque hay muchas personas que también están pasando una situación difícil, ¿no? Y primeramente Dios es el único que los puede confortar en esos momentos difíciles.
0: Amén, así es. Amén. La radio que todavía no se ha conectado es la radio Alerta Final. Vamos a mandarle ya, bendito Dios, aquí compartiendo estoy en el WhatsApp, hermanos. Si alguien si quiere comunicar conmigo, amén, ya están ellos ahí, están aquí enlazados, Alerta Final.
1: Dios les bendiga, amados.
0: Si alguien si quiere comunicar de los que en radio escucha, que están ahí o a través del internet, si quiere comunicar con mi persona, ¿verdad? Soy el hermano Melo, ¿verdad? Mi número de teléfono es 240-906-7095. Vivimos acá en el área de Maryland. Así que Dios bendiga la radio, ¿verdad? Alerta Final, ¿verdad? Con nuestro hermano, ¿verdad? Ahí en cabina, que Dios bendiga su vida. Bendito Dios. Que Dios bendiga, ¿verdad? Es que es una nueva radio que va comenzando este día. Que Dios bendiga, ¿verdad? Todos los hermanitos que están a través de esa radio, ¿verdad? Esa frecuencia. Según me comentaba el hermano, que abarca todo Oriente, El Salvador. Que Dios bendiga, aparte Honduras también. Que Dios bendiga, ¿verdad?, los hermanitos, ¿verdad?, de Honduras también, los que nos sintonizan en esta hora, todos aquellos de Oriente, ¿verdad?, y algunos de, ¿verdad?, de la parte central, posiblemente, mi hermano me comentaba ahí, bendito Dios. Así que la gente de San Vicente, que Dios bendiga, ¿verdad?, amén, gloria a Dios. Así que estamos, ¿verdad?, listos. Vamos a hacer la oración para hacer nuestro hermano Martín, que va a ser el expositor de la palabra en este día.
1: Amén.
0: Él va a llevar el mensaje de salvación, ¿verdad?, de exhortación, lo que Dios ponga, ¿verdad? Bendito Dios en esos labios de nuestro hermano, en esa boca. Así que oramos, hermano. Bendito Dios y Padre, que esté en gloria, Señor. Gracias le damos, Señor, en esta hora, Padre eterno, Dios. Bendecimos su nombre, Señor, desde este lugar, de aquí, de Laurel, Maryland, Padre. Oh, bendito Dios, le pedimos que se glorifique, Señor, a través de esas ondas radiales, Señor. Toma el control de la vida de mi hermano, use sus labios, Padre, para honra y gloria suya, Padre. Salve las almas, Señor, fortalezca al débil, Señor, que en esta noche, Padre, pueda decir el débil, fuerte soy en Jesucristo. Puede levantarse, mi Dios, aquel que...

0: tiene las manos caídas pueda levantarlas al cielo, y aquel que tiene las rodillas paralizadas pueda, Padre bendito, doblarlas, Padre, inclinarse al Dios soberano, al único y sabio Dios, sea la gloria y la honra por los siglos de los siglos. Padre, glorifíquese mientras se predica su palabra, Señor. Milagros, Señor, sucedan ahí a través de la palabra, Señor, y en las oraciones, Padre, el final. Padre, déjese sentir ahí y sane a aquel que tiene necesidad, mi Dios amado. Déjese sentir, mi Dios, en esta hora, Padre, para gloria suya, Padre, para honra y gloria suya, Padre. Creemos, Señor, que todavía los milagros no han pasado. Siguen, Señor, y a alguien usted va a sanar en esta noche, Señor, en el nombre de Jesús. Gracias. Amén, gloria a Dios. Una vez más saludamos a todas las radios para que están conectadas de una manera muy especial. Amén. Esperamos que en este día, usted que está conectado en esa radio, tal vez va manejando, tal vez está en su casa, en su hamaquita, en su camita o comiendo ahí, donde quiera que ande, o tal vez anda ahí caminando, ¿verdad? Para ir a esa radio ahí, ¿verdad? Que Dios bendiga su vida y no cambie de emisora. Quédese ahí conectado, escuchando la palabra. Así que, con nosotros, ¿verdad? Nuestro hermano, ¿verdad? El predicador de esta noche, Martín, ¿verdad? Que él se presente.
1: Amén, hermano Melo. Dios me les bendiga grandemente a todos. Primeramente a todos nuestros radioescuchas el día de hoy. Déjenme decirle que es un enorme privilegio, amén, amados hermanos, poder llevar la bendita santa palabra de nuestro Señor Jesús. Amados hermanos, muchas veces yo le digo a Dios, yo no soy digno, ni mucho menos merecedor, amén, de tan hermoso privilegio. Pero por eso Él vino a morir en la cruz, amén, amados hermanos. Un saludo a todas las radios, amén, que nos están oyendo el día de hoy. Un saludo a nuestro hermano Vidal Junior, que él ahí mandó un saludo, siervo. Un saludo desde aquí a la distancia. Y pues el día de hoy, gracias primeramente a nuestro Dios por este privilegio, a nuestro hermano Melo que nos toma siempre, amén, en cuenta. Y vamos a la palabra de Dios, amados hermanos, el día de hoy. Vamos a ir al libro de Mateo, en su capítulo 11, en su versículo 12, amén. Y como tema del día de hoy tenemos características de un violento. Y como título le he puesto una fe que no retrocede, amén, amados hermanos. Libro de Mateo en su capítulo 11, en su versículo 12. Para la gloria y honra del Señor, amén.
0: Amén.
1: Dice la palabra de Dios que desde los días de Juan el Bautista hasta ahora, el reino de los cielos sufre violencia y los violentos lo arrebatan. Amén, amados hermanos. Como decía, características de un violento y una fe que no retrocede. Y amados hermanos, estamos viendo algo, unas palabras dichas por el mismo Jesús cuando Él estuvo aquí en la tierra, amados hermanos. Dice la palabra de Dios que él comenzó a hablar de un profeta, amados hermanos, de alguien que vino a este mundo a preparar la venida del Mesías.
0: Dios.
1: Y amados hermanos, podemos saber que el mismo Juan el Bautista fue un hombre que desde el momento en que comenzó el ministerio que Dios le había implementado, este hombre nunca retrocedió. Podemos ver, amados hermanos, que Juan primeramente fue un hombre que se mantenía firme a la fe y se mantenía firme en esa convicción que él tenía, amados hermanos, que era tener la mirada en Cristo Jesús. Amados hermanos, podemos ver cómo Juan el Bautista venía y, amados hermanos, y desde el momento en que él comenzaba a predicar la palabra de Dios, este era un hombre que primeramente afrontaba el pecado. Juan el Bautista fue un hombre que vino y se fue ante Herodes y le comenzó a decir, no te es lícito estar con la mujer de tu prójimo. ¿Qué quiere decir? Que este hombre venía y con el respaldo de Dios y la llenura del Espíritu Santo, este hombre venía y comenzaba a confrontar el pecado, amados hermanos. ¿Y qué es lo que yo quiero decir hoy en este día? Que lastimosamente, hoy en día, amados hermanos, nosotros tenemos como cristianos, como iglesia del Señor, tenemos que confrontar el pecado que nos asedia día a día, amados hermanos. Nosotros no tenemos que huir de lo que es el pecado, sino que tenemos que venir, orar y afrontarlo directamente muchas veces. ¿Qué es lo que quiero decir, amados hermanos? Nosotros como iglesia del Señor podemos ver cómo la apostasía se está regando por todos lados. Podemos ver, amados hermanos, cómo hoy en día hay, amados hermanos, predicadores que en vez de hacer la voluntad de Dios, en vez de pagar el ministerio, de pagar el precio que muchos de los profetas, incluso el mismo Jesús vino a pagar, ellos quieren un ministerio fácil. Quieren vivir un ministerio, amados hermanos, en el cual, o sea, lastimosamente, ellos solo quieren vivir la vida buena. La vida que el mundo nos da, porque esa no es una vida que da Jesús. No es una vida que da el cristianismo, amados hermanos. Porque desde el momento en que el mismo Jesús comenzó a decir que hay dos puertas, está la puerta estrecha y la puerta ancha, amados hermanos, dice la misma palabra de Dios, que la puerta, ir por el camino estrecho, amados hermanos, no es algo fácil. Estar en lo que es el cristianismo y estar en lo que es, amados hermanos, en el camino de Dios, puede ser lo más hermoso que puede haber, pero al mismo tiempo puede ser una de las cosas más difíciles. Porque déjeme decirle, amado hermano, que lastimosamente en el transcurrir del cristianismo nosotros vamos a comenzar a ver de todo. ¿Qué es lo que le quiero decir? Primeramente, podemos ver que cuando Jesús habla de violencia, no quiere decir que nosotros como cristianos vamos a comenzar a agredir. Yo no voy a comenzar a agredir a mi hermano Melo verbalmente, físicamente, cuestiones así. No se trata de eso. Vamos a comenzar a aclarar, ¿no? Amados hermanos, incluso no me sorprendería que tal vez haya algún hermano, discúlpelo por decirlo así, que en alguna iglesia pueda tomarlo mal. Pero cuando Jesús comenzó a hablar de que el reino de los cielos, amén, amados hermanos, los violentos lo arrebatan, está hablando de determinación espiritual. Determinación. Y eso es lo que nosotros como cristianos tenemos que tomar en cuenta. Nosotros tenemos que ser personas que se determinen. Determinado en el camino del Señor. Determinados, amados hermanos, en que sabemos que nosotros muchas veces, tal vez no, yo en mi caso les puedo decir que tal vez no tengo una casa grande, un carro del año, yo tal vez no llegue a ganar miles de millones de dólares, pero amado hermano, pero algo que sí yo puedo decir, que si yo me determino hasta el final, dice la misma palabra de Dios, que aquel que busca la vida la perderá, pero en aquel día nosotros vamos a ser recompensados. Nosotros vamos a tener, amados hermanos, algo que este mundo nunca lo va a ofrecer. Nosotros, amados hermanos, vamos, amados hermanos, a vivir a la par de nuestro Señor Jesucristo. Amén. Vamos a dejar las enfermedades, lo que vivimos en este país, vamos a dejar la renta, lo vamos a dejar tantas cosas que nos asedian en el día a día, que lastimosamente, amados hermanos, nos apartan del camino de Dios. Nos apartan, amados hermanos, de lo que es la visión del cristiano. Lastimosamente, Satanás, amados hermanos, en vez de que la iglesia venga y comience a incursionar adentro del mundo y comenzar a agarrar terreno, el mundo está agarrando el terreno adentro de la iglesia. Y hay que ser realistas, amados hermanos, pero es la verdad. Ahora, hoy en día, amados hermanos, yo recuerdo que sacaba mucho esto de las generaciones, que estaba la generación de cristal, y ahí están otras generaciones. Nosotros somos cristianos de cristal. Quiere que le diga, es una gran verdad. Porque, amados hermanos, nosotros muchas veces, en vez de venir y comenzar a amar al prójimo, a amar a nuestros hermanos, porque esos son los mandamientos que el mismo Jesús vino y comenzó a enseñar, amados hermanos, nosotros hacemos lo contrario. Nosotros, en vez de hacer amistad, hacemos enemistad con nuestros propios hermanos, con nuestros propios allegados, digámoslo así, por el estilo. Y eso no es el camino del Señor. Amados hermanos, en el día a día nosotros podemos ver cómo hay tantos nombres de iglesias alrededor del mundo. Pero, amados hermanos, lastimosamente los nombres, usted puede ponerse el nombre más bonito en la iglesia más grande, amado hermano. Pero Jesús, el día que Él venga a arrebatarnos, en ese día, eso es lo de menos. Puede ser el nombre, puede ser la iglesia más grande, con el templo más grande, con todos los lujos que puede tenerse una iglesia. Pero Jesús no va a venir por eso. El templo que Jesús busca está aquí. El templo que Jesús va a venir, amados hermanos, en aquel día, es este. Amados hermanos, cuando nosotros comenzamos a ser hombres violentos en lo que es el camino del Señor, nosotros comenzamos a comprender, amados hermanos, que desde el momento en que Juan el Bautista comenzó a hacer luz, las tinieblas quisieron apagarlo. Desde el momento en que Jesús vino, la luz verdadera vino a este mundo, el Satanás quiso apagarlo, amados hermanos. ¿Y qué fue lo que vino a encontrar, amados hermanos, cuando Jesús vino a este mundo? Una religión vacía. Y eso es lo que también nosotros estamos viviendo hoy en día también, religiones vacías. Personas que vienen, amados hermanos, a la iglesia, entran, y así como entraron, también salimos. Y le digo porque durante mucho tiempo yo fui una persona de esas, que yo solo entraba y muchas veces ni oía porque yo me quedaba dormido, amados hermanos. Pero déjeme decirle, amado hermano, que el día de hoy, y yo le doy gracias a Dios porque incluso Dios me ha estado hablando grandemente desde el momento en que yo comencé, amén, amados hermanos, a estudiar este sermón. Y amados hermanos, nosotros primeramente, uno de los puntos que yo traigo el día de hoy, amados hermanos, que para ser violento nosotros tenemos que tener valentía para arrepentirnos. Valentía para arrepentirnos, reconocer que necesitamos cambiar no es de débiles, sino que es de valientes. Si usted y yo conocemos que tenemos puntos en los cuales nosotros, digámoslo así, patogueamos o tenemos una debilidad, lo primero que nosotros tenemos que venir es presentarnos delante de Dios y decirle a Dios que nos ayude a fortalecer. Amén. ¿Qué fue lo que le dijeron a Pablo, amados hermanos? ¿Qué fue lo que le dijeron a este hombre que él durante mucho tiempo tuvo un aguijón? Que tal vez no le voy a decir era esto, era aquello, pero Jesús mismo, Dios mismo le dijo, bástate en mi gracia. ¿Por qué? Porque mi poder se perfecciona en tu debilidad.
2: Amén.
1: Y eso es algo para nosotros, amados hermanos. Que muchas veces tal vez nosotros tenemos tiempo de estar peleando con algo que muchas veces no nos permite llegar hasta donde nosotros queremos llegar con Jesús. Tal vez venimos cargando un orgullo. Venimos cargando tal vez vanidad. Venimos cargando tal vez una rencilla de odio hacia tal vez muchas veces a nuestra familia, o tal vez hacia un amigo, o tal vez hacia alguien, amados hermanos, que algún momento en la vida él nos hizo mal. Y lastimosamente nosotros dejamos eso ahí adentro y comenzó a crecer. Pero aunque nosotros, hermanos, tal vez podemos aceptarlo, pero una cosa es aceptar y la otra cosa es venir y comenzar a actuar. Podemos ver, amados hermanos, que el arrepentimiento requiere reconocer que primeramente que me equivoqué, que necesito cambiar. Quiere decir que no puedo seguir viviendo de la misma manera, que necesito que Cristo transforme mi vida, amados hermanos. Cuando nosotros venimos y comenzamos, amados hermanos, a conocer primeramente lo que es el reino de Dios, lo que es Dios nos ofrece, nosotros vamos a dejar de luchar y vamos a comenzar a atesorar lo que Dios nos ha dado.
2: Amén.
1: Estos hombres del ayer, podemos ver cómo estos hombres los maltrataban, cómo estos hombres venían y les hacían de todo. Podemos tocar lo que es, amados hermanos, cómo vino Pablo, amados hermanos, y el mismo Pablo cuando vino y Jesús le hizo el llamado que iba en su caballo, amados hermanos, y lo botó del caballo y le hizo ese llamado tan hermoso en el cual Pablo se logró convertir en uno de los pilares de la iglesia antigua, amados hermanos. Este hombre primeramente reconoció que él estaba mal. Este hombre vino y además de reconocer, comenzó a atesorar lo que el mismo Jesús, el mismo Dios le estaba ofreciendo a él. Le estaba dando una nueva oportunidad.
2: Amén.
1: Le estaba dando, amados hermanos, algo que él pensaba que estaba bien. Porque en su ser, él pensaba que perseguir a los cristianos y matarlos, que fue lo que hizo, amados hermanos, con Esteban, amados hermanos, eso era correcto, pero en realidad no era correcto. Pero después de eso, amados hermanos, cuando este hombre comenzó, amados hermanos, a aceptar el llamado, el verdadero llamado que Jesús le hizo a él, amados hermanos, todo cambió. Porque, amados hermanos, yo le digo que desde el momento en que él comenzó a decir que a él lo habían azotado 5 veces, 40 menos 1, amados hermanos, a nosotros muchas veces con solo que nos miren mal nos enojamos.
2: Amén.
1: Este hombre dice que pasó frío, que pasó hambre, que caminaba por lugares, amados hermanos, que tal vez eran sumamente peligrosos, que tal vez nosotros, amados hermanos, nosotros tenemos miedo muchas veces. Yo les quiero decir algo, y disculpe que tire esto, pero es una gran verdad. Nosotros aquí en este país estamos viviendo, amados hermanos, algo muy tremendo.
2: Sí.
1: Sabemos, amados hermanos, que hay muchos que tal vez no tenemos algún estatus legal en este país. Pero yo les quiero decir algo, amado hermano, si hay alguien aquí que me está oyendo. No los alejemos de Dios. Dice la palabra de Dios en el Salmo 23, que aunque andemos en valles de sombra y de muerte, no vamos a temer mal alguno. Porque, amados hermanos, Dios va a cuidar de usted. Dios va a cuidar de su familia. Dios va a cuidar de sus hijos. Muchas veces nosotros pensamos que con levantarnos y ir y salir y regresar, o sea, eso es algo cotidiano. Pero, amados hermanos, en esos instantes que muchas veces puede pasar algo para nuestra vida, en nuestra vida, perdón, Dios es quien nos está guardando.
2: Así es, amén.
1: Y muchas veces nosotros no nos damos cuenta.
2: Gloria a Jesús.
1: Entonces, amados hermanos, yo le digo algo, mejor deje de trabajar, disculpe lo que le voy a decir, y vaya a la iglesia, pero no deje de comer, no deje de buscar a Dios. Pero hay mucha gente que en vez de buscar más a Dios, se está alejando más de Él. Ahí es donde nosotros, amados hermanos, tenemos que comenzar, amén, ser personas violentas, valientes, amados hermanos. Como punto número dos, amados hermanos, tenemos para ser hombres violentos, tenemos que tener valentía para perseverar. El reino de Dios no se toma en un momento de emoción, sino con constancia cuando ya no tenemos ganas. Yo le voy a decir algo. Y se lo digo por mi persona, ¿no? Yo no sé usted, yo estoy hablando por mí, y Dios me está hablando en mi vida, ¿no? Es fácil seguir a Dios cuando yo tengo mi bolsillo lleno, cuando yo tengo mi renta pagada, cuando por la gracia de Dios yo no tengo nada de deuda, nada. Eso es fácil seguir a Dios. Pero ¿qué pasa, amados hermanos, cuando nosotros comenzamos, amados hermanos, a ser probados? Pero ¿qué pasa, amados hermanos, cuando nosotros comenzamos muchas veces a pagar el precio de ser un verdadero cristiano? ¿Nos mantenemos iguales o comenzamos a bajar? Y comenzamos a decir, lo que estoy pasando es algo del diablo, cuestiones así. No, amado hermano. Nosotros seguimos en ese camino angosto, en el cual nosotros nos acercamos más a la venida del Señor. Ese camino se va haciendo más angosto, ¿sabe por qué? Porque desde el momento en que nosotros comenzamos a ver cómo está la situación en este mundo, podemos ver cómo hay tantas iglesias que, aunque ellas dicen estar en la verdad, predicar la verdad, pero esas iglesias están apartadas de Dios, siguen viviendo una religión nada más. Que eso es algo que el mismo Jesús vino a afrontar en aquel día.
2: Amén, gloria a Dios.
1: Cuando vino y comenzó a afrontar a aquellos que le crucificaron, que son, amados, los escribas y los fariseos, hombres llenos de la palabra de Dios, hombres que el Señor le dijo que se sabía la palabra de Dios mejor que yo, o mejor que cualquiera en la actualidad hoy en día, porque esos hombres creo que amanecían en lo que es el Torah, lo que ellos leyeran, y anochecían. Pero lastimosamente el corazón de ellos estaba apartado. Entonces, amados hermanos, para nosotros poder, amados hermanos, perseverar, primeramente hay algo muy importante en el cristiano. Nosotros tenemos que orar, leer la palabra de Dios. Pero no solo orar una vez y ahí yo llego cansado, no, estoy cansado, mañana voy a orar. No, amado hermano. Cuando usted, entre más cansado esté, cuando usted más tiene que doblar las rodillas. Cuando usted más sueño le dé la palabra de Dios, usted, hermano, ¿sabe qué? Párese si es posible. Y él le digo que parado y leyendo la palabra de Dios, usted va a comenzar a leer más la palabra de Dios. Porque cuando usted más busca de Dios, Satanás más se va a ensanchar en que usted se aleje de él. Porque eso es lo que Satanás ha venido a apartarnos de lo que es el camino del Señor.
2: Gloria al Señor.
1: Esto es tremendo, amados hermanos, pero es la verdad. Amados hermanos, A nosotros nos van a criticar. A nosotros vamos a atravesar problemas. A nosotros, amados hermanos, vamos a pensar que nadie nos está viendo muchas veces. Y mejor, hermano, muchas veces mejor que nadie nos vea la verdad. Y tal vez no vamos a entender muchas veces también lo que Dios está haciendo. Pero como decía el mismo Juan el Bautista, es necesario que nosotros menguemos, pero que Cristo crezca en nosotros, amados hermanos. Eso es lo que nosotros necesitamos. Nosotros necesitamos, amados hermanos, que Cristo mengue en nosotros, que Cristo crezca en nosotros, amados hermanos. Y si nos vamos a un personaje, amados hermanos, de la palabra que a mí me encanta. ¿Sabe por qué me encanta leer este personaje de la, que es la palabra de Dios? Porque fue un hombre que tal vez aparece, creo que 2 o 3 capítulos de la palabra, lo que es la Biblia. Pero fue un hombre que desde el momento, amados hermanos, que él vino y comenzó a aparecer en lo que es la palabra de Dios en el libro de Hechos, este hombre primeramente fue un hombre temeroso de Dios. Nosotros, amados hermanos, no le tenemos que tener miedo al hombre, tengámosle miedo a Dios. Porque, amados hermanos, aquí el que al final va a pelear por usted es Dios. Este hombre se llama Esteban. Esteban fue un hombre, amados hermanos, que desde el momento en que él vino, dice que él era un hombre lleno del Espíritu Santo.
2: Amén.
1: Este hombre fue un líder nato. Él tal vez, yo creo que él pudo haber estado al nivel de los mismos apóstoles, pero él dice que él primeramente fue elegido para servir a las mesas, a las viudas, amados hermanos. Y hoy en día podemos ver, amados, y disculpen si hay algún líder que me está viendo, pero hoy podemos ver, amados hermanos, que hay líderes que no quieren servir. Amén. Que ellos quieren tener el nombre de líderes, el nombre de pastores, quieren tener el nombre de lo que se les ha puesto, de apóstoles, doctores, lo que se quieran poner. Pero solo porque tienen esos títulos, ellos no quieren servir en la obra de Dios.
2: Amén.
1: Ellos no quieren lavar un baño. Ellos no quieren servir un plato a su prójimo. A la hora de los ayunos, yo le digo que muchas veces tal vez son los últimos que lleguen, los primeros que se van. Esa es la realidad que nosotros estamos viviendo. Amados hermanos, pero Esteban era un hombre, amados hermanos, que desde el momento en que Satanás quiso apagar esa luz, no pudo apagarla jamás. ¿Sabe por qué? Porque desde el momento en que fue llevado al concilio, este hombre comenzó a hablar la misma palabra de Dios. Comenzó desde Abraham, se fue por Isaac, se fue por Jacob y se fue por casi todo el Antiguo Testamento. Y dice que mientras este hombre, amados hermanos, hablaba la bendita palabra de Dios, él miraba, amados hermanos, la presencia de Dios. Él miraba al Hijo del Hombre sentado a la diestra del Padre, amados hermanos. Ese es cuando nosotros venimos y hacemos lo que es correcto delante de Dios. Cuando nosotros no nos da pena decir que somos cristianos. Cuando nosotros no nos da pena, amados hermanos, seguir lo que es el verdadero camino de Dios. Lo que está escrito en la palabra de Dios. Lo que Dios nos ha dejado como un mandamiento, amados hermanos.
2: Gloria a Dios.
1: Y aún así, amados hermanos, habían hombres que se incomodaban. Y cuando usted, amado hermano, hable la verdadera palabra de Dios, los que no están correctamente, ellos se van a incomodar. Porque no es usted, sino que es el mismo Dios hablándole a ellos, la misma palabra de Dios, tocando, amados hermanos, lo que es. Tal vez si él está en pecado, tocando el pecado. Y le va a hacer reconocer a esa persona. Y primeramente Dios, esa persona, uno o dos, o lo critica y se va, o se convierte. Porque eso es lo que pasa hoy en día. Nosotros muchas veces tal vez no vamos a venir a insultar a los hermanos, ni mucho menos. Pero nosotros tenemos que venir y hablar la bendita palabra de Dios. Aquí en este país, amados hermanos, hay un sistema muy tremendo. Este sistema lo que quiere es que nosotros nos acoplemos a ellos. ¿Qué es lo que quiero decir? Nosotros podemos ver cómo hoy en día sea mucho lo que es hombre con hombre, mujer con mujer. Porque no voy a decir la palabra porque nos van a censurar. No quiero eso. Eso es normal aquí en este país. Y yo le digo algo, amado hermano, que no nos asustemos si de pronto quieren que los pastores comiencen a legalizar ese tipo de relación. Podemos ver, amado hermano, cómo hoy en día los hijos se levantan contra padres, tus padres contra hijos. En este país eso es normal ahora en día. Hoy en día podemos ver, amados hermanos, de repente uno puede andar en un mall y de repente aparece alguien que no está bien de su mente y comienza, amados hermanos, a quitarle la vida que se le ponga frente. Ese es el mundo que estamos viviendo. Pero aún aunque ese mundo esté como está, nosotros tenemos que seguir perseverantes en la palabra de Dios.
2: Amén, gloria al
1: Señor. Predicando, amados hermanos, lo que es la verdad. Siendo esa luz que entre más oscura esté, nosotros tenemos que orar a Dios para brillar mucho más. Tenemos que ser esa sal, amados hermanos. Amén. Que sale esta tierra. No tenemos que, amados hermanos, ser sal acumulada, sino que tenemos que servir de algo. Y disculpe eso que le voy a decir, pero es la verdad.
2: Así es.
1: Como tercer punto, amados hermanos, tenemos que tener valentía para soltar. Mm. A veces, amados hermanos, hay que arrebatar el reino soltando aquello que nos mantiene atrapados en este mundo. Tenemos que soltar el orgullo, el rencor, la amargura, la comodidad. Relaciones que nos destruyen, porque muchas veces también tenemos amigos que decimos que son nuestros amigos, pero tal vez no lo son, sino que son muchas veces, disculpe, tropiezo para nosotros, o tal vez nos sirven como un desvío de lo que es la palabra de Dios. Hábitos que nos esclavizan, pecados que no conocemos. Y qué bonito como decir el salmista, ¿no? Examíname, oh Dios. El salmista se conocía y por eso él le pedía al mismo Dios, que lo examinara.
2: Amén.
1: El corazón lo más profundo. Sí. Y déjeme decirle, amado hermano, que hay una parábola muy hermosa. Bueno, todas las que dijo Jesús cuando estuvo en la tierra son hermosas. Pero dice que habían dos hijos. Y que uno de ellos pidió todo lo que él le pidió, toda su herencia. Y se fue a malgastarla al mundo. Pero amados hermanos, cuando lo que a este muchacho tenía se le acabó, comenzó a ver, amados hermanos, la realidad de lo que es estar alejado del Padre. ¿Qué es lo que le quiero decir con esto? Él comenzó a sufrir. Comenzó a padecer. Tanto así que se le fueron los amigos. Aquí es donde lo estoy diciendo, tenemos que soltar amigos que pensamos que son nuestros amigos, pero en realidad no lo son. Y con esto no le estoy diciendo que se haga enemigo de él, no. Ámelo, porque nosotros tenemos que amar hasta nuestros enemigos. Yo amo a mi hermano Melo, pero también tengo que amar a mi enemigo. Es fácil amar a mi hermano Melo porque yo vivimos en la misma iglesia, convivimos muchas veces juntos. Pero amados hermanos, también de la misma manera yo tengo que amar a mi enemigo. A mi prójimo, a mi similar.
2: Amén.
1: Y nosotros no lo hacemos. Entonces, amados hermanos, estamos con lo que es el hijo pródigo. Este muchacho, este hijo vino y después de haber, hay una palabra que a mí me encanta, vino en sí. Esa es la palabra.
2: Sí.
1: Y nosotros muchas veces tenemos que venir en sí como hombres,
2: aleluya,
1: como violentos, como personas que no van a retroceder en su fe. Porque nosotros no somos perfectos. Perfecto solo Dios. Entonces, amados hermanos, cuando este hombre vino a volver en sí, primeramente, ¿sabe qué fue lo que hizo? Botó su orgullo. Y yo creo que eso es algo que afecta mucho a muchos cristianos, amados hermanos, hoy en día. Habemos muchos cristianos orgullosos, que tal vez Dios nos bendice y Dios nos prospera, pero ya cuando ya estamos en lo más alto, comenzamos a enorgullecernos de que según nosotros, lo que nosotros tenemos es por nosotros mismos, más Dios mismo que nos ha dado todo eso. Tanto materialmente como espiritualmente. Mas ellos no saben, yo le voy a decir algo. Si hay un carro del año, pero usted no le echa gasolina, ese carro nunca va a hacer nada. Nosotros sin la llenura del Espíritu Santo, yo me puedo venir a desgalillar aquí, gritar de la vuelta como un trompo y hacer lo que y no va a pasar nada. Pero si yo vengo con una llenura del Espíritu Santo, si yo vengo con el respaldo de Dios, las almas se van a convertir. Qué bonito cómo fue, amados hermanos, cuando Juan el Bautista mandó a preguntar al mismo Jesús, ¿eres tú el Mesías? Y le dijo, díganle a Juan, él estaba en la cárcel. No estaba en la playa, vamos a ver, disfrutando allá de unos cocos o algo, pero estaba en la cárcel, pagando la palabra de Dios. Díganle a Juan que los sordos oyen, que los ciegos ven. Díganle a Juan que los cojos caminan, que los muertos son resucitados, amados hermanos. Estas palabras, tal vez a Juan le fueron todavía de más apoyo, le fueron de reconfortación. Porque a pesar de, amados hermanos, que él sabía que lo que él estaba apareciendo no era de por gusto. Nosotros cuando comencemos a ver, amados hermanos, frutos que no son de nosotros, sino que son del mismo Dios, nos vamos a sentir bien. Qué bonito, yo le digo algo, yo hasta el momento nunca he ganado una alma. Yo soy poco para predicar, la verdad que gracias a mi hermano Melo que me da esta oportunidad. Pero yo le digo algo, yo si un día Dios me permite estar en un estrado predicando y yo veo una alma ganada que Dios la hizo a través de mí, yo me sentiría feliz. Porque yo amo a mi hermano. Nosotros tenemos que armar las almas, armar el perdido. Nosotros, amados hermanos, en este camino, yo le voy a decir algo más. Nosotros somos un ejército. La iglesia es el ejército en este mundo. ¿Qué es lo que le quiero decir? Lastimosamente nosotros como cristianos, cuando nosotros vemos, voy a tomar a mi hermano Melo, ya que mi hermano Melo está aquí a la par.
2: Amén.
1: Si yo veo a mi hermano Melo que anda tal vez cayéndose de algo muchas veces o va a pasar alguna prueba que nosotros tal vez yo no la puedo entender, yo como cristiano de la actualidad, muchas veces en vez de ayudarlo, yo lo termino de hundir. Disculpe que le diga, pero una gran verdad. Nosotros en vez de venir y comenzar a reconfortar muchas veces a los hermanos que se han caído, los hundimos. Los terminamos de matar. Los dejamos tirados. Eso no es ser un cristiano.
2: Gloria al Señor.
1: Eso no es amar a mi prójimo.
2: Amén.
1: Si nosotros venimos y nos comenzamos a examinar, nosotros somos como cuando le presentaron a Jesús la mujer adúltera. Nosotros para acusar somos number one. Nosotros para traer al pecador somos número uno. Pero ¿qué hay adentro de nosotros? ¿Hemos soltado eso que nos está apartando de Dios o lo seguimos guardando? Y lo guardamos más y más. Es más, en vez de guardarlo, nos arraigamos a eso muchas veces, amados hermanos.
2: Gloria al Señor Jesús.
1: Por eso muchas veces, qué bonito cuando venimos y vemos que Jesús nos da el ejemplo. Jesús nos dio ese ejemplo tan hermoso. ¿Qué fue lo que le dijo? Si alguno es libre de pecado, que tire la primera piedra. Antes de que usted comience a tirar piedras, amados hermanos, antes de que usted venga y comience a criticar al hermano, examínese usted. Y si usted está libre de pecado, entonces tíralo. Pero si usted en su interior sabe que no está bien o que usted está falto de algo, mejor le diga Dios, órele por usted y órele por su hermano, para que Dios haga la obra. Ese es lo bonito, amados hermanos, de lo que es el cristianismo, el verdadero cristianismo, el verdadero camino de Dios, la verdadera sana doctrina. Porque la doctrina que muchas veces nos dan, que si yo doy 1,000 y el Señor me va a regresar 2,000, o que yo voy a ser salvo, simplemente salvo, eso es basura, hermanos.
2: Aleluya.
1: Eso es basura. Amados hermanos, podemos ver, amados hermanos, ya como cuarto punto, tenemos que tener valentía para obedecer. Un violento es obediente. ¿Cuántos somos obedientes a Dios? ¿Cuántos nosotros somos obedientes a Dios? Esa es la pregunta. Si usted me está oyendo el día de hoy, pregúntese, Señor, ¿estaré siendo obediente? ¿Estaré haciendo tu voluntad?
2: Aleluya.
1: ¿Estaré siendo un hijo auténtico o seré alguien chavera? Porque, amados hermanos, nosotros muchas veces somos como Jonás. que si Jesús nos da una orden, nosotros vamos para otro lado. Que si Dios nos dice, váyase para Nínive, yo voy para Tarsis. Así es la verdad, hermano. Amados hermanos, nosotros, amados hermanos, la obediencia, incluso como carnales, muchas veces,
0: aleluya,
1: yo como hijo fui rebelde. Y así todavía nosotros somos en lo que es el cristianismo. Nosotros primeramente tenemos que obedecer a lo que está escrito aquí, mi amado hermano. No lo que diga el hombre, en lo que está aquí. Esto. Si usted es obediente a lo que está aquí, usted va a ir caminando rectamente. Porque, amados hermanos, desde el momento en que esta palabra fue escrita, fue para que el camino que nosotros llevemos, en parte, digamos, sea fácil. ¿Qué le quiero decir con fácil? Si a mí me pusieran a armar un carro, yo sin un manual, yo no lo puedo. Y si lo armo, voy a poner partes donde no se ve. El motor atrás y tal vez y la transmisión adelante. Pero si yo vengo, amados hermanos, y comienzo a leer el manual de cómo el carro se tiene que armar correctamente, se me va a hacer más fácil. Si yo comienzo a leer la palabra de Dios y comienzo a obedecer lo que la palabra de Dios me dice, el camino de Dios, digamos que se va a hacer un poco más fácil, porque yo no voy a andar en cosas que no son. Yo no voy a andar en doctrinas que no son. Yo no voy a andar haciendo cosas que, como dice, que para el hombre le parecen correctas, pero al final son caminos de muerte. Eso es lo bonito de la palabra de Dios, que la palabra de Dios nos enseña la verdad. La verdad, y eso es lo que usted y yo tenemos que seguir. La verdad.
0: Amén.
1: Yo no le voy a decir, amado hermano, que venga y comience a seguir al pie de la letra también todos los mandamientos, porque tal vez nunca lo vamos a hacer. Pero ¿qué es lo que el mismo Jesús mismo decía y lo he estado repitiendo tantas veces? Amarás al Señor tu Dios con toda tu mente, con toda tu alma y con todo tu corazón. Y además de eso, amaremos a nuestros prójimos como nosotros mismos.
0: El Señor.
1: Jesús nos ha mostrado su amor, porque usted no es capaz de mostrar ese mismo amor hacia alguien más. Jesús lo perdonó porque usted no es capaz de perdonar así como Jesús lo ha perdonado. Si nosotros nos decimos ser verdaderos discípulos de Dios, nosotros tenemos que caminar de la misma manera que Jesús vino a caminar, el ejemplo que nos dio. Amados hermanos, qué tremendo que muchas veces nosotros preferimos hacer nuestras propias doctrinas y en vez de seguir la doctrina de Dios. Podemos ver cómo el mismo Noé, ciegamente, sin haber conocido la lluvia, este hombre comenzó a construir el arca. Noé fue un hombre que obedeció. Pedro, amados hermanos, habiendo tirado las redes toda la noche, sin encontrar nada, viendo el mismo Jesús cuando le hizo el llamado y le dijo, Pedrito, tirar allá al otro lado. Pedro pudo haber dicho, no, este que sabe, pudo haber dicho, no pudo, pero lo hizo. Lo hizo, y por eso ese milagro se vino, amados hermanos. La obediencia, amados hermanos, no se necesita entender. Necesitamos confiar en aquel que nos está llamando. Confiemos en el Señor. Confiemos en que, amados hermanos, que aunque las tempestades vengan, Él va a venir y va a comenzar a caminar.
0: Gloria a Dios, amén.
1: Confiemos, amados hermanos, que nosotros lo que estamos viviendo ahorita en este mundo va a pasar. Y cuando logremos terminar la meta, amados hermanos, y primeramente nuestro nombre esté escrito en el libro de la Biblia, y hayamos sido hombres violentos de verdad, entonces, amados hermanos, vamos a ver los frutos. Vamos a caminar en calles de oro. Vamos a ver mallas de cristal. Vamos a ver cosas, amados hermanos, que tal vez nunca las vamos a ver en esta tierra, pero en aquel día las vamos a ver.
0: Amén.
1: Y como último, valentía para avanzar. No nos quedemos. No nos quedemos, amados hermanos. Olvidando lo que queda atrás y extendiéndose hacia lo que está hacia adelante. Prosigo hacia la meta. Filipenses 13, 14. Amados hermanos, qué tremendas las palabras que decía Pablo, amados hermanos.
2: Sí.
1: Pablo, desde el momento en que aceptó el llamado, fue un hombre que, como vimos, padeció. Pero también fue un hombre que comenzó a atesorar lo que es la palabra de Dios. Comenzó a atesorar lo que es el mismo Dios. Comenzó, amados hermanos, a seguir hacia la meta. Amados hermanos, la determinación espiritual es: caí, pero me voy a levantar. Fallé, pero voy a aprender. Lloré, amados hermanos, pero voy a continuar. Me rechazaron, pero no voy a abandonar mi llamado, amados hermanos. Estoy cansado, pero todavía hay propósito.
2: Aleluya.
1: Tenemos a tres hombres, amados hermanos. Pablo tuvo valentía para arrepentirse. Esteban tuvo valentía para, amados hermanos, para perseverar hasta lo último. Porque este hombre, amados hermanos, cuando lo estaban apedreando, él vino y le dijo al mismo Jesús en una oración: no tomes este pecado. Y por eso este hombre veía la gloria de Dios. El hijo pródigo tuvo la valentía para soltar y regresar al Padre, amados hermanos. Nosotros también, amados hermanos, si usted está apartado del camino de Dios, déjeme decirle, comience a botar el orgullo. Comienza a botar lo que lo está apartando de él y vuelva hacia Dios. ¿Y sabe qué es lo más hermoso de todo? Que Dios no nos va a recibir como siervos, nos va a recibir como hijos.
2: Aleluya.
1: Como hijos del Dios Altísimo.
2: Gloria a Dios.
1: Hermanos. El arrepentimiento, la perseverancia, amados hermanos. Soltar, obedecer y avanzar. Esas son las palabras, amados hermanos, que yo les dejo el día de hoy. Sigamos adelante. No desmayemos. Confiemos en que tenemos que confiar. Y sobre todo, amados hermanos, sigamos hasta la meta. Porque allá, amados hermanos, si tal vez yo usted no lo conozco el día de hoy, y porque nos están oyendo a través de una radio, pero espero, amado hermano, poderlo conocer en aquel día. En aquel día tan hermoso, amados hermanos, en el cual vamos a estar en las bodas del Cordero, gozándonos, viviendo una vida justa a la par de nuestro Jesús. Yo a veces me siento como los discípulos, que los discípulos cuando vieron a Jesús partir se entristecieron, aparte porque sí, se entristecieron, pero también eso les daba más motivación. Usted, amado hermano, motívese más en lo que es la obra del Señor, hacer las cosas con amor, con empeño, con esmero, a no ser uno más del montón, sino que ha de marcar la diferencia. Y que la paz de Dios esté con usted, ahora y para siempre. Este ha sido, amén, amados hermanos, mi corta meditación del día de hoy. Que el Señor me lo bendiga. Fue un enorme privilegio haber estado con ustedes el día de hoy. Los amo en el nombre de nuestro Señor Jesucristo. Y que sea Dios dándoles esa paz que cada uno tiene. Que si hay alguno, está, mis amados hermanos, pasando algún problema, alguna dificultad, recuerde que en Dios hay solución. Llamamos a nuestro hermano Melo, que Dios me lo bendiga grandemente. Dios me lo bendiga a mis hermanos que están en lo que es esa radio. Y Dios me lo bendiga a todos los que nos están oyendo el día de hoy. Incluso tal vez los que nos vieron también, que Dios me lo bendiga grandemente.
2: Amén. Amén, gloria a Dios. Dios bendiga a nuestro hermano Martín por ese bonito mensaje. Bonito lo usó el Señor en este día, en esta noche. ¿Verdad? Vamos a hacer esa oración para que esa palabra, ¿verdad?, se guarde en los corazones, en las mentes, ¿verdad? Esa palabra no regresa vacía, hermanos. Bendito Dios y Padre que esté en gloria, Señor. Gracias le damos, Señor. Su palabra se ha sido predicada, Padre. Ya se predicó. Señor, le damos gracias, Señor. Sé que hay, Padre, muchas almas, Señor, de aquel lado de la pantalla, Señor. Muchos, padres detrás de aquella frecuencia, de aquella señal, Señor, todos aquellos radioescuchas que están ahí pendientes de la palabra. Señor, le pido, Señor, que en esta hora, Padre, atiendan ese consejo. Sé que sus vidas han sido bendecidas a través de la palabra, Señor. Le pedimos que tome el control de ellos, Señor, y los amigos que están ahí, sálvelos, Señor. Que a través de esta oración también ellos, Padre bendito, a través de este mensaje, reciban esa bendición suya. Porque la bendición suya
0: es la que enriquece al ser humano y no trae tristeza con ella. Bendiga a su pueblo en esta tarde. Bendiga a la iglesia, Padre. Bendiga a cada radio, cada ministerio que está ahí, cada pastor, cada uno de ellos, Padre, los evangelistas, siervos y siervas. Bendígalos, Señor, fortalézcalos. Padre, déles una doble porción suya, Señor. En esta tarde, Padre, traiga sanidad en el nombre de Jesús. Señor, glorifíquese. Amén, Padre, gracias. Gloria a Dios. Oramos por esa bonita palabra, ¿verdad? Vamos a orar por unas necesidades. Pero si hay algún amigo que está por ahí que quiere entregar su vida al Señor, no dude, ¿verdad?, en llamar a la radio, mandar un mensaje. O si quiere en esta hora repetir esta oración conmigo, quiere ser libre, pues repite esta oración conmigo. Señor Jesús, creo que tú eres el Señor. Te entrego mi vida. Renuncio al pecado, a la maldad. Anota mi nombre en el libro de la vida. Señor Jesús, creo que tú te levantaste al tercer día. Señor, en esta hora, levante su manito al cielo si está repitiendo esta oración. Señor, me entrego a ti. Recíbeme, dígale al Señor. En el nombre de Jesús, aquí está mi vida. Señor, ayúdame a cambiar de aquí en adelante. Hago voto contigo. Dígale, Señor, levántame. Señor, creo que tú eres el Hijo de Dios. Creo que tú eres el galardonador de los que te buscan. Dígale, Señor, una vez más, anota mi nombre en el libro de la vida. Dígale, gracias, Señor, por morir por mí en la cruz del Calvario. Gracias por la salvación. Gracias por el perdón. Dígaselo con sus labios. Gracias por el perdón, Señor, mi Dios. Amén y amén. Si usted ha hecho esta oración conmigo, vaya a una iglesia donde predican a Jesucristo como Salvador, como único mediador entre Dios y los hombres. Búsquese una iglesia cristiana, evangélica, y siga adelante. Después de esta oración, usted es cristiano, ya es una nueva criatura. Así que vamos a leer unas peticiones. El hermano Martín tal vez me puede ayudar para que veamos ahí, porque hay muchas necesidades. Amén. Bendito Dios, podemos orar, ¿verdad? Estaban poniendo las radios ahí, algunas necesidades. Yo sé que de Dios es el poder, hermanos, y para Dios no hay nada imposible. Hay hermanos que están sufriendo diferentes, diversas enfermedades, pero Dios, Él tiene el poder. Y si Él quiere, en esta noche, en esta tarde, usted va a ser sanado. Bendito Dios. O en el camino, en el proceso, Dios lo va a levantar. Gloria a Dios. Vamos a leer unas peticiones, hermanos. Esta es la primera, ¿verdad?
3: De ahí, son varias.
0: Equipo abajo, ¿viene? Dice acá Lorena, oración por traslado de trabajo más cerca de su casa, pidiendo por trabajo. Oración por un niño que está entubado por dengue hemorrágico, se llama David Alexander Trejo, tiene 5 años. Familia Flores, oración por bendición y protección. Mi hermana Iris Luna pide oración por Ernesto, por respuesta y protección. Bendito Dios. Gloria a Jesús. Estamos.
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5: A Dios, gloria sea al Señor en esta hermosa y bendecida noche. Dios bendiga la audiencia nacional como internacional. Dios bendiga a mi hermana Danielita que está en cabina en esta hermosa y bendecida noche. Dios me la bendiga. Dios bendiga a mi hermana directora María García. Dios bendiga a la familia Cruz Vázquez, Toro Montique, la familia Cruz Serpa hasta La Matón, mi hermano Juan Mendoza, mi hermano Denis Mendoza y mi hermano Miguelito Ulloa hasta los Estados Unidos. Dios me los bendiga de una manera tan grande en esta hermosa y bendecida noche. Venimos de la iglesia MI Colonia El Sol, Los Llanitos, por misericordia de Dios. Ahí estamos trabajando de la mano del Señor. Pues hoy tuvimos un ayuno y gracias al Señor, pues el Señor los quiere orando siempre porque entramos el día de mañana con otra semana de oración, donde ya es puesta por la misión, donde el Señor los quiere ver orando, amados hermanos. Hay mucha necesidad en el pueblo del Señor, en las amistades, y Cristo muy pronto viene y hay que estar a cuenta con el Señor. Vamos a estar esta hermosa noche orando. Mientras vamos a estar orando, leyendo un precioso salmo, ahí está mi hermana Danielita con gusto en cabina recibiendo las peticiones y con gusto estaremos orando por la necesidad de las amistades del pueblo del Señor y toda la linda audiencia de Radio Elohim y todos aquellos que están en sintonía de este lindo programa Eres mi Dios. Dios me los bendiga nuevamente a toda la linda audiencia y saludos de parte de toda la iglesia en general de la Colonia El Sol. Saludos a toda la Colonia El Sol en esta hermosa y bendita.

Centro de las peticiones, para que usted con gusto hable a cabina y llevaremos a la oración. Sabemos que Dios al mandato nos ha dado de orar unos por otros, ya que es necesario que estemos en contacto, en comunicación con el Señor, para que Dios nos dé esa fortaleza de lo alto. Vamos a leer un precioso salmo en esta hermosa y bendecida noche, Salmo 13, para la honra y la gloria del Señor. Y la palabra del Señor, amados hermanos, amados amigos, la leemos honrando al Padre e Hijo bajo su poder de su Santo Espíritu, y a su letra dice: ¿Hasta cuándo, Jehová, me olvidarás para siempre? ¿Hasta cuándo esconderás tu rostro de mí? ¿Hasta cuándo podré con consejo en mi alma, con tristeza en mi corazón cada día? ¿Hasta cuándo seré enaltecido mi enemigo sobre mí? Mira, respóndeme, oh Jehová, Dios mío. Alumbra mis ojos para que no se duerma de muerte, para que no diga mi enemigo lo vencí. Mis enemigos se alegrarían si yo resbalara, mas yo en tu misericordia he confiado. Mi corazón se alegrará en tu salvación. Cantaré a Jehová porque me has hecho bien. Buen Padre que estás en gloria, Señor, te damos gracias, Señor, por cuanto nos das este salmo, Señor, en esta noche, esperando que esas peticiones que esta hermosa noche manden a cabina para poder orar y poder bendecir su santo nombre. Vamos a quedar con una preciosa alabanza. Jesús, mi alma es tuya. Bendiciones.

Gloria sea al Señor, alabado sea su nombre. Ahí estamos escuchando esa linda alabanza. Jesús, mi alma es tuya. Qué preciosa alabanza. Y Él, la verdad que Él es nuestro Dios y a Él le pertenece nuestra vida. Y a Él le podemos dar la honra y la gloria que Él se merece en esta hermosa y bendecida noche. Dios bendiga a aquellos que van a estar presentes en esta oración. Informarles que está mi hermana Danielita en cabina respondiendo las peticiones y con gusto estaremos clamando por el pueblo del Señor, por las amistades y por todo aquel que se reporte aquí a la Radio Elohim. A toda la linda audiencia de Radio Elohim, saludos en esta hermosa y bendecida noche. Dios bendiga a mi hermana Griselda Orellana. Allí vamos a estar clamando por ella. También está pidiendo oración por sanidad, por un niño estorbado de dengue hemorrágico. Alexander, el niñito David Alexander, 3 o de 5 años. Ahí estaremos poniéndolo en la mano del Señor en esta hermosa y bendecida noche. Dios bendiga a mi hermano Don Elarín hasta el barrio La Cruz. Dios me lo bendiga, amado hermano, siempre en sintonía del programa Eres mi Dios. Dios bendiga a mi hermana Carmencita de García. Ánimo adelante, mi hermano, y saludo a mi hermana Danielita que está en turno. Le manda saludos mi hermana Carmencita de García desde La Fragua. Dios bendiga a todos que aquellos que se van a reportar, amados hermanos. Hay una necesidad, hay una decadencia en el pueblo del Señor. Y con gusto estaremos orando, amados hermanos. Para mí es un privilegio llevar esta oración de principio al fin. Y como recalcaba, el día de mañana entraremos a otra semana de oración, ya puesto por la misión, ya que Dios es bueno y maravilloso. Dios los quiere orando unos por otros, amados hermanos. Los tiempos son difíciles, los tiempos son amargos, la venida del Señor está cerca, la trompeta muy pronto suena y hay que estar alerta, hay que despertar, pueblo del Señor, porque la iglesia hoy en día está dormida, no ha despertado. Mientras el mundo se está muriendo en la oscuridad, la iglesia está dormida. Y en esta hermosa noche vamos a orar, vamos a clamar al Rey de Reyes y Señor de Señor. Usted haga su petición, hermano. El que hace la obra se llama el Espíritu Santo de Dios. Nosotros solo somos un intercedor de la oración, pero quien hace el cambio, quien hace la obra se llama Jesús de Nazaret. Así es que vamos a entrar en las oraciones en esta hermosa y bendecida noche y vamos a entrar a esta hora de clamor. Les pido sus peticiones, amados hermanos. Con gusto estaré viendo en pantalla las peticiones de aquel que tiene necesidad del Señor, que se reporte a cabina con mi hermana Danielita. Ahí está en los controles. Vamos a empezar la oración. Padre nuestro que estás en los cielos, santificado sea tu nombre. Venga a tu reino, Señor, hágase tu voluntad en la tierra como en el cielo. Danos hoy nuestro pan de cada día. Perdona nuestras deudas como también nosotros perdonamos a nuestros deudores. No los dejes caer en tentación, mas líbralos del mal. Porque tuyo el poder y la gloria por los siglos de los siglos. Amén. Amantísimo Señor Jesús, te damos gracias, Padre, por cuanto los has permitido llevar esta hora de clamor, Señor amado. Gracias, Señor, gracias por tu misericordia, que grande. Gracias, Señor, por la vida, por el trabajo que los has dado, Señor amado. En esta hora yo te clamo por este ministerio, Señor. Por eres mi Dios, Señor amado. Que sea tú siempre respaldándome, Dios mío. Que sea tú siempre proveyendo, Padre, para este hermoso programa, Dios mío. Gracias, Señor. Gracias, poderoso Padre, poderoso Rey. Mi alma alaba tu santo nombre. Mi alma te glorifica, mi Rey amado. Te pido en esta hora por mi hermana, Señor, directora María García, Padre, de este programa, de este radio, Señor amado, de este ministerio.
labios, Señor. Te la pongo en tus manos, niño Sia, Padre. Que te los ponga en tus manos, Dios mío, en esta hora, Padre. Te pido por cada locutor, Señor amado, que sea tú dándole fuerza, fortaleza en esta hermosa noche, Dios mío, a mi hermana Daniela, Señor, mi hermana Eunice, Padre, mi hermana Carolina, Señor amado, mi hermana Ruth, Señor, te la ponemos en tus manos, toma el control de este ministerio, Señor amado, que sea tú bendiciéndolo, Padre, para la honra y la gloria tuya, Dios mío. Mi alma alaba tu santo nombre, mi alma te glorifica, mi Rey amado. Te vengo pidiendo en esta hora, Padre, por mi hermana Carmencita de García, Padre, ahí donde está, Señor, yo te clamo por ella, Señor amado, que sea tú dándole fuerza y fortaleza, ánimo, Señor amado, te la pongo en tus manos, Señor, que sea tú sacándole en victoria, Dios mío, que sea tú, Padre, ayudando, fortaleciendo su vida espiritual, Señor amado, te la pongo en tus manos en esta hora, Padre, que sea tú haciendo la obra, que sea tú bendiciéndola, Padre, de una manera tan grande, en esta hora te pido por ella, Señor, que sea tú restaurándola de lo alto, Señor amado, que sea tú poniendo esa mano poderosa, Dios mío, oh poderoso Padre, toca ahí, Señor amado, pon esa mano poderosa de lo alto, Dios mío, que sea tú restaurando a mi hermana, que sea tú dándole fuerza, fortaleza de lo alto, Padre, te lo pido en el nombre de Jesús, en el nombre de Jesús, en el nombre poderoso de Cristo Jesús, te clamo, Señor amado, por mi hermana Adelaida de Cisnero, Padre, que sea tú ayudando, fortaleciendo su vida espiritual, Dios mío, te pongo en tus manos toda su familia, Dios mío, su padre, su madre, Dios mío, que sea tú dándole cobertura de lo alto, Señor amado, oh poderoso Padre, oh poderoso Rey, mi alma alaba tu santo nombre, mi alma te glorifica, Señor amado, en esta hora yo te clamo, Padre de la gloria, que sea tú ayudando, Padre, al niñito, Padre, que está estorbado de ese dengue hemorrágico, Dios mío, te lo pongo en tus manos a David Alexander Trejo, Dios mío, que sea tú poniendo esa mano poderosa, que sea tú sacándole victoria, que sea tú glorificándote en la vida de ese niño, Dios mío, esa mano poderosa, que lo toque, Señor, que sea tú haciendo la sanidad, que sea tú, Padre mío, Dios mío, sanándolo con tu poder divino, te lo pido en el nombre de Jesús, en el nombre de Jesús, en el nombre poderoso de Cristo Jesús, oh Espíritu Santo, oh mi alma alaba tu santo nombre, Dios mío, mi alma te glorifica en esta hora, Padre. Yo te clamo en esta hora, Dios mío, por mi hermano Noel Arín hasta el barrio La Cruz. Toda su familia te la pongo en tus manos, Dios mío. Que sea tú dándole fuerza, fortaleza, Padre. Renovando nueva fuerza, Señor. Ahí tocando, Padre, a toda su familia, Dios mío. Te la ponemos en tus manos, Señor. Que sea tú bendiciendo ese hogar. Que sea tú bendiciendo sus hijos, Dios mío. Te lo pido en el nombre de Jesús. Por el poder de tu palabra, Padre. Oh, Espíritu Santo. Oh poderoso Rey, anda, Padre. Mira, Señor amado, la vida de mi hermano José Rigoberto, Señor. Él está clamando sanidad. Él pide restauración por su hogar, Dios mío. Ese cuerpo, Padre, que sea tú enviando esa sanidad de lo alto, tocando, Padre mío, Dios mío, restaurando, Señor amado, ese hogar, Señor. Yo no sé en qué condición está, Dios mío, tú lo conoces, Padre, que sea tú restaurando la vida de ellos, Señor amado, que sea tú restaurando ese hogar, pon tu poder divino, pon esa mano poderosa, Dios mío, te lo pido en el nombre de Jesús.
por el poder de tu palabra, Dios mío. Oh poderoso Padre, oh poderoso Rey, anda, Padre. Mira, Señor amado, la vida de mi hermana Noemí López, Señor. Ahí está aclamando fortaleza, ahí está aclamando bendición de lo alto. Y por la hermana Jessica López, Dios mío, ahí está, Dios mío. Ayuda a mis hermanas, Dios mío. Ellas te están clamando, ellas te están glorificando. Hay necesidad, Padre mío, Dios mío, que seas tú haciendo la obra, Padre, mandando esa fortaleza de lo alto, Señor amado, así como aquella fortaleza que le mandaste al David, al salmista David, que cuando estaba en angustia tú le diste fortaleza de lo alto, porque esa fortaleza viene de lo alto. Esa fortaleza no viene de los hombre, esa fortaleza viene de la presencia de Dios. Oh Espíritu Santo, oh poderoso Rey, mi alma alaba tu santo nombre. Mi alma te glorifica, Dios mío. En esta hora yo te clamo por mi hermana Delmi Mendoza, Dios mío. Ahí donde se encuentra, Padre de la Gloria, que sea tú ayudando, fortaleciendo su vida espiritual. Te pido por su familia, su madrecita, sus hermanos, Dios mío. Te lo pongo en tus manos, Señor, que sea tú ayudando, fortaleciendo, enviando esa bendición de lo alto a esa familia Mendoza, Dios mío. Oh poderoso Padre, oh poderoso Rey, mi alma alaba tu santo nombre, mi alma te glorifica, Dios mío. Te clamo, Señor amado, por mi hermano Miguelito Ulloa, hasta los Estados Unidos, Dios mío, que sea tú ayudando, fortaleciendo a mi hermano, dando fuerza, renovando fuerza, Padre. Te pido por ese programa Una Voz en el Desierto, Dios mío, que sea tú usándolo para la honra y la gloria tuya, Dios mío. Oh poderoso Padre, oh poderoso Rey, mi alma alaba tu santo nombre, mi alma te glorifica, Dios mío. Te pido, Señor, por esta semana segunda de oración, Dios mío, que sea tú renovando fuerza, esa fortaleza, Dios mío, esa fortaleza de lo alto, Señor, porque nosotros de nuestra fuerza no podemos hacer nada, Dios mío. Oh poderoso Padre, oh poderoso Rey, mi alma alaba tu santo nombre, Dios mío. Mi alma te glorifica, papito lindo. Mira, Señor amado, mi hermana Alinda Arévalo, Dios mío, ella está pidiendo por pronta recuperación, Dios mío. Ahí donde se encuentra, Padre de la Gloria, que sea tú ayudando, fortaleciendo su vida, Dios mío, restaurándola por completo, Señor amado. Pon esa mano poderosa ahí donde se encuentra, Dios mío. Restáurala, Señor, así como restauraste, Padre, aquella mujer encorvada, Dios mío, que llegó a la sinagoga, Dios mío, y tú restauraste, le enderezaste, Dios mío. Yo te clamo en esta hora por mi hermana Linda Arévalo, Señor, esa pronta recuperación, Dios mío, que sea tú tocando con tu mano poderosa, Dios mío, que sea tú haciendo el milagro, Dios mío. Oh poderoso Padre, oh poderoso Rey, mi alma alaba tu santo nombre, mi alma te glorifica, mi Rey amado. Te pido en esta hora, Dios mío, por mi hermana Jessica Quintero, allá donde se encuentra, los Estados Unidos. Te pido por su hijo, su esposo, Señor amado, que sea tú renovando fuerza, fortaleciéndola en su trabajo, Dios mío, renovando fuerza cada día más, Señor amado. Allá donde se encuentra mi hermana, que sea tú ayudando, fortaleciendo su vida espiritual, Dios mío. Oh poderoso Padre, oh poderoso Rey, mi alma alaba tu santo nombre, mi alma te glorifica, Dios mío. Yo te clamo, Señor, por este ministerio donde estoy pastoreando, Dios mío, que sea tú dándome fuerza, fortaleza para poder dirigir ese pueblo, Dios mío. Oh poderoso Padre, poderoso Rey, mi alma alaba tu santo nombre, Dios mío, mi alma te glorifica en esta hora, Padre de la Gloria. Te pido, Señor amado,
por aquel que anda perdido en las calles, Dios mío, por aquella prostituta, por aquel alcohólico, Dios mío, que sea tú restaurando esos corazones vacíos, Dios mío, que sea tú ayudando, Padre, aquel necesitado, aquel padre que ya no quiere seguir, aquel que ha dejado tu primer amor, Dios mío, restáuralo, Señor, te lo pongo en tus manos, Señor amado, oh poderoso Padre, poderoso Rey, te pido por toda la linda audiencia, Señor, que está en sintonía de este programa, Dios mío, te pido por cada locutor, por cada programador, Dios mío, de esta radio, Señor, ayúdale para proveer, para poder llevar tu palabra, Dios mío, ayúdalo, Señor, en cada momento de nuestra vida, en ese proceso, Padre, en ese proceso que estamos pasando, Dios mío, ayúdalo, Señor, fortalece nuestra vida espiritual, Señor amado, porque tú eres nuestro redentor, porque tú eres nuestro pronto auxilio, el que hizo los cielos y la tierra, Padre bendito, oh poderoso Padre, oh poderoso Rey, te pido por todas las iglesias, te pido, Señor, por todos los pastores, todos los ministros, Señor amado, que sea tú fortaleciendo, renovando fuerza, Dios mío, aquel que ha dejado tu primer amor, Señor amado, que sea tú ayudándolo, Padre de la gloria, que sea tú restaurando, Padre, tu vida espiritual, Dios mío, oh poderoso Padre, oh poderoso Rey, mi alma alaba tu santo nombre, mi alma te glorifica, mi Rey amado. Gracias, Señor. Gracias, Espíritu Santo. Hay poder, Señor. Hay poder si mi vida aún te sirve. Úsame, Señor, en esta noche, Dios mío. En esta noche yo te clamo por el Salvador. Yo te clamo, Señor amado, por el presidente. Yo te clamo, Señor, por todo aquello que va a pasar, Señor. Que sea tu mano poderosa extendiéndole en este país, Dios mío. Que sea tu mano poderosa, Señor, extendiéndole esa misericordia para cada uno de nosotros, Dios mío. Oh, poderoso Padre, aumenta nuestra fe, Señor amado. Que sea tú aumentando nuestra fe, Señor. Hay momentos, Padre, que estamos en el desierto, Dios mío. Pero aquí está tu mano poderosa dando fuerza y fortaleza en medio de las dificultades, Señor amado. En medio del proceso, Señor. Ahí está, papito lindo. Ahí está restaurando nuestra vida. Ahí está dándolo fuerza, Padre, sanando a aquel debilitado, a aquel caído, Dios mío, porque tú eres nuestro redentor, porque tú eres nuestro pronto auxilio, el que hizo los cielos y la tierra, Dios mío. Mi alma alaba tu santo nombre en esta noche. Mi alma te glorifica, Espíritu Santo de Dios, porque tú eres santo, santo, santo, tres veces santo, y para ti sea la honra y la gloria en esta noche, Dios mío. Mi alma alaba tu santo nombre. Te pido, Señor, por mi familia, Dios mío. Te pido por mi familia, Señor. Que sea tú ayudándolo, Señor. Que sea tú, Padre, poniéndolo en tus manos, Señor. Tocando esos corazones duros, Dios mío. Que sea tú reventando cadenas, Dios mío. Gracias, Señor. Gracias, Espíritu Santo. Gracias por darnos la oportunidad de llevar esta oración, Dios mío. Gracias, Señor, porque nos diste la victoria en esta tarde, Señor amado. Gracias, Señor, porque solo de tu fuerza poderosa podemos hablar, Dios mío. Solo tú, Padre, Dios mío, nos pones palabras en nuestros labios para hablar, Señor. Esa fuerza, esa victoria que salimos esta tarde, Dios mío. Y tenemos que seguir guerreando.
guerreando, Dios mío, esta otra semana, Señor amado. Gracias, gracias, Señor, porque los tomas en cuenta, Dios mío. Gracias, Señor, por esa fuerza de lo alto para poder clamar como clamaba Jeremías, Dios mío, cuando estaba preso en el patio, cuando clamaba, cuando decía: clama a mí, yo te responderé y te enseñaré cosas ocultas que tú no conoces. Alabado sea su nombre. Mi alma alaba tu santo nombre, Dios mío. Mi alma te glorifica en esta hermosa noche, Dios mío. Oh poderoso Padre, oh poderoso Rey, mi alma alaba tu santo nombre. Te clamo en esta hora, Señor amado, por mi hermana Sara Serpa, hasta la Mantón, Señor amado. Yo te clamo por ella, por los hijos, por su esposo, Dios mío. Que sea tú ayudando, fortaleciendo su vida espiritual, Señor amado, hasta la Matón, Dios mío. Te pido por mi hermana Carito, por su madre, Señor amado, Paola Santo, Dios mío, que sea tú ayudando, fortaleciendo su vida, Señor amado. Te pido por toda la linda audiencia de allá de la Matón, Dios mío. Te lo ponemos en tus manos en esta hora. Que sea tú haciendo la obra en cada uno de ellos, fortaleciéndolo en esta noche, Dios mío. Yo te clamo en esta hora por mi hermano Elogio Díaz. Él está pidiendo sanidad, él está pidiendo bendición de lo alto, Dios mío. Que sea tú poniendo esa mano poderosa, esa mano divina, Señor amado, esa bendición que está clamando, Dios mío. Oh poderoso Padre, oh poderoso Rey, anda, Padre. Mi alma alaba tu santo nombre. Mi alma te glorifica en esta noche, Dios mío. Te pido por mi hermana Ana Granado. Ella está clamando sanidad. Ella pide fortaleza y por su familia, Dios mío. Que sea tú glorificándote en esa familia, Dios mío. Esa fortaleza de lo alto que está clamando, Dios mío. Que sea tú glorificándote en la vida de esa familia, Dios mío. Granado, Señor amado, ellos están clamando, ellos te están glorificando, ellos están clamando porque tienen necesidad, porque nuestra alma tiene sed de tu presencia. Cuando hay necesidad, Padre mío, Dios mío, yo te pongo en tus manos a la familia Granado, Dios mío, esa fortaleza de lo alto, Dios mío, que están clamando, Señor amado. Que sea tu voluntad, Señor, enviándola, Padre mío, Dios mío. Que sea tu voluntad, Espíritu Santo, mandando esa sanidad, esa fortaleza de lo alto, Señor amado. Oh poderoso Padre, poderoso Rey, te clamo, Señor, en esta hora por mi hermana Ana Alba Serpa, Dios mío. Ella pide sanidad, ella pide fortaleza por sus 5 hijos, Dios mío. Esa fortaleza de lo alto, que sea tú enviándola, Dios mío. Que sea tú tocando, Padre, esa familia, derramando bendiciones, Dios mío. Esa fuerza que está clamando, Dios mío, en esa debilidad, en esa angustia, Dios mío. Que sea tú manifestándote, glorificando en la familia Serpa, Dios mío. Yo te clamo esa sanidad que están clamando, esa fuerza, fortaleza de lo alto, Dios mío. Que sea tú manifestándote con tu poder divino. Te lo pido en el nombre de Jesús, en el nombre de Jesús, en el nombre poderoso de Cristo Jesús. Oh poderoso Padre, oh poderoso Rey, mi alma alaba tu santo nombre. Mi alma te glorifica. En esta hora yo te clamo por toda la humanidad, Señor amado. Te pido por aquellos países que están pasando desastres, Dios mío. Te lo pongo en tus manos, Señor. Te pido por el pueblo de Israel, Dios mío, que sea tú ayudando, fortaleciendo la vida de ese país, Dios mío. Oh poderoso Padre, poderoso Rey, te clamo, Señor, por toda la linda audiencia, Señor amado, por aquel que está postrado en una cama en el hospital, Dios mío. Te pido por aquellos presos que están en la cárcel, Dios mío, que sea tú haciendo la obra en aquellos, Señor amado, que están inocentemente, Dios mío.
Oh, poderoso Padre, poderoso Rey, mi alma alaba tu santo nombre. Mi alma te glorifica, Dios mío. Te clamo por mis hijos, Dios mío. Te clamo por cada uno de ellos, Señor amado. Te clamo por la iglesia local, la colonia El Sol, Dios mío. Ahí donde están pendientes de este lindo programa. Eres mi Dios, Dios mío. Oh, poderoso Padre, te pido por esas almas. Están vacías, Dios mío. Aquel que no ha conocido tu gracia. Aquel que no ha conocido tu nombre. Te lo pongo en tus manos, Señor. Que solo tú el que transforma. El que llena esos corazones vacíos. El que te manifiesta en aquellas que no han creído en tu santo nombre, Dios mío. Oh, poderoso Padre. Oh, poderoso Rey. Mi alma alaba tu santo nombre, Dios mío. Mi alma te glorifica, Dios mío. Te pido, Señor amado, por mi hermana Evangelina Perdomo, Dios mío, que sea tú ayudando, fortaleciendo en esos momentos de debilidad, en esos momentos de angustia, que esa mano poderosa toque su vida, toque su alma, Dios mío. Te la pongo en tus manos, que sea tú haciendo la obra, que sea tú manifestándote de lo alto, Dios mío. Te lo pido en el nombre de Jesús, en el nombre de Jesús, en el nombre poderoso de Cristo Jesús. Gracias, Señor. Mi alma alaba tu santo nombre. Mi alma te glorifica, mi Rey amado. Yo te clamo en esta hora, Señor. Por aquellos que ya no quieren seguir, Dios mío. Por aquellos, Señor amado. Aquellos que están entrando en el proceso, Dios mío. Que sea tú ayudándolos, Señor. Te pido por todos los pastores, Dios mío. Aquellos, Señor, que están en momentos difíciles. Aquellos que están por ya tirar la toalla, Dios mío. Ayúdalos, Señor amado. Yo te clamo por ese remanente. Ese remanente, Dios mío. Que todavía no ha doblado rodillas los baales, Señor amado. Oh, poderoso Padre, poderoso Rey. Mi alma alaba tu santo nombre. Mi alma te glorifica en esta hermosa tarde, Señor, noche, Dios mío. Oh, poderoso Padre, aumenta nuestra fe, Señor amado. Satúralo con tu espíritu, Señor amado. Hay poder en tu sangre preciosa. Hay poder, Señor amado, porque tú eres santo, santo. Tres veces santo, Dios mío. Y para ti sea la honra y la gloria esta noche, Dios mío. Mi alma alaba tu santo nombre. Mi alma te glorifica en esta hora, Dios mío. Yo te clamo, Señor amado, por todas las iglesias, Dios mío. Por aquel que está pasando proceso, Dios mío. Aquel que está postrado en una cama en los hospitales, Señor amado. Para aquellos, Señor, que le han dicho que ya se van a morir, pero la última palabra la tienes tú, Dios mío, porque tú eres el que tienes el control de nuestra vida, porque tú eres el doctor por excelencia, Padre bendito. Oh, poderoso Padre, oh, poderoso Rey, mi alma alaba tu santo nombre, Dios mío. Mi alma te glorifica en esta noche, Padre. Gracias, Señor. Gracias, y mi vida aún te sirve. Úsame, Señor. Úsame, Padre bendito. Mi alma alaba tu santo nombre, Dios mío. Mi alma te glorifica en esta hermosa noche, Señor amado. Te pido por todo el pueblo de Jucuapa. Te pido, Señor, por cada cantón de este lugar, Dios mío. Por cada colonia, por cada caserío, Dios mío. Que sea tú manifestando con tu gracia, Señor, en aquel que no ha conocido tu nombre, en aquel que se encuentra vacío, Padre, que esos corazones solo tú los puedes llenar, Espíritu Santo, porque tú eres el Señor, el Dios de Israel, Dios mío. Hay que alzar la vista al alto, Señor amado, como decía el salmista David: alzaré mis ojos a los montes, ¿de dónde vendrá mi socorro? Mi socorro viene de Jehová,
que hizo los cielos y la tierra. Mi alma alaba tu santo nombre. Mi alma te glorifica en esta hermosa noche, Dios mío. Que sea tu Padre dando palabra. Que sea tu Señor ayudando, Padre, fortaleciendo nuestra vida espiritual para poder seguir buscando tu rostro, para poder seguir caminando, Dios mío, porque la fuerza no viene de los hombres, la fuerza viene de lo alto. Por eso decía el salmista David: alzaré mis ojos a los montes, ¿de dónde vendrá mi socorro? Mi socorro no viene del hombre, viene del que hizo los cielos y la tierra. Oh poderoso Padre, oh poderoso Rey, mi alma alaba tu santo nombre, mi alma te glorifica, mi Rey amado. Gracias, Señor. Gracias, poderoso Rey. A ti sea la honra y la gloria esta noche, Dios mío. Oh, Espíritu Santo. Hay momentos difíciles, Dios mío. Hay momentos que la fuerza se acaba, Señor amado. Hay momentos que no queremos seguir, Dios mío. Pero tú estás atento de nuestras súplicas, Dios mío. Tú estás en el momento difícil cuando estamos nosotros, Dios mío. Ahí estás, Señor amado, dando esa fuerza de lo alto, Señor amado. Porque nosotros de nuestra fuerza no podemos hacer nada, Dios mío. Necesitamos tu presencia, necesitamos tu Santo Espíritu para poder caminar, para poder avanzar, Dios mío. Mi alma alaba tu santo nombre, mi alma te glorifica en esta hermosa noche, Dios mío. Te pongo en tus manos, Señor, todo aquel, Señor, que no ha creído tu nombre, Dios mío. Te pongo en tus manos, Señor, aquellos que andan perdidos en el mundo, Señor amado. Te clamo, Señor, por aquel que no tiene trabajo, Dios mío. Te clamo, Señor, por aquel que no tiene que comer en su mesa, Dios mío. Yo te clamo, Señor, por todo aquel, Señor, que anda perdido, Dios mío. Ayúdalo, Señor, restáuralo, Señor. Hay poder en tu sangre preciosa, Dios mío. Oh poderoso Padre, poderoso Rey, gracias, Señor, gracias porque tu misericordia es grande, Dios mío. Gracias por tu misericordia que lo hace caminar, Señor. Gracias por tu misericordia que hemos amanecido con vida este día, Señor, para poder clamar tu santo nombre, Dios mío. Gracias, Señor, por todas tus proezas. Gracias por todas tus bendiciones, Dios mío, que tú lo das, Señor, cada día más, Señor. A cada uno de nosotros, Dios mío. Gracias, poderoso Padre, poderoso Rey. Mi alma alaba tu santo nombre. Mi alma te glorifica, Espíritu Santo. Te pido, Señor, por aquel que anda perdido, Dios mío. Te pido por la iglesia local, Señor amado. Te pido por esa colonia del sol, Dios mío. Te pido, Señor, por esa fuerza de lo alto para poder entrar en otra semana de oración, Dios mío. Que sea esa fortaleza que descienda de lo alto, Dios mío. Gracias, poderoso Padre. Gracias, poderoso Rey. A ti sea la honra y la gloria esta noche, Dios mío. Gracias, Señor. Mi alma alaba tu santo nombre. Te pido por ese trabajo, Señor, ya que de ahí me mantengo, Dios mío, de ese trabajo, Señor amado, para poder honrar y glorificar tu nombre, Señor amado. Pruebe trabajo, Dios mío, para poder trabajar en tu obra, Dios mío. Gracias, Señor, gracias por tu misericordia, gracias porque tú eres fiel y permanece siempre fiel, Dios mío. Aunque nosotros somos infiel por veces, tú permaneces fiel, Dios mío. Gracias, Señor amado. Mi alma alaba tu santo nombre. Mi alma te glorifica, Espíritu Santo de Dios. Porque tú eres santo, santo, santo. Tres veces santo, Dios mío. Mi alma alaba tu santo nombre. Mi alma te glorifica, mi Rey amado. Gracias, Señor. Gracias, Espíritu Santo. Porque yo sé que estás aquí, Dios mío.
Aquí estás, Señor amado, dando fuerza, fortaleza para poder clamar, Dios mío, en ese momento difícil, en esos momentos de angustia, Dios mío. Tú te glorificas, tú te manifiestas en nuestra vida, Dios mío. Gracias, Señor amado. Hay poder, mi alma alaba tu santo nombre. Mi alma te glorifica, Dios mío. Gracias por esa fuerza de lo alto, por esa fortaleza, Dios mío, que lo has dado toda esta semana, Señor. Por esa fortaleza, Señor, por esa misericordia que son nuevas cada mañana, Dios mío. Gracias, poderoso Padre. Gracias, poderoso Rey. Te pido por aquellos que han perdido la visión. Te pido por aquellos, Señor, que no, ya no quieren ni orar, Señor. Ya no quieren buscar tu rostro, Dios mío. Que sea tú renovando esa fuerza como la del búfalo, como la del águila, Dios mío. Oh, poderoso Padre, poderoso Rey. Mi alma alaba tu santo nombre. Mi alma te glorifica, Señor amado. Te pido por mi hermana Isabel Santos, Señor amado. Ella pide sanidad, Dios mío. Ahí donde se encuentra, Padre de la gloria, que sea tú glorificándote en su vida, Dios mío. Ahí donde se encuentra, ella está clamando por sanidad, Dios mío. Ahí donde se encuentra, que sea tú tocando con esa mano poderosa, Dios mío. Ayúdala, Señor. Dale fuerza y fortaleza, Espíritu Santo de Dios. Porque tú eres santo, santo, santo, tres veces santo, Dios mío. A ti sea la honra y la gloria esta noche, Espíritu Santo. Oh, poderoso Padre, oh, poderoso Rey, renueva nuestra fuerza, Dios mío. Danos fuerza, Señor, en esos momentos difíciles, en esos momentos, Señor, cuando tú lo llevas al desierto, Dios mío. Que esa mano poderosa los guíe, que esa mano poderosa los dé fuerza para poder avanzar, Dios mío, para poder avanzar en tu camino, Dios mío. Gracias, Señor, por la fuerza que lo has dado hasta este momento, Dios mío. Gracias por mis hermanas, Señor, que vienen a pasar el programa, Dios mío. Gracias por mi hermana Carmencita, mi hermana Delaida, mi hermana Delmi Mendoza, Dios mío. Que sea tú ayudando, respaldándola siempre cuando venga a pasar el programa en Eres mi Dios, Dios mío. Ayúdala, Señor, restáurala, dale palabras de lo alto, Dios mío, para que puedan llevar ese mensaje de salvación. Espíritu Santo, mi alma alaba tu santo nombre. Mi alma te glorifica, Dios mío. Gracias, poderoso Rey. Gracias, poderoso Rey. A ti sea la honra y la gloria esta noche, Dios mío. Gracias por esa fuerza que los has dado, Señor. Gracias por esa restauración, Dios mío. Gracias por esa victoria que hemos salido esta tarde, Dios mío. Gracias por tu respaldo, Señor amado, porque sin ti no podemos honrar y glorificar nada, Señor. Tu nombre, Dios mío. Ayúdalo, Señor, siempre para poder caminar, Señor, para poder avanzar, para poder darte la alabanza, la honra y la gloria que tú te mereces, Dios mío. Gracias, poderoso Padre. Mi alma alaba tu santo nombre. Mi alma te glorifica, mi Rey, en esta hora. Gracias, Señor. Gracias porque tú eres fiel y verdadero, Dios mío. Mi alma alaba tu santo nombre. Mi alma te glorifica, Espíritu Santo. Gracias, Señor amado. Gracias, poderoso Rey. A ti sea la honra y la gloria en esta noche, Dios mío. Mi alma alaba tu santo nombre. Mi alma te glorifica, mi Rey amado. Gracias, poderoso Rey. Te pido por mi hermana María Campos, Señor. Ahí ella está clamando sanidad y respuesta de Dios, Dios mío. Tú conoces, Señor. Tú conoces lo que está clamando, Dios mío. Te lo pongo en tus manos, Señor. Que sea tú haciendo la obra. Ella está clamando sanidad. Ella está clamando respuesta de lo alto, Dios mío. Que sea tú glorificándote, Señor, en esa respuesta, Señor. Que sea tu voluntad, Espíritu Santo, enviándola, Padre. Gracias, Señor. Ella te está clamando, mi hermana María Campos, Señor.
ahí está en sintonía, ahí está clamando, Dios mío, para que tú hagas la obra, Dios mío. Gracias, poderoso Padre. Gracias, poderoso Rey. Mi alma alaba tu santo nombre. Mi alma te glorifica, mi Rey amado. Gracias, Señor. Gracias, Señor, porque tu gracia está en mí, Señor amado. Tu gracia es la que me da para poder hablar, Señor. Gracias, Señor, porque hay momentos que caigo, tú me levantas, Dios mío. Hay momentos, Señor, que ya no puedo seguir, Señor, pero tu fuerza poderosa está conmigo. Tu fuerza de lo alto, Señor, me guía. Tu fuerza poderosa de lo alto me sabe guiar, Señor amado. Oh, poderoso Padre, poderoso Rey. Gracias, Señor. Gracias por todas tus bondades. Gracias por todas tus proezas, Dios mío. Gracias por aquellos que han estado pendientes, Señor. Por aquellos que han estado clamando, Dios mío. Que seas tú haciendo la obra según tu voluntad, Espíritu Santo. Gracias, Dios mío. Gracias, poderoso Padre. Para ti sea la honra y la gloria esta noche, Señor amado. Gracias, Dios mío. Mi alma alaba tu santo nombre. Mi alma te glorifica, mi Rey. Gracias, Espíritu Santo. Gracias, poderoso Rey, por todo, porque es la voluntad tuya en Cristo Jesús. Mi alma alaba tu santo nombre. Mi alma te glorifica, mi Rey. Gracias por todas tus bondades. Gracias, Señor, porque si aún respiramos, es para ti, Señor, como dice la alabanza. Aunque débil somos a veces, pero tu gracia los levanta, tu gracia los hace hablar, tu gracia los conduce hacia la vida eterna, Dios mío. Gracias, poderoso Padre. Te pido por el pastor Jonathan Castellón, Dios mío. Te pido por él, Señor amado, que seas tú ayudándolo, Señor. Te pido por el pastor Mendoza, Señor, que hoy estuvimos gozándolo en la iglesia, Dios mío. Gracias, Señor. Gracias por ese apoyo, Dios mío. Gracias, Señor, porque tú te manifiestas, Señor, cuando te honramos y glorificamos tu santo nombre, Dios mío. Gracias, poderoso Padre. Gracias, poderoso Rey. A ti sea la honra y la gloria esta noche, Dios mío. Gracias, Señor. Mi alma alaba tu santo nombre. Mi alma te glorifica, mi Rey amado. Gracias, Señor. Gracias, Padre. Gracias, Hijo. Gracias, Espíritu Santo, Señor amado. Amén y amén. Bien, amados hermanos, le damos la honra y la gloria al Señor, ya que los ha dado la oportunidad de llevar una hora de clamor en el programa Eres mi Dios. Siempre estaremos, si Dios lo permite, amados hermanos, llevando siempre la hora de clamor cada principio del mes. Dios me ha tocado el corazón. Dios me ha dado el sentir de orar unos por otros. Amados hermanos, démosle la alabanza siempre al Señor. Démosle el agradecimiento a aquel que hizo los cielos y la tierra. Estoy viendo que el pueblo va menguando hoy en día. En vez de buscar más de la gloria de Dios, se están apartando. Los tiempos son difíciles, los tiempos son amargos. La venida del Señor está cerca y la gente está dormida. La iglesia está dormida. Mientras el mundo está ahogándose, mientras el mundo está en la oscuridad, la iglesia está durmiendo. Pero déjeme decirle, tenemos que orar, amada iglesia, porque Cristo muy pronto viene. Todo lo tenemos a broma, pero hay que meterse con la presencia de Dios, porque vienen los últimos tiempos donde vamos a dar lástima, amados hermanos. Busquemos la presencia de Dios, busquemos esa presencia que los hace hablar, que los hace meditar y que los hace entender su palabra. Gracias por este momento. Le doy gracias al Señor por este lindo programa y que sin Él no puedo hacer nada. Por la gracia de Él es que estoy predicando la palabra. Por la gracia de Él es que estoy
adorando su santo nombre. Nosotros no somos fuertes. El fuerte es el gigante de Israel, el que los lleva de su mano poderosa para poder avanzar. Así es que Dios me los bendiga, amados audiencia, amados hermanos, amados amigos. Dios me los bendiga de una manera tan grande en esta hermosa y bendecida noche. Y si Dios los presta vida, estaremos el próximo domingo o estará mi hermana en turno. Estará llevando la palabra de salvación. Así que Dios me los bendiga de una manera tan grande y sigamos buscando la presencia de Dios. Así que bendiciones para toda la linda audiencia. Bendiciones para el pueblo del Señor. Ánimo, amada iglesia. Despertemos, busquemos la presencia de Dios para poder seguir caminando en este camino que no es fácil. Pero con la ayuda de Dios somos más que vencedores. Así que Dios me los bendiga. Que pase un feliz domingo, una feliz noche. Y que Dios los cubre con su manto poderoso a todo aquel que lo busca en espíritu y en verdad. Bendiciones, amada audiencia. Feliz noche. Bendiciones.

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0: 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La cualidad de saberlo todo es omnipresente. 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

Amén. Damos gracias a Dios por esta hermosa noche. Damos gracias a Dios por este día tan hermoso que Él nos regaló, donde hemos podido ver, contemplar las maravillas, las misericordias de Dios. Estamos agradecidos con Dios, amados hermanos, porque Él ha guardado nuestros pasos. De cuántas cosas, de cuántos peligros Él nos ha guardado, son muchas las cosas que Dios ha hecho en nosotros en este día. Y muchas veces nosotros no nos damos cuenta, pero Él nos ha guardado quizás de un peligro en la calle. Él nos ha apartado porque Él cuida de nosotros, Él cuida de nuestra familia y estamos agradecidos con Dios por este día que Él nos regaló. Gracias a Dios por todas sus bendiciones, gracias a Dios por su palabra, gracias a Dios porque Él nos habla en todo momento. Dios le bendiga a usted que estuvo en sintonía de la programación en este día domingo. Dios les bendiga, amados hermanos. Gracias por su sintonía. Vamos a orar, vamos a pedir a Dios que nos guarde en esta noche. Padre nuestro que estás en los cielos, te doy gracias, Señor, por este hermoso día, Señor. Domingo, gracias por todo lo que tú nos permitiste hacer. Gracias porque permitiste que pudiéramos ir a la iglesia. Permitiste, Señor, que pudiéramos gozarnos, Señor, a través de la radio. Gracias, Señor, por las fuerzas que hemos recibido, por la sanidad, por la liberación. Gracias por la restauración, Señor, por todo lo que tú has hecho, Señor, en nuestra vida, en nuestra familia, Señor, en este ministerio. Gracias por Radio Elohim. Siga bendiciendo esta obra, que esta obra siga adelante. Bendiga este lugar, bendiga estas cabinas. Cubre, Señor amado, cada instrumento que se utiliza para llevar el mensaje, Señor. Sea cubierto, sea acorazado este lugar en el nombre poderoso de Jesús. Bendiga, Señor, a cada uno de los que ofrendan, los que patrocinan, los socios. Bendígales de una manera grande a cada uno de mis hermanos que con gran amor, Señor, con mucho esfuerzo, dan para las obras, Señor. Multiplícales, Señor. Bendiga a cada programador. Bendiga a mis hermanos que

claman por este ministerio. Deles fuerza para seguir adelante. Muchas gracias, Señor. Gracias por este día de bendición. Guárdanos en esta noche. Guarda nuestro acostar, nuestro dormir y nuestro levantar. En el nombre maravilloso de Jesús. Muchas gracias, Señor. Gracias, Padre. Gracias, Hijo. Gracias, Espíritu Santo. Amén y amén. Amada audiencia, ha sido un gusto el poder acompañarles en la programación de esta tarde y parte de esta noche. Me siento agradecida con Dios por este hermoso privilegio que Él me ha dado de poder estar aquí en cabinas de radio. Y si Dios así lo permite, si Él nos presta vida, si Él aún no ha venido, el día de mañana estaremos en este lugar de las 12 del mediodía en adelante. Así que primero Dios, amados hermanos, estaremos en este lugar y que Dios les bendiga ahí, amados hermanos. Gracias por sintonizar Radio Elohim. Que Dios les bendiga, que Dios les guarde, que Dios derrame ricas y abundantes bendiciones sobre sus hogares y sigamos adelante. Que Dios les guarde y que tengan una linda y muy bendecida noche. Les dejo la siguiente alabanza en voz de Estanislao Marino, bendice a tu pueblo. La programación va a continuar, así que permanezca en sintonía de Radio Elohim.

pensamientos. Has escudriñado mi andar y mi reposo, y todos mis caminos te son conocidos. Pues aún no está la palabra en mi lengua, y he aquí, oh Jehová, tú la sabes toda. Detrás y delante me rodeaste, y sobre mí pusiste tu mano. Tal conocimiento es demasiado maravilloso para mí.

Y si en el Seol hiciera mi estrado, Señor, he aquí allí tú estás. 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

Por lo demás, hermanos míos, fortaleceos en el Señor y en el poder de su fuerza. Vestíos de toda la armadura de Dios para que podáis estar firmes contra las asechanzas del diablo. Porque no tenemos lucha contra sangre y carne, sino contra principados, contra potestades, contra los gobernadores de las tinieblas de este siglo. Por tanto, tomad toda la armadura de Dios para que podáis resistir en el día malo y, habiendo acabado todo, estar

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5: ¿Qué dice Proverbio 16:3? Encomienda a Jehová tus obras y tus pensamientos serán afirmados. Mira a alguien y dile: encomienda a Jehová tus obras y tus pensamientos serán afirmados. ¿Cuántos creen eso en esta hermosa mañana? y tus pensamientos serán afirmados. Dale un aplauso fuerte al Señor, fuerte. Gracias, Señor. Hoy quiero hablarle de cuatro pasos esenciales para que te vaya bien. Cuatro pasos o cuatro principios que deben de ser practicados por nosotros para que nos vaya bien en el bien que Dios predestinó para cada uno de nosotros. ¿A cuánto quieren que le vaya bien? ¿Cuánto quieren que le vaya bien en su casa, en su familia y en su negocio, en su ministerio? Todo ser humano que vive en esta tierra desea que le vaya bien y quieren prosperar. Quieren que su vida personal prospere, que su vida familiar o empresarial o ministerial prospere. Todo de alguna forma u otra deseamos que nos vaya bien. Deseamos la bendición de Dios. Deseamos la prosperidad. Deseamos la salud. Y deseamos que todas las cosas salgan a favor nuestra. Es algo que está en la naturaleza del hombre y de la mujer. Quiere que le vaya bien. Si emprenden un negocio, quiere que le vaya bien. Si comienzan un ministerio, quieren que le vaya bien. Y lo más interesante es que también Dios quiere que le vaya bien. Pero hay puntos importantes y hay cosas que deben de ser procesada, analizada y meditada por nosotros. ¿Por qué a algunos le va bien y a otros no le va bien? Si somos hijos del mismo Dios, ¿por qué a algunos cristianos le va bien y a otro cristiano le va mal? Hay que entender que el que te vaya bien no es un accidente, es una recompensa. El que te vaya bien no es una suerte, es una recompensa. No es algo que sucede de la nada, no es algo que te cae del cielo. Es la cosecha de principios que practicas para poder tener la cosecha. Ves un doctor cirujano hoy, tiene un buen carro, un buen crédito, buena casa y gana $500,000 al año. Le está yendo bien en lo material, pero ese bien no vino como accidente. Ese bien es la cosecha de años estudiando en una universidad, de muchas malas noches. Y mientras a lo que hoy le va mal dormían, a él que le va bien no dormía en ese tiempo. Así que lo que él hoy experimenta no es un accidente, es una cosecha. No te va a ir bien porque Dios te ama. Te irá bien porque le obedeces a Dios. Dios quiere que a ti y a mí nos vaya bien. Dios está interesado en esto. Y hay muchos ejemplos en las Escrituras, en la Biblia, que nos muestra el corazón de Dios sobre nuestro bien. Dios desea que a nosotros nos vaya bien. Y hay muchos ejemplos que pudiéramos señalar. En Isaías capítulo 3, verso 10, dice: al justo le irá bien. Dios quiere que a ti te vaya bien. Otro ejemplo es Juan, tercera de Juan. Juan 3 dice, el capítulo 1 de tercera de Juan dice: amado, deseo que seas prosperado en todas las cosas. así como prospera tu alma. Es el deseo de la Biblia. Es el deseo del que escribió la Biblia. Es el deseo del que inspiró a Juan. El Espíritu Santo revela que Él anhela que nos vaya bien, no en unas cosas, en todas las cosas. Dile a alguien, en todas las cosas. Dar un aplauso a Dios.

acerca de vosotros, dice Jehová, pensamiento de paz y no de mal, para darle el fin que esperan. Dios quiere que te vaya bien. Dile a alguien: Dios quiere que te vaya bien. Dios quiere que prospere. Dios te quiere ver crecer. Dios quiere que tú en tu ministerio la unción crezca. Dios quiere que tu agenda crezca. Dios quiere prosperar tus finanzas. Dios anhela que tu negocio que Él te dio se expanda. De Dios viene el todo don perfecto. Toda dádiva viene de arriba. Dios no quiere la enfermedad para ti. Dios no produce la tristeza en ti. Él no desea que te vaya mal. Y al leer estos versos, estos tres ejemplos, puedes ver cómo nos da la evidencia del corazón de Dios, deseando el bienestar, la paz, la salud y la prosperidad para nosotros. Pero muchos experimentan hoy fracasos, derrotas, estancamiento, y no le está yendo bien. Las cosas no les salen como ellos quieren. Y es lo que muchas veces nos preguntamos: ¿por qué a otro le va mal y a mí me está yendo bien? Cuando la voluntad de Dios, según las Escrituras, es que yo prospere en todas las cosas. ¿Por qué a alguno no le va bien y a otro sí? Porque otros prosperan y otros no. Porque otros están en salud y otros están enfermos. Porque el negocio de otros sí prospera y el tuyo no prospera. ¿Cuál es el punto? Si lo que acabamos de leer revela la voluntad de Dios para nosotros. Y no se trata de que el otro es más sabio. Hay algo que no estamos viendo. O hay algo que no estamos haciendo para tener las consecuencias que deseamos. El hecho de que venga a la iglesia no garantiza que te irá bien en tu trabajo. El hecho que te sientes cada domingo en el templo y escuche el mensaje no significa que tu iglesia, que tu negocio va a prosperar. Hay principios establecidos que nada ni nadie lo puede remover, y que siempre termina en el mismo lugar. Dios dijo: siempre habrá frío, siempre habrá calor. Dios dijo: siempre se cosechará si siempre se siembra. Hay leyes y hay principios que nos llevarán a una vida exitosa o a una vida de derrota. Yo creo en la unción y pienso que tengo más hambre que todos ustedes por la unción. Pero hay principios que deben de ser practicados por mí para tener los resultados que quiero ver. Sigo, paro. Es la voluntad de Dios que te vaya bien, pero a algunos no le está yendo bien y se van a matar trabajando y nunca le irá mejor. Y van a emprender empresa y nunca le irá bien. Y van a comenzar ministerio y no le va a ir bien. Porque hay principios que no pueden ser sustituidos ni por el deseo ni por las palabras que hablamos. El deseo no provoca el bien. El bien de Dios no es un accidente, como la bendición de Dios no es incondicional, es condicional. El amor de Dios es incondicional. La prosperidad

0: Porque si la bendición, la riqueza y la prosperidad fueran incondicional, tenemos un gran problema de un Dios injusto. Porque a uno bendice y a otro no. El sol sale para todos, pero no todos aprovechan el sol. Dios está para todos, pero no todos practican sus leyes y no todos caminan en sus principios. Y hoy quiero hablarte de estos cuatro principios. Te lo voy a mencionar. Número uno, no hagas nada sin orar. Número dos, obedece a Dios por encima de todo. Número tres, esfuérzate. Y número cuatro, descubre tu propósito. Son cuatro cosas sencillas y esenciales. ¿Cuánto bendicen a Dios? Escúchame por 20 minutos más. Todo debe de presentarlo a Dios en oración. ¿Por qué? Porque según las escrituras, hay obras que Dios preparó de antemano para que caminemos en ella. Y la oración es un medio para descubrir las obras que de antemano el Padre predestinó y me hizo existir para que yo camine en ella en la tierra. Si no oro, no tengo comunión con Dios y no tendré revelación de cuál es mi propósito, y comenzaré a tratar de implantar proyectos que no están aprobados por Dios. Y esto significa que Dios no tiene la obligación de respaldar lo que Él no ha sembrado. La oración me ayuda a discernir la voluntad de Dios para someterme a ella. Si tengo una vida de oración débil, tendré decisiones débiles y resultados mediocres. El mundo puede modernizar y cambiar, pero los principios de la Biblia no cambian. Sin oración no puedes. Y el verso que leímos, que es mi verso principal de este mensaje, dice: presenta a Jehová tus obras y tus pensamientos serán afirmados. No hay alguien con un pensamiento más distorsionado que aquel que no sabe qué hacer. Cuando presentamos a Dios nuestras obras, la respuesta de Dios es revelar en la mente cuál es su voluntad. Y esta revelación nos trae paz, nos trae seguridad, nos trae certeza y nos trae afirmación. Así que lo que vamos a hacer ya no solo es un deseo, es una revelación de la voluntad de Dios. Alguien tiene que alabar a Dios. Quiero hablarles sabiduría, porque Dios está a punto de estremecer tu vida a partir de ahora. Nunca podrás completar completo en tu vida, prosperar completo en tu vida, si no lo haces a través de la oración. Nada prospera sin primero orar. La oración básicamente es hablar con Dios, es comunicarse con Dios, es tener comunión con Dios. Y hay cientos de ejemplos que pudiéramos hablar hoy sobre los resultados favorables que trae la oración. No acabaríamos, hay miles y miles de ejemplos. Jesús dijo que tú solo recibes lo que tú oras. Marcos 11. Él dijo: lo que pida orando, Eso es lo que vendrá. Así que lo que está orando es lo que va a experimentar.
1: 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Que pase muy buenas noches y recuerde, en paz me acostaré y asimismo dormiré, porque solo tú, Jehová, me haces vivir.

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5:28 de la mañana, 7 de septiembre, un mes cívico. Ay, Dios mío, muy cívico este mes, ¿verdad que sí? Nos toca celebrar la independencia de nuestro país, pero sobre todo celebramos el nombre de nuestro Dios, que es grande y poderoso. No hay otro, no, jamás, es el único poderoso, grande, majestuoso, es el único hacedor de milagros, es el único que tiene el poder para hacer maravillas, cambios y de todo en nuestras vidas. Es el único que tiene el poder de hacer esos milagros que nadie más puede. Él hace lo imposible posible.

Aleluya, gloria a Dios. Qué lindo, qué hermoso es poder despertar y decirle gracias, Señor, por el nuevo amanecer, por la nueva mañana, por las nuevas fuerzas que me has dado, por las nuevas oportunidades, porque tú has resuelto todo aquello desde ya que es imposible para mí resolverlo. Tú lo has resuelto. Desde ya, digámosle al Señor, te doy gracias. Gracias. ¿Y cómo no adorar a nuestro Dios si una y otra vez Él ha estado cuidando de nosotros durante toda la noche? Y no porque nosotros seamos fieles, y no porque nosotros le hayamos amado a Él primero, no, no, no. Es porque Él es fiel para con nosotros, porque Él nos ha amado con amor eterno, con amor infinito. Medite por un momento en su vida y pregúntese a quién usted ama como Dios lo ama a usted. ¿Será que habrá amado a alguna persona que usted ama con amor eterno, que no importa lo que haga, usted lo sigue amando? Y no cambia con esa persona. Medite por un momento.

Muchas veces nosotros decimos, yo amo a Dios, pero a nuestro hermano, a nuestro vecino, a nuestro prójimo, no lo podemos ni ver. Hablamos en mal de él. Es como hablar en mal de nosotros mismos. Amarás a tu prójimo como a ti mismo. Ya estamos en problema, ¿verdad que sí? Cuando hablamos de nuestro prójimo, cuando le llamamos diferentes nombres por una equivocación o una desobediencia, una mala decisión. ¿A quién ama usted como lo ama el Señor a usted? Ay, Dios mío, el amor. Y muchos dicen, se terminó el amor. ¿Cómo está implementando usted amar a ese prójimo? Ay, divino Padre, estamos en problemas, ¿verdad? Lunes a las 5:32 y la hermana María nos recordó que no amamos al prójimo como a nosotros mismos. ¡Qué problema más grande! Pero Dios, aun que usted y yo guardemos ese rencor, ese enojo, esa molestia, y digamos que lo perdone Dios, o yo no le hablo porque aquí y allá me alejo. Porque no quiero problemas. De lejitos nos vemos bonitos. Y qué bonitos, ¿verdad? Ah, ¿cómo es Dios con usted? Es un amor incomparable, inexplicable, incomprensible.

Aleluya. Lo diste todo por mí. ¿Puede usted reconocer todo lo que el Señor le ha dado? Dios mío, si es que si nos ponemos a pensar por un momento en su infinito amor, la bondad del Señor para con nosotros. Dios mío, yo creo que no terminamos. Y nos toca rendirnos a sus pies y decirle: perdóname. Perdóname por las veces que le he fallado a mi prójimo. Aprendamos a amar a ese prójimo. Al que cuesta amarlo. Porque ese prójimo no ayuda. Así que en esta mañana, no se enoje, levántese con la gracia del Señor y dígale: gracias, Padre. Ayúdame a ser una buena servidora tuya. Quiero servirte de corazón. Servir a Jehová con alegría. Demos con alegría. Demos con amor, como nosotros queramos que nos den. Recuerde que el Dios de poder es el único proveedor en nuestras vidas. Es el que toca corazones. Cuando nosotros le extendemos la mano a nuestro prójimo, cuando llega y te dice: hermano, perdóname, hermano, esto. Perdónele, dígale: Señor, ayúdame a perdonar a mi prójimo, aquel que me ha herido, aquel que me ofendió. Toda herida vieja, dígale: esto ya no puedes habitar en mi corazón. Sirvamos al Señor con el corazón. Sirvamos al Señor con amor. Y todo lo que usted haga, recuerde que lo hace para el Señor. No lo hace para la gente. Lo hace en agradecimiento al Señor. Lo hace primeramente para el Señor. Porque las personas nos van a criticar. Las personas van a decir de todo. Pero el Dios de poder está allí para recibirle a usted todo con las manos abiertas. Pero ríndase a Él. Busque de Él. Porque Él es digno de toda gloria. Él es digno de toda honra y de toda alabanza. ¿Cómo no hemos de adorarle usted y yo al Señor? Si una y otra vez Él está allí con esos brazos abiertos para que usted y yo lleguemos a Él y le digamos: perdóname, te he fallado. Ayúdame a ser más como tú. Tú viniste a servir. Ayúdame a comprender el sentido y el significado de servir a mi prójimo. Dígale: Señor, que no ame nomás a los que me aman, a los que me hacen bien. Ayúdame a amar a aquel que me ve mal, que no me quiere. Ayúdame a amar a todos aquellos que yo no amo. Aquellos que me han dañado el corazón. Así que esta mañana es un buen día, una nueva oportunidad en la cual nuestro Dios nos ha dado
esa oportunidad de volvernos a Él. Dígale: Señor, quiero ser guiado, guiada por ti. Quiero sentirte. Quiero que tu Espíritu Santo me haga sentir la necesidad de buscarte, de servirte, de llenarme de tu palabra cada día más. Dígale: Espíritu Santo, te necesito. Espíritu Santo, lléname. Dios ha sido más que bueno. Claro que sí. Hemos descansado. El tiempo ha corrido. Hemos descansado. Parece que hace unos minutos nos acostamos y ya hubo que levantarnos. Pero con todo y ello, hay que darle gracias a Dios. Porque ¿sabe qué? Así de rápido como va el tiempo, usted debe de estar, y yo, usted y yo y usted, debemos de estar preparados, no preparándonos, preparados para su venida, porque la trompeta sonará en cualquier momentito. El decir me estoy preparando ya no va. Estoy preparado, y usted debe de estar seguro que si la trompeta suena en estos segundos, no hay manchas en su vestidura. Usted debe de estar seguro que ha perdonado a aquel que le ofendió y ha servido al Señor de corazón y con alegría. ¿Qué le va a decir usted al Señor si Él sonara la trompeta y tenemos que irle a dar cuentas? ¿Qué le va a decir usted al Señor en estos momentos de su vida? Al Señor no le vamos a poder mentir, porque Él va a hacer la decisión si nos dice: pasa adelante, recibe tu corona, o nos dice: no te conozco. Qué triste va a ser que nos diga: no te conozco. Y haber estado en una iglesia por años, pero nunca conocimos al Señor verdaderamente, porque nuestro testimonio lo dice. Así que en esta mañana yo le motivo, le animo a que se levante y le diga: Señor, perdóname por todos esos años que no te he servido con alegría, con amor, con pasión. No lo he, hecho nomás para que me vean. No se trata de que nos vean, ya no. Se trata que en nuestro corazón nosotros estemos seguros que lo hemos hecho para el Señor. Todo lo que hemos hecho, y que estamos preparados, listos, si la trompeta suena en este momento. Y que daremos cuentas individuales. Todos podemos predicar bonito y exigirle al que está sentado. Pero ¿y nosotros? La prédica primero va para nosotros. Los que hablamos de las bondades del Señor. ¿Cómo está usted ante Dios? ¿Cómo está usted ante el Señor? ¿Ya perdonó? ¿Ama a ese prójimo que le hirió? ¿Aquel que le hizo un gran daño? Con tantas imperfecciones el Señor nos ama. Infieles, pero Él así nos ama. Desobedientes, pero así nos ama. Así que en esta mañana, medite por un momento. Si la trompeta suena en este momento, ¿se va usted con Cristo? Tremendo. La venida de Él está más cerca que nunca. Podemos verlo en el tiempo. Podemos verlo
en las diferentes situaciones.

0: Dios ha sido más que bueno. Dios ha sido maravilloso. Pero ¿cómo está usted ante el Señor? La venida de Cristo está más cerca que nunca. Acabamos de empezar septiembre y ya vamos sobre el día 7. El año se nos ha ido volando. Pero analice hasta este día. ¿Cómo ha servido usted al Señor? ¿Cómo está su vida ante el Señor? Ya no estamos para ser bebés en la obra del Señor. Ya no estamos para juegos en la obra del Señor. Si usted no se ha firmado, tiene la oportunidad ahora. Si usted no ha venido a los pies de Cristo, el momento es hoy. Los siguientes minutos usted no sabe si son suyos o no. Yo no lo sé si estaré volviéndoles a hablar o no por este micrófono. La trompeta puede sonar o él me puede llamar a dar cuentas. Imagínese usted. Pueblo del Señor, la venida de Cristo está bien cerca. No durmamos, despertemos, busquemos de Él, hablemos de Él, testifiquemos de Él, sirvámosle de corazón. Todo lo que Él hace es bueno y es perfecto. Él es fiel y verdadero. Lo ha sido por muchos años y lo seguirá siendo. Así que en esta hermosa y bella noche, mañana, anda queriendo dormirse la hermana María. Le invito a usted a meditar por un momento. Si la trompeta suena en este momento, ¿se va usted con Cristo? Vengamos en palabras de oración. Gracias, amado Dios. Gracias, Padre amado, por tu amor y tu infinita misericordia, tu bondad, tu fidelidad para con nosotros. Señor, la gloria, la honra y la alabanza es tuya. Exaltamos tu nombre, damos gloria, damos honra y damos alabanza. Oh Dios mío, qué lindo, qué hermoso es poder levantarnos y darte gloria, darte honra solamente a ti. Padre nuestro que estás en los cielos, santificado sea tu nombre, venga tu reino, hágase tu voluntad en el cielo como en la tierra. El pan nuestro de cada día, dánoslo hoy. Y perdona nuestras deudas, así como nosotros perdonamos a nuestros deudores. Y no nos dejes caer en tentación, mas líbranos del mal, porque tuyo es el reino, el poder y la gloria por los siglos de los siglos. Amén, hermoso y amado Dios, gracias por la oportunidad que me das. Gracias por tu infinito amor, tu misericordia sobre cada uno de nosotros. Gracias por tu fidelidad, por tu protección, Señor amado. Gracias porque tú eres un Dios de poder, eres el Dios todopoderoso. Gracias por haber dado a tu único Hijo en la cruz por nuestros pecados. Oh Dios mío, en esta mañana te exaltamos, te damos gloria, te damos honra y te damos alabanza solo a ti. Dios amado, en esta mañana la gloria, la honra y la alabanza es tuya. ¿A quién iremos sino a ti, oh Dios mío? Tú que eres el Dios de poder, tú que eres el Dios de maravillas en esta mañana. Te ruego, amado Dios, que tu amor y misericordia no nos falte. Oh Dios mío, bueno es alabarte, oh Jehová, y cantar salmos a tu nombre. Oh amado Padre, amado Dios, tú eres el Dios de poder, tú eres el Dios de maravillas. Oh Dios mío, qué lindo, qué hermoso es poder alabar y exaltar tu nombre y decirte gracias. Oh mi Dios amado, tú eres hermoso, tú eres bello, Señor. Oh Dios mío, ayúdanos a tener un corazón para adorarte, para exaltarte. Ayúdanos, oh Dios mío, hacer tu voluntad y no la nuestra. Ayúdanos a caminar cada día más en tu obra, oh Dios amado, en tus caminos. Danos, Señor amado, lo que necesitamos para poder hacer tu obra cada día más. Oh Dios mío, en esta mañana pongo en tus manos, mi Dios amado, a cada uno de la audiencia. Yo ruego, pido, Señor, en el nombre de Cristo Jesús, esas bendiciones de lo alto. Pido socorro para cada uno, Señor amado. Aquel que está angustiado porque no vendió nada el día de ayer o no llegó a su meta, no llegó a lo que necesitaba para pagar esa deuda. Oh Dios mío, en esta mañana, supla a esos clientes, amado Dios. Ayúdenos a ser responsables, oh Dios de la gloria, con las deudas. Oh Dios mío, te ruego, poderoso Dios, por aquel que va camino a su trabajo, a la escuela, a la universidad. Protéjale, Señor, ese camino. Límpielo, amado Dios. Oh Dios mío, clamo por aquellos, Dios mío, que están en Estados Unidos siendo perseguidos, mi Dios amado, por esos documentos. Oh Dios mío, tienes el poder para abrirle puertas. Aquel que te está pidiendo un trabajo, Dios mío, poderoso Padre, tienes el poder para poder hacer un milagro en su vida. Oh Dios mío, te ruego por todos aquellos que están en la cárcel de migración, de solución, Dios mío, a esos documentos, a esos permisos. Oh amado Dios, amado Padre, libere todas esas personas, mi Dios amado, dele solución. Oh amado Dios, clamo por aquel que está en las diferentes cárceles del Salvador. Sea usted protegiéndoles, ayudándoles, poderoso Dios. Si no han llegado a tus pies, pon en ellos el querer como el hacer por tu buena voluntad y lleguen a tus caminos. Señor, en esta mañana pido bendición, pido protección ahí adentro donde se encuentran. Oh Dios mío, si es tu voluntad, de solución a sus casos, Señor, pero si tu propósito es levantarlos y mantenerlos en ese lugar, predicando y hablando de tus grandezas, Señor, sea hecha tu voluntad. Dios, en esta mañana te ruego por los negocios de Jucuapa, todos sus alrededores. Ruego, Señor amado, que tú tomes el control y administres los negocios. Provea lo necesario a cada familia. Bendíceles, ayúdeles, fortalezcales. Señor, aquel que ofrenda a este ministerio, que lo que da a este ministerio, Señor amado, le sea multiplicado, amado Dios, y no le haga falta en su mesa. Gracias por tocar ese corazón, Señor amado. Siga tocando corazones, amado Dios, que podamos mes a mes cancelar las deudas, amado Dios. Oh Dios mío, ayúdanos a continuar al aire. Ayúdanos a cumplir las metas que tenemos. Oh Dios mío, en esta mañana yo te ruego, amado Dios, que tú administres cada vida, cada corazón. Traiga hombres y mujeres a predicar su palabra. Que más hombres y mujeres se agreguen en estos últimos tiempos a predicar. Hablar de ti, Señor amado. Oh Dios mío, tú eres el Dios de poder. Tú eres el Dios que puede hacer los milagros. Gracias, amado Dios, por tu fidelidad, por tu amor y tu misericordia. Oh amado Dios, te ruego que seas tú, Señor amado, llenando, sanando esos cuerpos enfermos. Oh amado Padre, qué lindo, qué hermoso es poder adorar tu nombre. Oh Cristo amado, la gloria, la honra te la damos a ti. Bueno es alabarte, oh Jehová, y cantar salmos a tu nombre, oh Altísimo. Cristo amado, te ruego que tú tomes el control de cada uno de los oyentes. Bendígales, guárdeles, poderoso Dios. Gracias, amado Padre, todo te lo pido en el nombre de Cristo Jesús. Amén y amén. Dios me les bendiga. Volvemos con ustedes más adelante. Bendiciones a todos.
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Ese viento que pasa llevándose el aroma de las flores del huerto. La fuente cristalina.

Muy buenos días, Dios bendiga a toda la audiencia. En esa hora de la mañana llegamos a las 6:21. Sea Dios bendiciendo a todos los hermanos y amigos que por ahí ya nos brindan la sintonía en este día lunes. Damos gracias a Dios por el privilegio y la oportunidad que nos permite en esta mañana el poder adorar y el poder bendecir su nombre. En esta hora yo espero que usted esté agradecido con Dios por la vida, por una nueva oportunidad que Él le regala en esta hora, porque ya pudo disfrutar de esa tacita de café y ahí ya se está gozando con nosotros. Así que en esta mañana sean bienvenidos todos a este espacio de alabanzas de cuerda, donde nos estaremos gozando a través de los cantos de cuerda. Así que en esta oportunidad es un privilegio el poder acompañarle. Les saludo a su hermana y amiga Eunice en cabinas. Así que en esta mañana para mí es un privilegio el poder saludarles. Yo le invito para que se pueda comunicar a cabinas, para que pueda ahí hacer radio juntamente con nosotros, pueda decirnos desde dónde nos sintoniza y también pueda ahí solicitar su alabanza de cuerda. Así que en esta mañana vamos a hacer una oración dando gracias a Dios por el privilegio que Él nos permite el poder estar en cabinas y pedirle a Él que sea Él tomando el control de todo lo que se vaya a hacer en este lugar. Soberano Dios que habitas en los cielos, en esta hora de la mañana, Señor, vengo yo delante de tu presencia para darte las gracias, Señor, por la vida. Gracias, Padre, por la oportunidad que tú nos permites el poder estar en cabinas de Radio Elohim. Te pido, Señor, que en esta mañana seas tú tomando el control de mi vida. Seas tú tomando el control, Señor, de este lugar. Seas tú cubriéndolo con tu sangre preciosa. Seas tú dando respaldo, Señor, obrando milagros en esta hora de la mañana. Yo te doy gracias por tu amor, por tu misericordia. Gracias, Padre, porque tú has tenido el cuidado de cada uno de nosotros y que por tu gracia y misericordia tú nos permites el poder, Señor, ver otro amanecer. En esta hora te pido, Señor, que seas tú dándonos esa dirección, que seas tú aumentando nuestra fe, Señor, trayendo esa paz, ese gozo a cada uno de los corazones. Bendice a toda la audiencia que va a estar en sintonía. Bendice a cada hermano, a cada amigo, Señor. Cúbreles con tu sangre preciosa. Guarda su entrada y su salida, Señor, en esta hora. Fortalece sus vidas. Si hay alguna enfermedad, te pido que les sanes en el nombre de Jesús. Bendice los negocios, bendice a cada persona que va a estar laborando, Señor, en este día. Pedimos de tu bendición, pedimos de tu gracia, Señor. Bendice este espacio de voces y cuerda, que cada alabanza sea de bendición, de edificación a la audiencia. Te pido que seas tú tomando el control de cada programa que se estará transmitiendo en este día y que seas tú dando, Señor, ese respaldo. Te lo pido en el nombre de Jesús. Amén y amén. Amén. Y así es como vamos iniciando. Así es como vamos iniciando este espacio de voces y cuerdas cuando llegamos a las 6:24. Así que usted que está ahí en la sintonía, váyase reportando. Dios bendiga a toda la audiencia de La Matón. Dios bendiga a todos los hermanos que por ahí nos sintonizan desde La Matón, desde la Loma de la Cruz. A usted que nos sintoniza desde Zaragoza también. Muy buenos días y Dios me le bendiga. Dios bendiga a la audiencia de Zaragoza. Dios bendiga a la audiencia de la colonia San Joaquín. A usted que nos sintoniza desde Colonia Santa Elena número 1. Como también Colonia Santa Elena número 2, Dios me le bendiga. Por ahí se encuentra siempre nuestro hermano Felipe Goreas. Muchas bendiciones. Dios bendiga también la vida de nuestra hermana Marcelina y nuestra hermana que también siempre ahí está en la sintonía, nuestra hermana Josefa Benavides. Muchas bendiciones en esta mañana. Así que reporten la sintonía. Queremos saber desde dónde usted nos sintoniza y también qué alabanza desea que le programemos en esta hora de la mañana. Escuchamos este cántico, Como la Palmera.

noche, oh Jehová, en esa hora de la mañana, 6:32. Muy buenos días y gracias por la sintonía. Buen provecho a usted que quizás en estos momentos por ahí se encuentra desayunando y en sintonía de la radio. Así que le invito para que se pueda seguir reportando, para que ahí pueda dejarnos su mensaje, su llamada telefónica. Recuerde que el WhatsApp y el número de línea está totalmente disponible para que usted ahí pueda llamarnos y decirme: hermana, aquí estamos en la sintonía. A eso de las 7 de la mañana venimos con el espacio de Nube de Oración, así que le invito a usted para que pueda estar ahí pendiente, para que pueda enviarnos su petición, que nosotros con gusto estaremos haciendo ahí llegar esa petición a nuestro hermano y ahí estará orando por su vida. Así que únase en ese momento de oración, y en esta mañana también le invito para que usted pueda bendecir el Ministerio Radial Elohim a través de sus ofrendas, a través de su patrocinio. Recuerde que cada espacio estelar de la radio necesita de su patrocinio. Esa hora de programación no cuenta con patrocinio, así que en esa hora yo le hago la invitación para que usted, que esté agradecido, pueda decirme: hermana, yo voy a patrocinar ese espacio. A eso de las 9 de la mañana venimos también con el programa del artista favorito, y de 10 a 12 venimos con alabanza variada. Esos espacios necesitan de su patrocinio. A las 7 su programa Nube de Oración, a las 8 Construyendo en la Roca, y ahí seguidamente vienen programas estelares de radio. Así que por ahí esté pendiente y edifique su vida a través de la variada programación en ese día lunes. Damos gracias a Dios porque Él nos permite el poder iniciar este día, esta semana, pidiéndole a Él que sea Él tomando el control, que sea Él guardando a cada uno de mis hermanos, también de las familias. Así que oremos siempre unos por los otros. Dios bendiga la audiencia internacional. Dios bendiga la vida de nuestra hermana Rosario Díaz. Muchas bendiciones en esta hora de la mañana. Dios bendiga a nuestro hermano también Hipólito. Muchas bendiciones en esta hora. Dios bendiga a nuestro hermano Hipólito. Dios bendiga ahí a nuestro hermano Jorge Arévalo, que también siempre ahí está en sintonía. Nuestro hermano Adonai Campos, también le enviamos saludos en esta mañana a mis hermanos. Y así a todos los hermanos que están ahí por medio de TuneIn, Dios les bendiga y gracias por estar en sintonía con nosotros. Así que sígase reportando en esta mañana para poder saludarle y saber que usted está ahí con nosotros.

0: Y toda la honra es para nuestro Dios. Él es el Dios que se merece alabanza en esta hora de la mañana. Así que gracias a usted que ahí ha estado en la sintonía. Siga con nosotros en sintonía. Vamos finalizando el espacio de Voces y Cuerda. Pero le invito para que usted se pueda unir, ya que eso de las 7 de la mañana venimos con ese espacio de nube de oración. Así que Dios bendiga a todas las familias, a todos los hermanos que por ahí se unen en ese momento de oración. Sigamos cada día orando, creyendo en nuestro Dios, que Él es el que puede obrar en nuestras vidas. Así que pídale a nuestro Dios que sea Él ayudándole, que sea Él aumentando su fe en esta hora de la mañana.
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0: Recuerde, ponga todas sus preocupaciones y ansiedades en las manos de nuestro Dios, porque Él es el que cuida de cada uno de nosotros. Así que deposite a Él todas sus cargas, sabiendo que Él es el que pelea por cada uno de nosotros. En esta hora de la mañana vamos ya finalizando. Este espacio aún no cuenta con patrocinio, así que le invito para que usted que está ahí en sintonía pueda ofrendar a este ministerio, siendo usted el patrocinador de este espacio, ya sea de uno de los espacios estelares de radio que se estarán transmitiendo en ese día lunes. Así que bendiciones para todos y gracias por la sintonía.

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1: 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Jeremías 33:3.

Bien, y continuamos con más en esta mañana. Bienvenidos a este espacio de Nube de Oración, donde continuamos en este momento de oración. Así que gracias a todos los hermanos que por ahí ya se están reportando. Muchas bendiciones a las diferentes familias, a los hermanos y amigos que siempre están pendientes de esta hora de programación. Le invito para que usted que está ahí en sintonía pueda reportarse, pueda enviar su petición, que ya en breves minutos nuestro hermano estará llevando ese tiempo de clamor. Dios bendiga a la familia Flores, Dios bendiga a nuestra hermana Alba Serpas, Dios bendiga a nuestra hermana Sara también en esta hora de la mañana, a nuestra hermana Karen Orellana también bendiciones, gracias por ahí enviarnos su petición. Así que en esta hora siga por ahí reportándose y enviando su petición para que podamos orar por cada una de esas peticiones, sabiendo que Dios es el que tiene el control y Él es el que estará obrando en su vida. Así que en esta hora, gracias a todos por la sintonía, siga por ahí enviándonos esa petición, que por aquí estamos pendientes para poder recibir su mensaje o su llamada telefónica.

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1: bendecimos al nombre poderoso de nuestro gran Salvador Jesucristo en este hermoso día lunes que el Señor nos permite acá, un día más, una mañana más que el Señor nos permite y nos da de su bendición para poder así proseguir hacia adelante. Así que espero que usted esté bien, Dios me lo bendiga en esta hermosa mañana de día lunes, cuando bueno, por acá hoy se celebra el Día del Trabajo. Y bueno, muchas personas por acá están ahí en descanso, otros celebrando, otros, bueno, les tocó trabajar porque hay lugares que sí trabajan. Pero yo espero que usted por allá, pues, donde nos esté sintonizando pueda estar bien. En El Salvador creo que no es Día del Trabajo hoy, pero hay muchas personas que por ahí en su trabajo nos sintonizan y toda la gloria sea para Cristo Jesús nuestro Señor. Así que le invito en esta mañana que se una junto conmigo, pueda comunicarse a cabina de radio. Por ahí se encuentra mi hermana Eunice, así que ella estará a cargo de contestar esa llamadita de esos textos o whatsappitos. Y también ella estará a cargo de reenviarme esos mensajitos para poder orar por su petición. Así que usted puede por ahí escribirnos dónde usted nos está sintonizando. Y también cuál es su petición para poder orar en esta mañana. Salmo 111 es el salmo que vamos a leer en esta mañana. Salmo 111. Gloria al Señor. Y si ya le aparece por allí el video audio en vivo, pues compártalo también. Compártalo con sus hermanos, con sus amigos, con quien usted quiera hacerlo. Pero encárguese de que toda la gloria la reciba Cristo Jesús nuestro Señor, ya que Él es el único digno y a quien le pertenece solamente a Él. Y a Él tiene que ser siempre la honra, la gloria, la alabanza y el poder. Yo espero que usted haya tenido un fin de semana bendecido y que la gracia del Señor se haya derramado en su vida, que se haya gozado el día domingo en la iglesia y también el día sábado que se la haya pasado bonito. Y si no estuvo tan bien, pues espero de que hoy pueda ser un día diferente. Dice la palabra del Señor que cada día trae su propio afán. Así es que vamos a esperar en el Señor para que sea Él dándonos cada día esa fortaleza que necesitamos y esa libertad de adorarle, esa libertad de exaltarle, esa libertad de bendecir su nombre que es sobre todo nombre. Así es que bueno, vamos a continuar en esta mañana bendiciendo el nombre de nuestro gran Señor y Salvador Jesucristo, ya que Él se merece honra y gloria, ya que Él se merece la alabanza. Así es que envíenos su petición, con gusto estaré orando por su petición, esperando siempre esa respuesta de parte de nuestro Dios. Siempre tenemos que esperar en Él. Él es la respuesta a nuestra petición. Él es el único que tiene el poder para darnos la salida. Y como lo declara en su palabra, si Él está con nosotros, ¿quién contra nosotros? Si Él es por nosotros, no hay nadie más que se levante, porque el Señor es el que da la victoria. Así es que vamos a creerle a Él y vamos a darle gloria a Él. Vamos a darle alabanza. Vamos a tributarle lo oro. Acompáñenme en esta mañana delante de la presencia de Dios Padre, Hijo y Espíritu Santo. Me reconcilio con mi gran Señor Dios Todopoderoso, también con cada uno de los oyentes con quien sea menester hacerlo. Y la palabra del Señor se lee siempre dando la gloria al unigénito Hijo de Dios. Salmo 111. Alabaré a Jehová con todo el corazón en la congregación, en la compañía y congregación de los rectos. Grandes son las obras de Jehová, buscadas de todos los que las quieren. Gloria y hermosura es su obra, y su justicia permanece para siempre. Ha hecho innumerables sus maravillas. Clemente y misericordioso es Jehová. Ha dado alimento a los que le temen para siempre para siempre se acordará de su pacto. El poder de sus obras manifestó a su pueblo, dándole la heredad de las naciones. Las obras de sus manos son verdad y juicio. Fieles son todos sus mandamientos, afirmados eternamente y para siempre, hechos en verdad y en rectitud. Redención ha enviado a su pueblo, para siempre ha ordenado su pacto, santo y temible es su nombre. El principio de la sabiduría es el temor de Jehová. Buen entendimiento tienen todos los que practican sus mandamientos. Su loor permanece para siempre. Gloria al Señor, ahí tenemos ese hermoso salmo. Así le invito en esta mañana que se una junto conmigo para darle a él la invitación como el invitado de honor. Adore con todo su ser, con toda su alma, con todo su entendimiento y conocimiento a ese Señor de señores, al Rey de Reyes, al unigénito Hijo de Dios, a Cristo Jesús nuestro Señor. Adoramos en esta mañana su precioso nombre. Padre bueno y santo que estás en los cielos, gracias en esta mañana. Señor amado, a ti sea la honra y la gloria y el honor. A ti, Señor, que eres bueno, solo tú eres bueno y solo tú eres santo. Gracias por esta mañana, Señor, por la oportunidad que permites y concedes a mi vida, mi Señor, de una vez más, un momento más, Señor, poder estar en este programa Nube de Oración, Señor. Una oportunidad más que me permite, Dios mío, a mí y a todos aquellos que podemos estar presentes en esta oración. Mi Señor, en esta hora vengo delante de tu presencia, primeramente invocando tu nombre, dándote gloria y gracia, dándote alabanza a ti que eres bueno, declarando la grandeza de tu amor y de tu poder, declarando, Señor, que solo tú eres bueno, solo tú eres santo, solo tú eres digno, digno de alabanza, digno de adoración, digno de exaltación, digno de loor. Solo tú, Señor, tú te mereces toda la gloria, porque tú, Dios mío, eres bueno, has sido bueno, serás bueno y para siempre. Tu misericordia, mi Dios, son de generación en generación, dice tu palabra, que nuevas son cada mañana tus misericordias y tu fidelidad, Dios mío, sobre nuestra vida, porque tú eres fiel y verdadero. Porque tú eres santo, Señor, aleluya. Oh, en esta mañana vengo delante de tu presencia, reconociéndote, mi Dios, como el único Señor y Salvador de mi vida, como el único que se merece el honor, honra y gloria, como el único digno de adoración, como el único digno de exaltación, oh Padre amado, oh aleluya, Cristo amado, oh Espíritu Santo, eres digno, aleluya. Solo tú eres digno, solo tú eres digno. Recibe en esta mañana la gloria, esa gloria que te pertenece, esa gloria de vida a tu nombre. Oh Altísimo, adorado sea tu nombre y bendito para siempre. Te doy en esta mañana la alabanza a ti, Señor, y esa invitación como el invitado de honor. Te invito como el invitado de honor. Déjate sentir con poder en esta mañana en tus hijos, en tu pueblo, en tus amados, en cada uno de aquellos que se ha hecho presente para adorarte. Déjate sentir, Señor, aleluya, y que la presencia de tu Espíritu Divino sea real en cada corazón, en cada vida, en cada mente, en cada alma. Oh, aleluya, manifiesta tu presencia, Señor, según la necesidad, según lo que puedan estar pasando. En esta mañana cubro, Dios mío, aleluya, cabina de radio Elohim, con su sangre preciosa, carmesí. Cubro la vida de mi hermana Eunice, que está ahí en controles, mi Señor. Sé tú guardando, cuidando, bendiciendo su vida. Oh, aleluya, cubro este lugar de habitación con tu sangre preciosa, carmesí también. Y así, Dios mío, cubro la vida, Dios mío, de la familia Flores, quienes están patrocinando. Bendiga su vida, los cubro con tu sangre en esta mañana y declaro, Dios mío, tu benevolencia, tu misericordia, tu gracia, tu poder, que seas tú dándoles esa victoria cada día, Señor, dándoles esa victoria en todo momento, en todo instante. Tu mano de poder sostenga esa familia, papá. Oh, aleluya, su negocio, todo aquello que han emprendido. Declaro esa cobertura sobre ellos en esta mañana. Oh, mi Dios, a todos los oyentes los cubro con tu sangre. A los que van a sintonizar más tarde, los cubro con tu sangre. Y declaro, mi Señor, la grandeza de tu poder en esta mañana moviéndose. Muévese con poder, Dios mío. Muévase con poder, papá. Se mueva con poder tu Espíritu Santo. Se mueva con poder tu Espíritu Divino. Se mueva, Dios mío, tu gloria. Se mueva tu poder. Se mueva tu Espíritu Santo. Aleluya. Oh Altísimo Señor. Oh Altísimo Señor. Oh Altísimo Señor. Mi alma adora tu nombre. Mi alma adora tu nombre. Mi alma adora tu nombre, Señor. Porque eres bueno. Porque eres santo. Porque eres digno. Aleluya. Oh, en esta mañana. Oh, aleluya. Recibe alabanza. Y déjate sentir, Dios mío, en la necesidad. Llegue, Dios mío, en esta mañana a los hogares, a las casas, llegue a las cárceles y hospitales, llegue a los parques, Dios mío, llegue a los hogares, allí, Dios mío, muévete en ese hogar, muévete en la vida de los niños, muévete en los ancianos, en los adultos, muévete en los matrimonios, papá, que se mueva tu gloria, que se mueva tu gloria, que se mueva tu espíritu con poder, aleluya. Porque solo tú eres digno, Señor amado, aleluya. Porque solo tú eres digno, Señor. Manifiesta tu poder y tu gloria en esta mañana. Manifiesta tu presencia con poder. Invoco tu nombre, mi Dios eterno. Invoco tu nombre sobre tus hijos. Mira el staff de Radio Elohim, te lo pongo en tus manos. La vida de mi hermana María García. La vida de Josías, la vida de mi hermana Eunice. La vida de mi hermana, mi Señor, Carolina. La vida, Señor, de mi hermana Ruth, oh Dios. Oh, mi alma te adora, Dios mío. Mi alma bendice tu nombre. Muévete en sus vidas con poder, en sus familias. Muévete, Dios mío, en cada uno de sus corazones. Muévete, Dios mío, y sé tú, Dios mío, eterno, obrando según la necesidad. Bendito sea tu nombre, Señor. Bendito sea tu nombre. Mire dónde se encuentra mi hermana Ayala, Padre. Su familia, sus padres, oh Dios. Así en esta mañana te pido, mi Señor, que seas tú obrando de una manera poderosa. En tu nombre declaro completamente atado, reprendido, sujetado, cancelado toda obra del infierno, toda obra satánica, toda obra maligna que se levante para hacer daño. En el nombre de Jesús la declaro completamente derribada. Todo argumento diabólico, en el nombre de Jesús lo declaro completamente reprendido en esta mañana. Y declaro que hay poder en la sangre de Jesús. Declaro que la sangre de Cristo tiene poder. La sangre de Cristo tiene poder. La sangre de Cristo tiene poder. Porque solo su sangre tiene poder. La sangre de Cristo tiene poder. Tiene poder para sanar. Tiene poder para libertar. Tiene poder para cambiar, tiene poder para transformar, tiene poder, aleluya, para liberar a una persona atada por el mismo diablo, porque la sangre de Cristo tiene poder, aleluya. Llegue a la vida del brujo, el hechicero, el santero, el satanista, pueda saber y entender que tu sangre, aleluya, los hace libres. Llegue a la vida de la prostituta, el homosexual, la lesbiana. Llegue a la vida del adúltero, el fornicario. A la vida, Dios mío, de aquella persona que vive ahí completamente, Dios mío, en la drogadicción. Ahí, Dios mío, en el robo, en el alcoholismo, en cualquier tipo de mal, Dios mío. En la hechicería, la brujería, la santería. Padre amado, en esta mañana quebranta cadenas y rompe yugos. Deshace ataduras, Dios mío. Rompe los vallados, oh Dios, y abre las ventanas de los cielos en bendición sobre tus hijos. Abre esas puertas con cerrojo, Señor. Abre puertas de bendición sobre tus hijos.
0: Abre puertas, Dios mío amado, en esta mañana. Mira aquel que se siente débil, aquel que se siente triste, aquel que se siente desconsolado, aquel que se siente sin ánimo para seguir adelante. En su nombre, papá, declaro completamente reprendido, atado, sujetado, cancelada toda obra del infierno, toda obra satánica, todo plan gestado en el mismo infierno, todo aquello que se mueve en los cielos, los aires, los caminos. En el nombre de Jesús lo declaro completamente reprendido y declaro tu palabra sobre los enfermos, aquellos que están ahí enfermos. Declaro esa palabra de poder, esa palabra que declara que por tu llaga, que por tu llaga, que por tu llaga hemos sido curados, hemos sido sanados, aleluya. Porque tú eres el unigénito del Padre. Onda, mando, revesa, majaya. Porque tú eres esa roca inconmovible que está con nosotros. Tu reino es para siempre. Eterno, aleluya. Tu reino es poderoso, papá. A ti la honra y la gloria, a ti la alabanza y el poder. A ti la misericordia, aleluya. Porque tu fidelidad es grande, la declaro en esta mañana. Porque tu fidelidad es grande, lo declaro, aleluya. Tu fidelidad incomparable es. Nadie es como tu bendito Dios. Grande es tu fidelidad, grande es tu fidelidad, grande es tu fidelidad. Oh, altísimo, mi alma te adora. Pon tu mano en la vida, Dios mío, de mi hermana Mari Gutiérrez. Pon tu mano, Dios mío, sobre su vida. Ella pide oración por sanidad. Dale esa sanidad, dale esa sanidad, mi Dios. Mira ahí donde te pide, Padre, que seas tú el que obre. Dale esa sanidad. Ora por las nuevas fuerzas. Ora por esas fuerzas, mira, espirituales. Ay, sí, más que ama y sabá. No hay que cansarnos. Mira, pues, no hay que mirar a ningún lado. Al blanco, al blanco, al blanco. Permanece. Permanece con tu mirada fija. Mira, pues. Porque del cielo viene nuestra recompensa. Oh, santo eres, Señor. Le vas a decir al Señor que cree en ti. Un corazón puro, limpio y sincero. Oh, aleluya. Oh, bendito su nombre, papá. Bendito sea su nombre. Declaro tu grandeza moviéndose con poder. Muévete en la vida de tus hijos, de tu pueblo. Toma el control de la familia Flores, Señor. Toma el control de sus vidas. Oh, aleluya. Mira la vida, Dios mío, aleluya. De cada uno de aquellos, Dios mío, que se han hecho presentes para adorarte. Pon en tus manos la vida de David Martínez, Señor. Dele esa protección divina. Dele a entender las cosas que no ha podido entender hasta hoy. Oh, los desánimos. Mira cuánto desánimo, ¿verdad? No hay que desanimarse, hay que leer la palabra, Salmo 3, Salmo 11, Salmo 15. Adora el nombre del Señor bendito, adora la gloria del Señor, mira pues, declara sabiduría y entendimiento porque Él es bueno. Oh, aleluya, mira ahí donde se encuentra la vida, Dios mío, de Antonio Gutiérrez. Dele, Dios mío, esa protección. Dele esa protección, dele esa bendición, dele esa fortaleza, dele esa fuerza. En el nombre poderoso de Jesús. Mire dónde se encuentra la vida de mi hermana Xiomara Granado Reyes. Pongo en tus manos su vida, su hijo, sus hijas, su hermano, padre. Su vida misma, Señor, ahí donde se encuentra, fortalécele. Fortalece su vida, su mente, su corazón, mi Dios. Oh, bendito sea su nombre para siempre. Padre mío, invoco tu nombre sobre tus hijos, aquellos que están en la sintonía, aquellos que están ahí escuchándote, Señor. Pon tu palabra, Dios mío, pon tu palabra. Oh, aleluya, aleluya, aleluya. Santo, santo, santo eres. Tú eres santo, santo. Tú eres santo, papá. Oh, tú eres santo, santo, santo. Oh, santo eres, aleluya. Mi alma te adora, mi Señor. Mi alma te adora. Ponga usted su mano de poder ahí, Señor. Ponga usted su mano de gloria. Oro, Dios mío, por la familia Flores en esta mañana. Tome el control de su vida, Señor. Tome el control de su vida, de su mente, de sus corazones, su familia, su negocio. Guárdale, Dios mío, bajo tu sala, bajo tu abrigo. Pon tu mano sobre ellos, Señor, en esta mañana. Mire la vida de William Castillo, Señor. Dele esa respuesta, dele esa protección. Dele esa fuerza, Dios mío, que necesita. Padre, te los pongo en tus manos, aquellos que están ahí clamando, que están pidiéndote una respuesta, papá. Tu Espíritu Divino y Santo, Dios mío, proteja sus vidas. Oh, exáltate, oh Cordero de Dios. Exáltate en esta mañana con poder. Exáltate, Dios mío. Mira ahí donde se encuentra la vida, Dios mío. Aleluya. La vida, Dios mío, de Rosy Cruz. Te lo pongo en tus manos. Pongo en tus manos su vida, Dios mío. Pongo en tus manos su vida, Padre amado. En el nombre de Jesús. En el nombre de Jesús, aleluya. Sea tu mano de poder. Sea tu mano divina, tu mano bendita. Sea tu mano gloriosa, Señor. Tu Espíritu Divino. Tu Espíritu Santo, papá, se mueva. Pon tu mano sobre la vida de mi hermana Rosy, Dios mío. Pon tu vida sobre William Castillo, que está ahí, Dios mío, detenido. Sé tú obrando en su vida. Oh, aleluya. Sé tú manifestándote. Oh, mi alma te alaba, Señor. Mi alma te alaba, papá. Con tu mano de poder, mira dónde se encuentra la vida de Lucía Arelí. Por bendición, por protección, dele esa bendición, dele esa protección. Dele esa fuerza, Señor, que necesitan para seguir hacia adelante. Pongo en tus manos la vida, Dios mío, de Rubidia. Y dónde se encuentra Rubidia, perdomo, Dios mío, por sanidad en su espalda. Por toda su familia, Padre, pon tu mano en su espalda. Pon tu mano en su familia, Señor. Oh, santo, santo, santo. Oh, aleluya, mi alma te adora, Dios mío. Mire la vida de mi hermana Eva, Dios mío, ahí en Honduras también. Bendice su vida, fortalécele, papá. Sé tú tomando el control de su vida, de su alma, de su ser, de sus hijos, mi Dios eterno. Sé usted sacándola en victoria. Oh, aleluya, mi alma te adora. Oh, bendito sea tu nombre, Señor. Grande eres tú, Padre mío. Grande. Grande en poder. Grande en autoridad. Grande en soluciones. Eres grande, Señor, muévete ahí. Muévete en esos corazones, en esas vidas, en esas almas. Muévase con poder, Dios mío. Mira dónde está Rubidia, Dios eterno, perdomo. Pon tu mano sobre esa espalda, sé tú sanando, sé tú liberando. Reprendo todo mal, todo dolor, Dios mío, en su espalda, sin importar de dónde haya llegado en su nombre. Lo declaro reprendido en esta mañana, declarando que hay poder en la sangre de Jesús, que la sangre de Cristo tiene poder. La sangre de Cristo tiene poder. Mira dónde se encuentra Héctor Tejada, Señor. Él quiere oración por su salud. Pongo en tus manos su salud, pongo en tus manos su salud. Bendícele, Señor. Bendícelo, Padre. Oh, aleluya. Grande y santo eres tú, Señor. Grande y santo eres tú. Digno eres, Señor, digno eres.
1: Oh, aleluya, aleluya, aleluya, tú eres digno. Pon tu mano de poder, pon tu mano divina, pon tu mano preciosa. Con tu mano gloriosa, Dios mío, te pido, Dios eterno, por la salud de Héctor Tejada, Señor. Ponga usted su mano ahí con poder. Ponga en tus manos sus vidas, Padre. Mire ahí donde se encuentra la vida de Karen Orellana. Dele esa protección por la vida de Moisés Granado, por sanidad, Señor. Dele esa protección, dele esa sanidad. ¿Y dónde está Moisés Granado? Señor, muévete con poder en sus vidas, en su nombre. Reprendo todo espíritu de enfermedad, todo espíritu de angustia, todo espíritu de dolor, todo espíritu de destrucción que se esté levantando para hacer daño. En su nombre lo declaro reprendido, declarando que la sangre de Cristo tiene poder. La sangre de Cristo tiene poder. Muévete en la vida, Dios mío, de David Alexander Trejo, Dios mío, que tiene, Dios mío, 5 años, Señor. Ahí donde se encuentra, Dios mío, en ese hospital. Ahí, Dios mío, con esa hemorragia. Ponga su mano divina, Señor, su mano linda. Ponga su mano poderosa, Padre mío. Ponga su mano gloriosa, papá. Oh, tú eres santo, santo, santo. Tú eres santo, Padre mío, tú eres santo. Sumerja, Dios mío, aleluya. Sumerja nuestras vidas en el río de Dios. Sumérgenos en ese río, sumérgenos en tu presencia, Padre mío. Mire las necesidades, mire los enfermos, sea usted sanando. Ponga su mano de poder, Dios mío, en la vida de Noemi López, en la vida de Jessica López, Señor. Tu mano de poder, Dios mío, aleluya, les fortalezca. Deles esa fortaleza que le piden. Deles ese ánimo. El Señor ha tenido cuidado, les ha guardado de angustias grandes. Dice pues, aún han llegado situaciones, pero Él ha tenido cuidado. Hay que tener cuidado pues con el engaño de la serpiente antigua. Hay que tener cuidado con quienes nosotros nos relacionamos, dice pues. ¿Quién es, dice el Señor, vuestra fortaleza y fuerza? ¿Quién es la persona de vuestra confianza? Dice pues, hay que tener cuidado, porque Él es santo, pues santo. Oh, aleluya, aleluya, aleluya. Tú eres santo, Padre mío. Tú eres santo, santo, santo, 3 veces santo. A ti sea la gloria, el honor y el honor. Para siempre, Señor. Para siempre. Toda la gloria es tuya, papá. Mira ahí donde se encuentra la vida de Ana Granado, Señor. Pide oración por sanidad, por fortaleza, por su familia. Ponga su mano, Dios mío, en su vida, en su familia. Dele esa fortaleza que necesita. Mire la vida de Marvin Benítez, por liberación de cárcel en Luisiana, Padre. Llega hasta Luisiana, Señor, obre, sé tú dándole esa libertad, sé tú sacándolo de ese lugar. En el nombre de Jesús, aleluya. En el nombre de Jesús. Bendito sea su nombre. Bendito sea su nombre, Señor, con poder. Mire donde se encuentra la vida, Dios mío, de Marvin Benítez. Llegue, Dios mío, a su vida, sáquela en victoria. Mire la vida de Linda Arevalo, Dios mío. Dele esa recuperación total y completa. Dele esa recuperación completa, Dios mío. Ahí, Dios mío, en esa operación, sea usted moviéndose con poder. Sea usted obrando con poder, Señor. Oh, altísimo, mi alma te adora. Mi alma te bendice, papá. Bueno eres y santo. Santo, santo, santo. Mi alma te bendice, Padre mío. Mira ahí donde se encuentra la vida, Dios mío, de Maura Vigil. Ponga su mano sobre ella allí, Dios mío, en sanidad, en protección, en fortaleza física, Padre. Tiene esa fortaleza física. En el nombre de Jesús, ora con el Salmo 121, Salmo 23, 20, Salmo 23 y Salmo 3. Gloria a ti, Padre mío. Mira dónde se encuentra William Castillo, Dios mío. Dele protección, dele respuesta, papá. Ahí donde se encuentra la vida de mi hermana Lucía Arelí. Pido oración por bendición, por protección, Señor. Dele esa bendición, dele esa protección que necesita. Satura con tu Espíritu Santo, Dios mío, las vidas en esta mañana. Tu espíritu agotado, levántalo, sosténlo. Tu espíritu desanimado, mi Señor, en esta mañana, susténtalo, Señor. Susténtalo, Padre amado, en el nombre de Jesús. Sustenta su vida, Padre mío. En el nombre de Jesús, aleluya. En el nombre de Jesús, derrama de tu poder, derrama de tu gloria, Señor. Quebrante, Dios mío, todas las cadenas en esta mañana que puedan estar atando a tus hijos, a tu pueblo. Toda cadena de enfermedad, toda cadena de opresión, toda cadena, Dios mío, que esté ahí dañando la vida en esta mañana en su nombre. Lo declaro reprendido, declarando que la sangre de Cristo tiene poder. La sangre de Cristo tiene poder. La sangre de Cristo tiene poder. Tú eres bueno, tú eres santo, Señor. Quebrante, Dios mío, lo inquebrantable. Rompa en esta mañana lo irrompible. Deshaga, papá, toda opresión del enemigo. Sea cortada en esta mañana. Todo espíritu de altivez sea quebrantado en esta mañana. Todo lo que se levante para hacer daño sea completamente roto, y declaro que hay poder en la sangre bendita del Cordero de Dios, porque la sangre de Cristo tiene poder, la sangre de Cristo tiene poder, la sangre de Cristo tiene poder. Oh Altísimo Señor, oh Altísimo Señor, mi alma te adora, mi alma te adora, mi alma te adora, bendito sea tu nombre para siempre. Quebrante, mi Señor, lo inquebrantable en esta mañana, penetre hasta lo profundo del alma, hasta lo profundo del corazón, Dios mío, discierna los pensamientos, las actitudes, Dios mío, los tuétanos de los huesos, la intención del corazón, Dios mío, todo pensamiento trae lo cautivo en esta mañana, y da libertad, da liberación, da fortaleza, da esa fuerza que necesita, Dios mío, tus hijos, tu pueblo, tus amados. Bendiga tu iglesia, tu amada, mi Señor. Bendígala con poder, aleluya. Bendígala con poder, mi Señor. Porque solo tú, Señor, eres bueno. Bendito sea tu nombre, Dios mío. Oh, alabanza, Dios mío. Bendito sea tu nombre, papá. Bendito sea tu nombre. Declaro la grandeza de tu nombre moviéndose. Gracias te doy en esta hora, Dios mío. Recíbelo, recibe honor, recibe alabanza. Quédate en cabina con mi hermana, Dios mío, en controles. Quédate en cabina, Dios mío, hasta el cierre de este día. Quédate en cada hogar, en cada casa. Quédate en El Salvador, su presidente, Estados Unidos, su presidente. Israel, Dios mío, su primer ministro, Rusia, Padre. Padre mío, mira las naciones, quédate en cada hogar y en cada lugar. Quédate en cada casa, en cada matrimonio, en cada noviazgo cristiano. Ahí donde hay una persona que te teme, que te busque, que te ama y que te adora. La gloria de tu espíritu se manifieste con poder. Alabanzas a tu nombre en esta mañana. A ti sea la gloria, el poder. A ti sea la alabanza para siempre. Bendice a tu iglesia, a tu pueblo, tu amada, tu bella, Señor. Y sácala en victoria cada día. Y ayúdanos, Dios mío, a mantenernos para ti. Oh, Dios mío, para que en el momento de tu advenimiento podamos estar listos. Gracias, Rey amado, bendito sea tu nombre. Bendito sea tu nombre para siempre, por los siglos de los siglos. Bendito sea, Señor. Amén y amén. Amén. Toda la gloria sea para Cristo. Dios me los bendiga. Mi hermana Eunice, gracias por la llamada. Familia Flores, gracias por su gentil patrocinio también. Abrazo fuerte a todos. Les amo en el Señor. Bendecido día. El Señor les guarde y les cuide con poder. Hasta la próxima. Bendiciones.

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Dios me los bendiga, mis amados hermanos. Dios me lo bendiga más, mis gentes queridas y amadas, mis hermanos en la fe, mis hermanos de cualquier parte del planeta Tierra. Que Dios le bendiga grandemente en el día de hoy. Sí, porque cada día el Señor nos bendice, hermanos. Cada día el Señor tiene misericordia de nosotros. Y por eso les decimos una vez más, Señor, danos tu bendición, bendícenos en el día de hoy a todos nosotros, sus hijos, porque Dios es nuestro Padre, hermanos. Y cada día tenemos que pedirle esa bendición al Padre, decírselo con nuestra boca, Padre, en el día de hoy, bendíceme, bendice mi familia, bendice mi hogar, bendice mi matrimonio, bendice mis hijos, bendice mi empleo, mi trabajo, bendice mi negocio, bendice mis entradas, bendice mis salidas, Señor. Y gracias, Señor, porque tenemos que tener una actitud agradecida ante Dios, porque a veces no nos merecemos como seres humanos esa tanto amor de Cristo, tanta misericordia que tiene Él de nosotros. Porque somos malos, mi gente, muchas veces. Y Dios, aún así, Él tiene ese amor tan bello para todos nosotros. Gracias, Señor, por este día. Muchas gracias, Padre. Le haga su hermana en Cristo, Carmen Reyes, desde el ministerio Construyendo sobre la Roca, que es nuestro Señor Jesucristo. A Él sea toda la honra, toda la gloria, todo el honor, toda la excelencia sea para Dios, mis gentes queridas. Con el texto, mis queridos hermanos, que vamos a estar, del cual vamos a estar hablando de la palabra de Dios, lo he traído en el Salmo 40 y en el verso 2. Y lo vamos a leer. Mis queridos hermanos, vamos a empezar desde el 1, que nos dice el Salmo 40. Pacientemente esperé en Jehová, y se inclinó a mí, y oyó mi clamor, y me hizo sacar del pozo de la desesperación, del lodo cenagoso, puso mis pies sobre peña, y enderezó mis pasos. Gracias, Señor. Muchas gracias, Padre. Hermanos, vamos a estar hablando de la palabra bajo el tema. Es una pregunta. El tema de hoy es una pregunta. ¿Estás dispuesto a que Dios meta sus manos en tu lodo o prefiere quedarte enterrado? Aleluya. Y oramos en este momento, amados hermanos, para que sea el mismo Dios a través de mi boca que te hable. Que te hable, que entienda la palabra, que el Señor abra los ojos, los oídos espirituales, para que pueda entender bien este mensaje en el día de hoy que nos da el Señor. Padre, te pido que me ayudes a tirar la palabra como es, como tú la tienes, Señor, como tú las dices, Señor, Padre Santo, como tú quieres que la entendamos, Señor. En el nombre de Jesús, dame sabiduría, Señor. Dame fuerza, dame denuedo, dame rema, dame entendimiento de la palabra para podérsela llevar a mis gentes queridas, a mis hermanos en la fe, a todo el que la va a escuchar, Señor. Y quita todo obstáculo, mi Dios, que quiera impedir que la palabra tuya sea escuchada en el día de hoy. Y te doy gracias, Señor. Primeramente a ti, después a todas mis gentes lindas y bellas que van a escucharte. Estas palabras en el nombre poderoso de Jesús. Aleluya. Hermanos, imaginen esto. Un hombre camina por un terreno pantanoso que huele mal. El frío cala sus huesos y el lodo le llega hasta las rodillas. Nadie en su sano juicio metería las manos sin guantes en esa inmundicia mugrienta. Cualquiera buscaría agua inmediatamente para lavarse las manos.
Sin embargo, ese hombre se arrodilla e introduce sus brazos hasta los codos en ese lodo espeso. Raspa el fondo con sus uñas y comienza a sacar el fango con sus manos. La gente que lo mira desde afuera se burla y le dice: mírenlo, se volvió loco, no solo se está ensuciando su cuerpo, sino que se está ensuciando su vida, aleluya. Pero ese hombre no está loco, hermanos. Ese hombre es un minero que sabe algo que los espectadores ignoran. En lo profundo de ese lodo horrible no hay solo basura, hay oro puro esperando ser redimido, aleluya. Hoy, hermano, vengo a decirte, hermano querido, gentes amada, que Dios hace exactamente lo mismo contigo y conmigo. Mientras el mundo nos ve hundido en el fango de nuestros errores, Dios mete sus manos santas en nuestro lodo para rescatar el oro de nuestra identidad, aleluya. Pero mi pregunta es, mis hermanos, ¿estás dispuesto a dejar que Dios meta sus manos en tu lodo o prefieres quedarte enterrado por orgullo? Presta tu atención ahora, porque lo que viene a continuación cambiará tu forma de ver tus peores momentos y tus peores temporadas en tu vida. Este Salmo 40 fue escrito por el rey David, un hombre conforme al corazón de Dios, pero que conoció perfectamente el peso del fracaso, la persecución y el pecado. Y Job, después de haber pasado por diversas pruebas, hermanos, pruebas fuertes, dijo estas palabras en el capítulo 28:1, en los versos 1, 2 y 6. Dijo así Job: ciertamente la plata tiene sus veneros y el oro lugar donde se refina el hierro. Se saca del polvo y de la piedra se funde el cobre. Lugar hay cuyas piedras son zafiros y sus polvos de oro. Aleluya. Es un ejemplo, mis hermanos, relacionado con este mensaje, este ejemplo de Job. El rey David, hermano, escribió el Salmo 40, del cual estamos hablando, tras haber experimentado un rescate divino milagroso. Sabía lo que era sentirse atrapado en un pozo de desesperación, donde por sus propias fuerzas solo se hundía cada vez más profundamente. Bendito sea Dios. David dijo estas palabras en una etapa de madurez, mirando hacia atrás y recordando cómo Dios lo libró de la persecución del rey Saúl y de los pozos de sus propios errores morales. Plasmó estas palabras en el desierto y en los palacios de Israel, pero reflejan la geografía espiritual de una cisterna o foso antiguo donde el agua estancada dejaba un lodo espeso y traicionero en el fondo. Aleluya. Alabado sea Dios. Originalmente, David lo escribió este salmo para la congregación de Israel, para ser cantado, pero con un alcance eterno para todo creyente que hoy se siente estancado, que se siente sucio, desvaluado o atrapado en una crisis. Aleluya. Con el motivo de dar testimonio público de la fidelidad de Dios, David quería demostrar que la liberación no vino por su propia astucia y sabiduría, sino porque Dios descendió a su nivel para levantarlo con el propósito de activar la fe comunitaria. Como dice el Salmo 43, muchos verán lo que él hizo y quedarán asombrados, pondrán su confianza en el Señor. Aleluya. El propósito es revelar que el lodo es temporal, pero el oro es eterno, mis hermanos. Bendito sea Dios.

Dios no te condena mientras estás abajo, hermano. Dios no se separa en la orilla del pozo a señalarte con el dedo, ni a decirte te lo advertí. A Dios no le da asco tu condición. A Dios no le da miedo ensuciarse las manos en las realidades más oscuras de tu vida, de nuestras vidas, para restaurarnos. Dios no te deja igual. Dios nunca saca el oro para dejarlo lleno de fango. Su rescate incluye un proceso de lavado y refinamiento. Aleluya. Lo que sí a Dios hace, lo que sí Dios hace por nosotros es que mete las manos, se involucra a través de Jesús. Dios penetró la historia humana y el lodo del pecado para buscarnos a ti y a mí, hermano. Alabado sea Dios. Dios separa tu valor de tu entorno. Dios sabe que aunque estés cubierto de fango, tu valor como el oro no ha disminuido ni disminuirá. Aleluya. Dios estabiliza tus pasos, te saca, te limpia tus pies, te pone sobre la roca firme que es Cristo y te enseña a caminar de nuevo con firmeza, hermano. Bíblicamente, comparando aquellos tiempos con el tiempo actual, mis hermanos, hoy vemos que hay una crisis de sumisión a la palabra de parte de los creyentes, y es porque estamos en la cultura de un evangelio de microondas. La gente quiere oro refinado, pero no quiere que Dios meta las manos en su lodo para revelar lo que está mal. Aleluya. El arrepentimiento profundo, hermano, requiere quebrantamiento. Y el diseño moderno huye del dolor. Se confunde la gracia en el día de hoy con la impunidad. Muchas quieren la salvación, pero rechazan el señorío de Cristo, hermanos. Aleluya. Quieren que Dios los bendiga en medio del lodo sin tener que salir de él. Alabado sea Dios. Hoy día, hermano, el orgullo y la emoción no permite que las personas se sometan, que admitan que están metidas en el lodo, hasta los cabellos, hermano, atascados, y necesitan reconocer que es necesario pedir ayuda al Creador. El ser humano actual, en los días de hoy, mis hermanos, prefiere redefinir el pecado que le asedia que confesar que está metido en el fango. Aleluya. ¿Y qué hacer según la Biblia con estas condiciones? La palabra de Dios es tajante, mis hermanos, como un remedio. Y nos manda a humillarnos. Según Job 34:32, la palabra dice: enséñame tú lo que no veo, y si hice mal, no lo haré más. Aleluya. La palabra nos manda a esperar pacientemente, dejando de buscar alternativas humanas y clamar como lo hizo David en el pozo. La palabra nos invita a someternos para resistir, como dice Santiago, el libro de Santiago 4, en los versos 7 y 8. Que dice: someteo pues a Dios, resistir al diablo, y el diablo huirá de nosotros. Acercaos a Dios, y Él se acercará a nosotros. Mi gente es querida, no hay victoria sobre el enemigo sin sumisión previa al Creador. Aleluya. Les cuento la historia ilustrativa a este mensaje del diamante del Cullinan. En el año 1905, en una mina de Sudáfrica, un hombre llamado Frederick Wells caminaba realizando una inspección de rutina. Aleluya. El suelo estaba inundado debido a las lluvias recientes y estaba ese lugar convertido en un lodazal pastoso, amarillo y sucio. Mientras este hombre caminaba, la luz del sol golpeó un fragmento incrustado en la pared del lodo de la zanja.

Cualquier otra persona habría pensado que era un trozo de vidrio roto o una piedra común cubierta de lodo. Pero Wells, el hombre del cual estamos hablando, metió su mano en el fango, sus manos en el fango espeso y tiró de él. Tuvo que usar un cuchillo para despejarlo de la tierra sucia. Al limpiarlo rudimentariamente con la manga de su camisa, descubrió el diamante culinán, el diamante en bruto más grande jamás encontrado en la historia de la humanidad, pesando más de 3.000 quilates. Hoy en día, partes de ese diamante adornan la corona real británica. El mensaje directo es, mi gente y hermanos queridos, que el diamante no parecía de la realeza cuando estaba enterrado en el barro, en el lodo, en aquel fango de la mina. Estaba cubierto de tierra asquerosa, pero el aspecto vio el inspector, pero el inspector vio su potencial, hermano. Él no vio la apariencia externa. Y así no ve Dios en el día de hoy. El mundo ve el fango, el lodo que te rodea, pero el Rey de Reyes y el Señor de Señores ve la joya de la corona que llevas dentro. Aleluya, mis hermanos. Alabado sea Dios. Hermanos, muchas veces nosotros mismos nos victimizamos. Nuestra autoestima está por el suelo y nosotros mismos nos desvalorizamos. Pensamos que soy un pecador, no sirvo para nada. Dios no se va a fijar en mí porque Él sabe todo lo que lo he ofendido. Estoy metido entre el lodo más profundo. Y espero con todo lo que te he ofendido, con todo lo que te he ofendido, con todo, pero con todo lo que te he ofendido, con todos los pecados que he cometido, que no soy digno, que no soy digno de ti, Señor. Soy un trapo viejo. ¿Quién se va a fijar en mí? ¿Quién me va a valorar? Nos enterramos nosotros mismos, hermano, nos sentenciamos, nos cualificamos, nos etiquetamos, pero no, hermano. Estas palabras me dicen a mí y a ti que somos oro puro, que somos diamante, que somos piedras y joyas preciosas para nuestro Creador. Aleluya. Si alguno de ustedes cree que no ha tenido una vida digna ante la presencia de Dios, que se siente sucio de lodo, de fango, escucha lo que te dice el Señor en 1 Pedro 2:9. Pero ustedes son linaje escogido, real sacerdocio, nación santa, pueblo adquirido por Dios. Aleluya. Qué hermoso, mis hermanos. La apreciación de Dios para nosotros como sus hijos. Linaje escogido, mis hermanos. En el libro de Éxodo 19:5 también nos dice: ahora pues, si de veras escuchan mi voz y guardan mi pacto, ustedes serán mi especial tesoro entre todos los pueblos. Aleluya. El libro de Malaquías 3:17 también nos dice: y ellos serán míos, o sea, nosotros, dice el Señor de los ejércitos. Aleluya. Tesoros especiales en el día que yo actúe, los perdonaré como el hombre que perdona a sus hijos que les sirve. Aleluya. Gloria a Dios. Isaías 43:4 dice su palabra: porque a mis ojos fuiste de gran estima, fuiste honorable y yo te amé. Mis hermanos, somos creación única, así como un diamante natural que tarda años en formarse bajo presión. Dios te formó a ti, a mí,
con un propósito y un valor incomparable. Aleluya. Mi gente, este mensaje de hoy es un golpe directo a nuestro orgullo. Dios no le tiene miedo a tu lodo. Él ya bajó por ti a la cruz del Calvario, extendió sus manos ensangrentadas y se introdujo en la peor miseria humana para comprar tu libertad y la mía, hermano. El problema hoy no es el lodo del pecado, hermano. El problema es el orgullo del creyente que insiste en decir que está limpio mientras se está ahogando en el lodo. No puede refinar el oro si insiste en esconderlo en el fondo del fango, hermanos. Aleluya. Alabado sea Dios. Hoy es el día, querido hermano, de romper la fachada de la autosuficiencia. Deja que el Espíritu Santo hurgue en tus rincones oscuros. Saca tus manos del control de tu vida. Permite que el minero celestial, Dios Todopoderoso, te levante, limpie tus impurezas, afirme tus pies sobre la roca firme y ponga en tu boca un cántico nuevo que haga temblar al mismísimo infierno. Hermano, hoy sal de la cisterna, hoy mismo. Permite que el Señor entre sus manos en tu lodo. Hoy no se lo impida, hermano. No se lo impida. Porque Dios quiere sacar ese diamante valioso y de un peso de muchísimos quilates que llevas adentro tuyo. No importa quién fuiste, hermano. No importa quién eres en el día de hoy. Deja que el Señor remueva el lodo que hay en tu vida. Dios limpia, Dios rescata tu vida del hoyo. El que te corona de favores y misericordias, como dice el Salmo 103:4. Hermano, no ponga resistencia cuando sienta las manos de Dios tocándote. Déjalo entrar, porque dentro de ti hay oro puro, hay diamante puro. Aleluya, alabado sea Dios, bendito sea el nombre del Señor, amado hermano. No le impida la entrada de Dios a tu vida, mi hermano. Déjalo que Dios penetre, que use sus manos, aunque tú te metido en la más profundo del lodo, en lo más profundo del lodo. Porque del lodo que estamos hablando, mis hermanos, es el pecado. El pecado, la ofensa a Dios, la forma de ser de nosotros muchas veces. Las cosas que hacemos que no le agradan a Dios, que son pecado de verdad, mis hermanos. Y todos, de alguna u otra manera, nos metemos en el lodo, mis hermanos. No hay solo uno, porque no hay ni uno solo en la tierra que no peque. Todos, de alguna manera u otra, en nuestras vidas, nos hemos metido en el fango, en el lodo profundo, hermano. Y muchas veces ese lodo está ahí tapadito, guardado, como encontró el minero a ese diamante puro. Así nos pasa a nosotros, queridos hermanos. Muchas veces la apariencia nuestra no refleja nuestra realidad interna, hermano. Dios nos quiere, mis hermanos, oro puro, diamante, valioso, de muchísimo quilate, mis hermanos. Él quiere remover ese lodo que tapa es el brillo de esa piedra preciosa. Déjalo entrar a Dios en tu vida. Déjalo que Dios limpie. Deja que Dios purifique, hermano, todo lo que hay dentro de ti guardado. Deja que Dios te toque en el día de hoy y trabaje en tu fango, en tu lodo, amado hermano. Porque Dios es el único que puede trabajar las cosas interiores. El hombre no puede hacerlo ni tiene la capacidad.
Permítele a Dios que entre en el día de hoy a tu vida y a tu corazón, amado hermano. Y vamos a orar. Pónganse en actitud de orar. Y vamos a decirle al Señor, Padre Celestial, Dios omnipotente que escudriña los corazones y examina los límites de la tierra. Hoy nos despojamos de más, toda máscara, de toda religiosidad barata y de toda altivez. Reconocemos delante de tu presencia soberana que muchas veces hemos preferido la comodidad de nuestro lodo conocido antes que el doloroso fuego de tu refinamiento. Perdónanos, Señor. Perdónanos por nuestra falta de sumisión, por querer tus bendiciones de oro, pero rechazando tus manos en nuestro fango. Te pedimos hoy, Señor Espíritu Santo, que descienda con poder y estremezca los cimientos en nuestro interior. Introduce tus manos santas en lo profundo de nuestras vidas, Señor. Saca a la luz la amargura oculta, el pecado oculto, el dolor que nadie ve y el orgullo que nos mantiene atascados. Sácanos hoy, Señor, del pozo de la desesperación. No permita, Señor, que a partir de hoy sigamos siendo esclavos del lodo de nuestro pasado y del presente. Aleluya. Rompemos en el nombre de Jesús toda resistencia a tu palabra, Señor. Declaramos que somos tuyos, que nuestro valor viene de ti y no de la tierra que nos pisotea. Limpia nuestras vestiduras, Señor. Afirma nuestros pies sobre la peña firme que es Cristo Jesús y desata un avivamiento de obediencia en nosotros, Señor. Que hoy respiremos aires nuevos nosotros y nuestras familias en el nombre poderoso de Jesús. Que el Señor me los bendiga, hermano. Que el Señor me los guarde. Que el Señor me los fortalezca. Y permita al Señor que usted le abra la puerta al Señor para que el Señor meta sus manos dentro de usted y limpie todo lo que haya que limpiar en el nombre de Jesús. Que Dios le bendiga y hasta la próxima, mis queridos hermanos.

Dios me los bendiga, mis amados hermanos, en el día de hoy. Que el Señor me los guarde en el día de hoy, a cada uno de ustedes. Que el Señor en el día de hoy ponga muros, cercos y vallado de protección sobre cada uno de ustedes, mis amados hermanos. En el nombre poderoso de Jesús. Buenos días, buenas tardes, buenas noches, a la hora que usted vaya a escuchar estas palabras. Que el Señor me lo bendiga grande, rica y abundantemente, hermano. Vamos a darle las gracias a Dios. Vamos a darle la honra a Dios en este día. Porque Dios es el que tiene esa buena intención para cada uno de sus hijos. Cada día, hermano. Cada día Dios tiene el poder de bendecirnos, de guiarnos, de dirigirnos, de fortalecernos, de darnos todo aquello que necesitamos en el día de hoy, porque Él es el único que puede hacerlo, hermano. Él es el que da el poder. Nosotros como humanos no tenemos poder, no tenemos el poder de Dios. Gracias a Él, gracias a sus misericordias en el día de hoy, mis hermanos. Que el Señor me lo bendiga a cada uno de ustedes, le bendiga su vida, le bendiga su hogar, le bendiga su familia, le bendiga su trabajo, su medio de vida, sus negocios, sus entradas, sus salidas, su caminar. Dios es maravilloso, hermano. A Él es que tenemos que acudir en todo tiempo, en todo momento. Porque Él es el único, único y verdadero Dios, el dueño nuestro, el creador de todo lo que hay en la tierra. Alabado sea Dios. Dios le bendiga, hermano, una vez más. Gracias por estar aquí, por unirse. Muchas gracias. Yo de verdad lo aprecio mucho, mi gente querida. Que cada lunes ahí, yo estoy ahí esperando, ansiosa de que nos unamos en oración a favor de las necesidades de ustedes y la mía, la nuestra, la de todo. Y darle la gracia a Dios también por ser un Dios tan misericordioso con nosotros. Cada día, por más mal que estemos, más problema que estemos, Dios tiene misericordia de nosotros, hermano. Cada día, no importa en la situación que usted esté en el día de hoy, en la condición que usted esté, Dios sabe todo eso y tiene misericordia de nosotros. En el más mínimo detalle, Dios tiene el control de todo, mis hermanos. Así que en el día de hoy, no importa cómo usted se sienta. Yo sé que hay mucha gente en el planeta Tierra que tiene muchos problemas, muchas situaciones, enfermedades muchísimas. Enfermedades fuertes, problemas de dinero, problemas de trabajo, problemas de vivienda, problemas con la familia, problemas en el trabajo, problemas con los demás personas, con los demás seres humanos. Pero mi hermano, aunque hayan guerra, aunque hayan problemas en el mundo, el Dios está en control de todo, porque por eso es el es todopoderoso. Nadie más está sobre Dios, hermano. Alabado sea el Señor. Bendito sea el nombre del Señor en este día. Él sea toda la honra, hermano, toda la gloria, toda la alabanza, todo el poder, la excelencia, toda sea para Dios. Aleluya. Y vamos a leer la palabra, hermano, en el día de hoy. La palabra de Dios en el Salmo 5 en la Biblia. Vamos a leer estas palabras, mis queridos hermanos. Y nos dice el Salmo 5, escucha, oh Jehová, mis palabras, considera mi gemir, está atento a la voz de mi clamor, Rey mío y Dios mío, porque a ti oraré, oh Jehová, de mañana oirá mi voz, de mañana me presentaré delante de ti, esperaré, porque tú no eres un Dios que se complace en la maldad. El malo no habitará junto a ti, los insensatos no estarán delante de tus ojos. Aborreces todo lo que hacen iniquidad, destruirá a los que hablan mentira, al hombre sanguinario y engañador. Abominará Jehová, mas yo
por la abundancia de tu misericordia, entraré en tu casa, adoraré hacia tu santo templo en tu temor. Guíame, Jehová, en tu justicia a causa de mis enemigos. Endereza delante de mí tu camino, porque en la boca de ellos no hay sinceridad. Sus entrañas son maldad, sepulcro abierto es su garganta. Con su lengua hablan lisonjas. Castígalo, oh Dios. Caigan por sus mismos consejos, por la multitud de sus transgresiones. Escúchalo fuera. Échalos fuera, porque se rebelarán contra ti. Pero alégrense en todo lo que en ti confían. Den voces de júbilo para siempre, porque tú lo defiendes. En ti se regocijen los que aman tu nombre. Porque tú, oh Jehová, bendecirá al justo como un escudo lo rodeará de tu favor. Aleluya. Alabado sea Dios. Alabado sea su nombre. Bendito sea el Señor. Padre, en esta mañana todos juntos aquí, mis hermanos y yo, te damos gracias, Señor. Te bendecimos, te adoramos, Señor. Nos entregamos, Señor, a ti. Nos ponemos en tus manos, Señor, en el día de hoy. A pesar de todo lo que nos esté quebrantando el día de hoy, Señor, confiamos en ti, alabado Dios. Confiamos en tu misericordia, Señor, que son nuevas cada día, Señor. Nos declaramos en tus manos, Señor. Nos acogemos a tu voluntad, Señor. Porque la voluntad es tuya, Señor, de hacer y no hacer. Por eso tú eres un Dios soberano, mi Dios. Tú haces como tú quieres, con quien tú quieres y como tú quieres, Señor. Pero aún así nosotros te alabamos, te bendecimos, te adoramos. Glorificamos tu nombre, Señor. Porque ¿a quién más acudiremos sino a ti, Señor? No hay otro a quien acudir sino a ti, amado Dios. Oramos en esta hora por cada enfermo que hay sobre la tierra. En cualquier lugar del planeta Tierra, elevamos una oración a ese Padre del Cielo en esta mañana, pidiéndole misericordia por tantas personas que están en un hospital, por aquellos que están en las casas, que quizá yo lo han mandado y le han dicho que ya no hay nada que hacer con su salud. Pero, hermano, ese diagnóstico no podemos aceptarlo nosotros, no podemos nosotros mismos albergar palabras que no sean de bien, porque las palabras tienen poder. Y cuando el hombre en la tierra dice que no hay nada que hacer, que no hay medicina mágica, ahí empieza Dios a trabajar en tu problema, en tu salud, en tu enfermedad, en tu escasez, en tu precariedad. Los problemas que tengan el día de hoy, porque Dios es un Dios que está presente siempre, no importa que el hombre diagnostique, que el hombre diga, que el hombre acepte algunas palabras fuertes, palabras que se declaran que ya no hay nada, que ya no sirve para nada, que ya no hay salvación, que ya no hay salud, que no hay medicina para ese problema. Sí, Señor. Nosotros sabemos que tú eres el médico por excelencia, el único que puede hacer, que puede sanar y salvar vida sin medicina como aquí en la tierra. Hoy, en el día de hoy, cada enfermo, si usted que me está escuchando está enfermo, tiene algún problema de salud, no se quede ahí. Siga orando, siga clamándole al Señor, expóngale su problema, aunque Él lo conoce, pero dígalo con su boca, si usted puede hablar: Señor, aquí estoy en este día una vez más, entregado a ti, estoy en tus manos. Señor, ten piedad, ten misericordia de mí, ten misericordia de mi salud, Señor. Yo declaro que tú eres el médico por excelencia de mi vida, Señor, que no voy a hacer caso a lo que diga el hombre, sino a ti, Señor. Yo me declaro en tus manos, Señor, en el día de hoy. Mira esta enfermedad que me está matando, que me está quejando, y los médicos de la tierra dicen que no hay solución. Pero yo confío en el mejor médico, por excelencia, que eres tú, mi Dios. Hoy te entrego, Señor, mi enfermedad. Hoy te la entrego, Señor.
Hoy me declaro en tus manos, Padre, que tú seas mi médico, aunque yo esté aquí en el hospital, aunque esté tomando medicina que me han recetado los médicos de la tierra, aunque lleve un tratamiento fuerte aquí en la tierra, pero yo declaro en el día de hoy y me entrego en tus manos a ese médico por excelencia que se llama Dios Todopoderoso. Alabado sea el Señor. Mi hermano, no te desanime. Si hoy tú te enfermo, hoy quizás tú no tienes finanzas, tú no tienes trabajo, no tienes casa, no tienes hogar, no tienes familia, quizás anda errante por ahí que te ha alejado de la familia, o quizás la familia ya tú no estás con ellos, o ha perdido tu familia, no sé cuál es la necesidad tuya de hoy. Agárrate fuertemente de la roca fuerte que se llama nuestro Señor Jesucristo. Entrégale todo a Él, hermano, en el día de hoy. Entrégale todo a Dios, que Dios es el único que tiene ese bálsamo sanador que pasa esas manos milagrosas por tu necesidad. Quizá hoy tú no hay nada que comer en tu casa. Quizá no tiene ni siquiera dinero para comprar que comer, ni para resolver tu problema. Pero yo confío. Diga, yo confío en un Dios que suple, en un Dios que multiplicó 5 panes y peces y le dio de comer a miles, a millares de personas. En ese Dios es que yo confío, el Dios que suple, el Dios que activa ese ejército de ángeles, mensajeros que Él envía donde está la necesidad, donde está la extrema escasez en el día de hoy. Dios no deja para siempre caído al justo, mis hermanos. Aunque usted vea que usted esté hoy en precariedad de cualquier índole, confíe en el Señor, hermano. Confíe en Dios. Confíe en Dios. Que Dios suple, Dios sana, Dios levanta, Dios sana de cualquier enfermedad. Créale a Dios, abra la puerta de su corazón hoy al Señor. Déjelo entrar en su vida, mi hermano. Déjelo que Dios sea el que tenga, como dice, la batuta en la mano en su vida en el día de hoy, hermano. Entréguele todo a Dios y descanse, porque a veces nos afanamos tanto, a veces por cosas que no necesitamos. Y estamos ahí inquietos, ansiosos, depresivos, exigiéndole a Dios. Pero Dios no trabaja así, mi hermano. Dios quiere que tú vengas a sus pies a humillarte, a darle gracia, a darle honra. A decirle, Señor, yo te agradezco todo lo que tú has hecho por mí y seguirás siendo, Señor, agradecido, hermano, porque a veces no somos agradecidos. Mire, si agradeciéramos a Dios todas las cosas que debemos de agradecerle a Dios cada día, porque el hecho de que usted esté vivo hoy es por la misericordia de Dios que Él lo permite. Cada día que abrimos los ojos debemos decirle gracias, Señor. Gracias por todo, te presento el día de hoy. Sea lo que venga, lo que sea, no me quiero apartar de ti, Señor. Seguiré de tus manos, Señor. Sea cual sea la aflicción de hoy, el problema de hoy, la emergencia de hoy, yo sigo en tus manos, Señor, confiada en ti, Señor, en el nombre de Jesús. Oramos por cada necesidad, hermano, en el día de hoy, que hay en sus vidas y en la vida de cada persona que nos esté escuchando. No se desanime, mi hermano. Si usted no puede hablar, aunque sea en su pensamiento, dedíquele ese momentito a Dios, a darle gracia, a darle honra a Dios y a clamarle, a decirle lo que usted se siente en el día de hoy, cuál es su necesidad, qué es lo que usted quiere. Señor, yo quiero que tú hagas esto, pero me acojo a tu voluntad, mi hermano, porque es la voluntad de Dios la que, por más que oremos, por más que le digamos al Señor, en el día de hoy ya tiene sus planes. Con cada uno de nosotros tiene sus planes. Así que no podemos desanimarnos en la búsqueda de Dios, porque Dios tiene ya sus planes. Ahora, dio un Dios tan bueno que tiene misericordia de nosotros.
cuando Él ve ese corazón nuestro contrito, humillado, humillado a sus pies. Ay, Dios, no es verdad que no le hace caso, mi hermano. Dios está ahí, de esa mano milagrosa de Dios está ahí para que usted se agarre fuerte, para que nos agarremos fuerte de ella cuando venga esa necesidad extrema, esa enfermedad fuerte, ese problema difícil, ese problema en el hogar, en el matrimonio, ese hombre difícil, esa mujer difícil, esos hijos rebeldes. Agárrese de Dios, hermano. No se desanime, no se desanime. Por fuerte que sea el problema suyo en el día de hoy. Hay más personas que sus problemas son más fuertes que los suyos. Agárrese de la roca fuerte que se llama Cristo. Agárrese de Dios. Dígale a Dios que lo dirija, que le dé fuerza, que le dé paz, que le dé templanza, que le dé fortaleza, que le dé lo que usted necesita en el día de hoy. Cada día tenemos que decirle al Señor, señores, en el día de hoy, porque mañana no sabemos, hermano. Hay mucha gente que vive afanado por el futuro. Usted sabe el futuro, usted no sabe el futuro, usted no sabe los planes de Dios. Lo que Dios tiene para mañana no lo sabemos ninguno. Podemos estar fuertes, podemos tener dinero, podemos tener casa, riqueza, de todo, buenos trabajos, todo. Pero no sabemos para mañana los planes de Dios. No sabemos, hermano. Por eso es que tenemos que estar agarradas de Él, agarrados de Él, dejándole todo a Él en sus manos, que Él haga, que sea su voluntad, que nos aferremos a su voluntad, que no dudemos, que nuestra fe se fortalezca cada día en Dios. Cada día, hermano, tenemos que decirle al Señor, fortalece mi fe, Señor, para lo que venga en el día de hoy. En el nombre de Jesús, oramos por los presos para que el Señor lo liberte de las dos formas, espiritual, emocional y físicamente. Señor, ten misericordia de cada preso, Señor, de las cárceles, Señor. Dios mío, que haya un avivamiento, Señor, en los gobiernos para que manden, Señor, esos mensajeros a llevar la palabra tuya, Padre, a las cárceles, Señor, en el nombre de Jesús. Dios mío, que haya un avivamiento, Señor, en toda la tierra, para que nos fortalezcamos en la fe, para que no perdamos ni la fe ni la esperanza, en cada cual sea nuestra situación, nuestra condición, en el nombre de Jesús. Oro por aquellos que no tienen vivienda, que el Señor le provea un refugio en el día de hoy. Oro por los migrantes, Señor, que andan por diferentes países, Señor, escondiéndose para que no lo agarre el ICE, Señor. Oramos en este día para que el Señor, a la hora de que ICE ande por cualquier lugar, el Señor ponga una capa, un muro protector sobre ellos. Y esa gente no puedan verlo, que el Señor le quite en ese momento la visión de aquella persona que están en muchos países, personas de bien, personas buenas, sin nada, Señor, sin problemas judiciales, sin ofender a nadie, familias lindas, familias hermosas que han estado en diferentes países, en especial en Estados Unidos por muchos años, han criado su familia, no tienen récord criminal de nada y aún así lo quieren sacar. Jehová, ten piedad y misericordia de cada migrante, Señor, en cualquier lugar del planeta Tierra, amado Dios. Ponle ese muro de protección a cada uno, a cada familia, Señor Jesús. Muévele el corazón a cada gobierno, a cada presidente, a este presidente de Estados Unidos, Señor. Muévele el corazón a él y a su gabinete, mi Dios, que tenga piedad y misericordia. Que tenga piedad y misericordia de cada ser humano, de cada persona, porque todo al final somos hermanos. Al final todos somos humanos. Que el Señor mueva esos corazones en el día de hoy. En el nombre de Jesús, y vamos a orar por cada una de ustedes, de cada uno de ustedes que ha pedido oración en el día de hoy. Y es para mí un placer hacerlo, hermanos. Ay, aquí me dice una hermana, muchas bendiciones, Dios me la bendiga, un gusto saludarle, mi hermana. Se le quiere también. Hermana, gracias por su apoyo.
ay, yo no sé quién tú eres, pero que Dios, la gracia es para Dios, no para mí. La honra es para Dios, no es para mí, mi hermana, se lo agradezco, que me bendiga, porque necesito esas bendiciones abundantes en mi vida y en los míos, en el nombre de Jesús. Para mí un gusto, igual que para usted, mi hermana, también yo la quiero. Aunque no sea su nombre, la amo en el amor de Cristo y le deseo que el Señor me la bendiga y me la guarde a usted y a su familia. Muchísimas gracias. También oro por Lito Alemán. Él me dice saludos. Ay, Dios me lo bendiga, Lito, donde quiera que usted se encuentre. Es un gusto, un placer para mí saludarlo y decirle que lo amo en el amor de Cristo. Que Dios me lo bendiga a usted y a su bella familia en el día de hoy, en el nombre de Jesús. También oramos por Alex Sandoval. Él pide oración por su familia. Alex, que Dios te bendiga en el día de hoy, te guarde junto con tu familia. Que el Señor ponga muro, cerco y vallado de protección alrededor tuyo y de tu familia, Alex Sandoval. Que el Señor sabe la necesidad que hay en tu familia. Vamos a ponérsela, a dejársela en sus manos, a confiar en Él, en la provisión de Dios, en el amor de Dios, en la misericordia de Dios. Ale, tu familia está en las manos del Señor. Que te bendiga el Señor en el día de hoy, a ti, a los tuyos. Gracias por unirte. Te mando un abrazo en el amor de Cristo y que Dios te bendiga. No te aleje de Dios. Deja que Dios sea el centro de tu hogar y de tu familia. Y tú me dirás cómo irá después. Tú vas a notar el cambio, Alex. Un abrazo en el nombre de Jesús. Oramos por Héctor Tejada. Él quiere una oración por salud. Que Dios te bendiga, hermano Héctor, donde quiera que te encuentres. Que el Señor te guarde, te proteja. Y que el Señor ponga esas manos milagrosas, todopoderosas de Él en el día de hoy. En tu salud, donde te duele, en el órgano que sea que te ha afectado en tu cuerpo, Héctor. Confía en Dios con toda tu fuerza y pídele a Él mismo, tú con tu boca, Héctor, que te sane el Señor, que se haga su voluntad en tu cuerpo, pero que tenga piedad de ti, que tenga misericordia de ti con la salud. Cualquiera que sea la enfermedad, Dios no tiene que ver, Dios sana, Dios sana. Pídeselo, Héctor, que yo me uno a tu clamor en el día de hoy por tu salud. Dios es misericordioso y para Dios no hay imposible. No importa por la enfermedad que tú estés atravesando, Héctor, en el día de hoy. Dios sana, créelo, Héctor. Y que Dios te me bendiga. Dios también salva, Héctor. Cada vez que ore al Señor, Señor, sáname, pero salva mi alma también. A cada uno de ustedes se lo digo, pídanle a Dios que salve su alma también. En el nombre de Jesús, feliz día, Héctor. Un fuerte abrazo. Oramos por Maura Vigil. Ella pide oración por sanidad y protección y fortaleza física. Dios te bendiga, mi hermana Maura. Ya te conozco porque siempre tú vienes aquí y te une a orar cada lunes. Que el Señor te bendiga en el día de hoy. Que el Señor en el día de hoy traiga toda esa sanidad que tú le estás pidiendo a Él. Que hoy el Señor tenga misericordia de ti. Exponle todos esos problemas, tus necesidades, tu enfermedad, tu fortaleza física, porque el Señor da fortaleza física aún en medio de la enfermedad. Y pone esa protección, Maura, sobre ti en el día de hoy. Que el Señor te me bendiga, te guarde, te fortalezca, te sane, Maura, salve tu alma, te dé fuerza como las águilas, te fortalezca como al búfalo físicamente. También que el Señor te fortalezca interiormente, espiritualmente, Maura, porque a veces nuestra fuerza quizá no sea tanto física la que necesitamos, la fortaleza, sino espiritual. Cree en Dios, dile a Dios que fortalezca tu fe para resistir, así como Job resistió y Dios le devolvió todo. Dios lo sanó, le devolvió todos sus bienes y lo fortaleció. En el día de hoy, Maura, también le pido al Señor que te fortalezca, te proteja y te,
te sane y te salve en el nombre de Jesús. Que Dios te bendiga, mi hermana Maura. Un abrazo. Oramos por Linda Arévalo, por recuperación de operación. Que el Señor en este día, Linda, te recupere, siga sanando esa herida de esa operación, pero que te sane interiormente, que todo lo que haya había ahí, que había que sacar, que había que operar, tú haya quedado limpia. En el nombre de Jesús, créelo, créelo, Linda, que Dios cuando hace algo lo hace bueno. Que el Señor te ha sanado y que esa herida se va a ir cerrando poquito a poco. Te va a recuperar, te va a fortalecer, te hizo nueva el Señor en el nombre de Jesús. Y me uno a tu clamor por recuperación. Aliméntate bien. Fortalécete en Cristo, porque Dios da la fortaleza cuando estamos en medio de la necesidad, Linda. Y te mando un abrazo en el día de hoy. Un fuerte abrazo, que el Señor siga trabajando en tu recuperación en el día de hoy, en el nombre de Jesús. También oramos por Telma y sus hijos, por fortaleza. Sí, hermana Telma, oramos por ti en este día, que el Señor te fortalezca junto a los tuyos, a tus hijos. Los sane si hay alguna enfermedad, que Dios ponga cerco y muro de protección sobre tu familia, sobre ti, mi hermana, y te dé fuerza como las águilas para que pueda volar alto, con sanidad, sanidad física, sanidad espiritual, sanidad emocional para ti, para tus hijos. Que el Señor cuide tus hijos, fortalezca a tus hijos, te fortalezca a ti como el tronco de la familia. En el día de hoy, en el nombre de Jesús, un abrazo, mi querida hermana Telma. Oro por la hermana Gloria López. Ella quiere respuesta por sus hijos. Sí, Padre Todopoderoso, mira a tu hermana Gloria López, Señor. Escucha su clamor en el día de hoy. Yo me uno con ella, Señor, en clamor hacia ti, Señor, por la hermana Gloria, Señor. Que en el día de hoy, Señor, si es tu voluntad, tú le respondas a tu hermana. Que tú le respondas, Señor, a ella. Que tú la fortalezca, que tú la defienda, que tú la ampare, que tú escuches su ruego a ella y que proteja a sus hijos en el nombre de Jesús. Un abrazo, mi querida hermana. Dios te me guarde y te bendiga. Oramos por Arquímedes. Él pide oración por una respuesta, por papeles de trabajo hasta Maryland. No te desanime, mi hermano. Ora por las manos donde están esos papeles. Pídele a Dios que donde las manos que estén esos papeles tuyos, el Señor en ese día, en este día, los saque de esa gaveta donde están guardados y lo agilicen. Que las manos que toquen esos papeles tuyos, Arquímedes, en este día se han movido, se han puesto encima del escritorio. Que vean tu nombre ahí, que hoy trabajen, Arquímedes. Créelo, pídelo. Pídeselo a Dios, que tus papeles hoy sean visibles, que no estén engavetados, que le den salida en el día de hoy. Y no te desanime, mi hermano, que Dios todo lo puede, todo lo ve, todo lo sabe. Agárrate, Arquímedes, de Dios. Confía en Dios. Dios mío, voy a confiar tranquilo y voy a esperar en fe la respuesta de estos papeles. En el nombre de Jesús, que Dios te bendiga, Arquímedes. Y el Señor te responde en el día de hoy, en el nombre de Jesús. Un abrazo para todos mis hermanos. Gracias por unirse conmigo a orar. Alabado sea Dios, que Dios me lo bendiga, me lo guarde, me lo fortalezca, lo sane, lo defienda, lo ampare. Que sea todo lo que sea posible en el día de hoy, usted pueda verlo, si usted le cree a Dios. Un abrazo, mi hermano, y hasta la próxima.

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las 9:06. Sea Dios bendiciendo a toda la audiencia que por ahí está con nosotros ya en sintonía en esta hora de la mañana. Es un privilegio el poder saludarle, el poder acompañarle. Sean bienvenidos todos a este su programa de El Artista Favorito, donde estaremos gozándonos a través de cada canto o a través del artista que usted en esta hora de la mañana va a elegir conmigo. Así que en esta hora, usted que está ahí en la sintonía, váyase reportando, vaya haciendo radio juntamente conmigo. En esa hora yo le traigo como propuesta al grupo Fortaleza, a los hermanos Romeros y a Nancy Ramírez. Esos son los tres artistas que yo le traigo ahí para que usted pueda darme su voto por uno de ellos. Así que en esta hora, usted que está ahí en sintonía, repórtese y dígame a quién elige escuchar en esta mañana, si al grupo Fortaleza, a los hermanos Romeros o a Nancy Ramírez. Así que ahí váyase reportando y también en esa hora de la mañana, si hay un hermano o una hermana que en esta hora ahí esté con agradecimiento, esté con ese corazón bondadoso y desee patrocinar este espacio, también le invito para que ahí se pueda comunicar y me diga: hermana, yo voy a patrocinar ese espacio del artista favorito. También puede hacerlo y usted ahí me dice a qué artista desea escuchar y yo con gusto se lo programo en esta hora de la mañana. Así que también ahí puede decirme: yo patrocino ese espacio. Y pues ahí usted me dice, ¿verdad?, qué artista desea escuchar. Mientras tanto, usted que está ahí en la sintonía, váyase reportando y por ahí dígame si desea escuchar alabanzas del grupo Fortaleza, de los hermanos Romeros o de Nancy Ramírez.

Amén, ahí teníamos ese cántico. Bueno, creo que usted ya conoce las alabanzas del grupo Fortaleza, también de los hermanos Romeros y de Nancy Ramírez. Así que en esta hora de la mañana, gócese con nosotros y allí ayúdeme a elegir el artista de esta mañana. Dios bendiga a nuestra hermana Rosario Díaz. Muchas bendiciones, mi hermana, para usted y toda su familia. Gracias por estar ahí con nosotros en sintonía. Saludos, ahí nuestra hermana nos da el voto por Nancy Ramírez, así que tenemos un voto ya por Nancy Ramírez. Vamos a hacer una oración en esta hora de la mañana, vamos a dar gracias a Dios por todo lo que Él nos ha permitido hacer y por este espacio que Él nos permite el poder iniciar. Sabemos que toda la honra y la gloria es para nuestro Dios, así que en esta hora vamos a orar. En este momento, soberano Dios que habitas en los cielos, en esta hora de la mañana, Señor, te damos gracias por tu presencia. Gracias, Padre, por todo lo que tú nos has permitido hacer hasta este momento. Gracias por cada espacio que tú nos has permitido el poder transmitir. Gracias por la oportunidad que tú nos permites el poder estar en este espacio del artista favorito. Te pido que bendigas a todos los hermanos que se van a reportar como aquellos que no lo van a poder hacer. Bendíceles en gran manera, Señor, en esta hora. Te pido que les traigas paz, que traigas fortaleza a cada una de sus vidas. Si hay alguna enfermedad, seas tú sanándoles, Señor. Toma tú el control de todo lo que se vaya a hacer en este lugar y que todo lo que se haga sea para honra y gloria suya, Señor. En esta hora pedimos que bendigas este espacio del artista favorito y que bendigas a mi hermano o hermana patrocinadora de cada espacio de este día. Bendícele grandemente, suple cada necesidad, Señor. En esta hora te lo pido en el nombre.

0: Amén, y así es como continuamos en esta hora de la mañana. Gracias ahí a todos los hermanos que por ahí se reportan. Queremos iniciar a eso de las 9:15 con el artista favorito, así que le motivo a usted para que se pueda seguir reportando, para que ahí pueda decirnos a quién le da su voto. Recuerde que le tenemos como propuesta al grupo Fortaleza, a los hermanos Romeros y a Nancy Ramírez en esta hora de la mañana en el artista favorito, donde nos estaremos gozando con uno de ellos. Así que es importante que usted se reporte en esta mañana y haga radio juntamente conmigo. También le invito a patrocinar este espacio, ya que nos contamos con patrocinio. Así que comparta de las bendiciones que nuestro Dios le ha dado en esta hora de la mañana. Y por ahí dígame, hermana, yo voy a patrocinar ese espacio de el artista favorito. 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A eso de las 10 de la mañana venimos con alabanzas variadas también. Traemos 2 horas de alabanzas, el cual también esas 2 horas necesitan de su patrocinio. Así que ahí está la motivación para que usted se pueda reportar y apoye este ministerio a través de su ofrenda, a través de su patrocinio en esta mañana.
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0: Así que Dios bendiga a toda la audiencia del mercado municipal, Dios bendiga a todos los negocios que por ahí se dejan acompañar de Radio Elohim, a la audiencia de los diferentes barrios, los diferentes cantones, colonias, caseríos de Jujuapa. Dios les bendiga grandemente. Dios bendiga a nuestra hermana Lilian Vázquez. Muchas bendiciones, mi hermana, y gracias por estar ahí en la sintonía. Es un privilegio el poder saludarle.

Amén. Dios bendiga la vida de nuestro hermano Ramón García, que por ahí está también en la sintonía. Muchas bendiciones para él. Dios bendiga también ahí a los hermanos que le acompañan. Dios bendiga a nuestro hermano Juan Mendoza. Y también Dios bendiga a nuestro hermano Cristóbal, que también por ahí le acompaña.

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1: Bueno, entonces en esta hora de la mañana vamos a ir escuchando alabanzas del grupo Fortaleza. Si en esta hora de la mañana usted desea escuchar un cántico en voz del grupo Fortaleza, puede solicitarlo a cabinas de radio y yo con gusto se lo estaré programando en esta hora de la mañana. Así que vaya haciendo radio juntamente conmigo. Y por ahí reporte la sintonía. También le hago la invitación a patrocinar este espacio, ya que no contamos con patrocinio. Así que ahí usted también puede escribirnos y decirme, hermana, yo voy a ser el patrocinador del programa del artista favorito. Y en esa hora vamos a escuchar cánticos del grupo Fortaleza. Así que ahí reporte la sintonía. Dios bendiga a nuestro hermano Cristóbal, a nuestro hermano Juan Mendoza, a nuestro hermano Ramón García. Dios bendiga a nuestra hermana Lilian, también hasta Honduras, que ahí reportaba la sintonía. A nuestra hermana Rosario también muchas bendiciones, ahí a nuestra hermana y a toda su familia en esta hora. Así que vamos a continuar con más, sígase reportando en este subespacio del artista favorito.

La regla de oro, así que muchas bendiciones a todos los hermanos que por ahí están en sintonía. Sigamos cada día orando uno por los otros, pidiéndole a nuestro Dios que sea Él fortaleciéndoles. Sabemos que nuestro Dios es el que sana, el que restaura la vida de mis hermanos que quizás puedan estar pasando por momentos difíciles, quizás pueda haber desánimo en su vida. Pero sigamos cada día hacia adelante orando para que sea Dios obrando un milagro en cada uno de mis hermanos. Así que en esa hora de la mañana damos gracias a Dios por todo lo que Él nos permite hacer hasta este momento, esperando que usted por ahí que esté en la sintonía se pueda estar gozando. Y en esta hora le invitamos para que se pueda seguir reportando. Dios bendiga a nuestra hermana Jesús Ramírez hasta el Potrerío. Dios bendiga a nuestro hermano Lito Villalta hasta el Llano. Muchas bendiciones. Dios bendiga a toda la audiencia del Llano, a la audiencia de la Loma de la Cruz, como también a la audiencia de La Matón, a la audiencia internacional también, que por ahí nos sintonizan por medio de TuneIn. Dios les bendiga. Dios bendiga ahí a nuestra hermana Rosario. Dios bendiga la vida de nuestro hermano Adonai Campos. También muchas bendiciones en esta hora de la mañana. Sígase reportando si usted desea escuchar una alabanza en voz del grupo Fortaleza. Puede solicitarla que yo con mucho gusto se la estaré programando.

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Ese bonito cántico, el Valle Tenebroso, en esa hora de la mañana cuando llegamos a las 9:43, damos gracias a Dios por este momento que nos permite el poder compartir con la audiencia su programa El Artista Favorito. Así que gracias a usted que ahí ha estado en sintonía, espero que usted que ha estado ahí se haya gozado y se pueda seguir gozando con lo que resta de programación. Dios bendiga a todos mis hermanos, a todas las hermanas que por ahí quizás se encuentran en sus hogares haciendo los quehaceres del hogar y en sintonía de la radio. Así que gócese con las alabanzas. Por nada del mundo usted debe de estar triste, quizás puede estar enfermo o quizás puede estar pasando por procesos, por dificultades, pero recuerde que usted no está solo, que Dios está con usted y a través de su proceso, ese proceso será el testimonio que afirmará que para Dios no hay nada imposible. Y es que la palabra de Dios nos dice en Lucas 1:37, pues nada hay imposible para nuestro Dios. A través de ese proceso, a través de esa enfermedad que usted esté pasando, la fidelidad de nuestro Dios estará manifestando. Así que confíe en Dios. Si usted no tiene fe, dígale al Señor, auméntame la fe. Así que ahí oremos cada día y pidámosle a Dios que nos aumente la fe, la fuerza para poder seguir hacia adelante, que sea Él dándonos la dirección, la sabiduría que necesitamos y el discernimiento. Así que en esta hora vamos ya finalizando este espacio. Agradecemos a todos los hermanos que han estado en sintonía. También gracias ahí a nuestro hermano patrocinador de este espacio, que sea Dios bendiciendo su vida, toda su familia. 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Sabemos que a través de la radio estamos bendiciendo a muchas vidas a través de la palabra de nuestro Dios, a través de las alabanzas, a través de una oración. Así que yo le invito para que usted también se una y nos apoye, nos ayude a poder seguir hacia adelante con esta programación. Así que vamos despidiéndonos ya de este espacio. Recuerde que a las 10 de la mañana venimos con alabanzas variadas. Llevamos 2 horas de alabanzas variadas, el cual esas 2 horas necesitan de su apoyo, necesitan de su colaboración. Desde ya usted puede comunicarse con nosotros y decirme: hermana, yo voy a patrocinar 1 hora de programación. O si usted desea patrocinar las 2 horas, también puede hacerlo. Por ahí me manda el listado de alabanzas que desea que le programe y yo con gusto se las estaré programando. Así que en esta hora vamos ya finalizando. Dios me les bendiga a todos. Vamos escuchando este cántico, la historia de Saulo. Y bueno, creo que aún escuchamos ese otro canto, Caminaré sobre las aguas.

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Mañana, muy buenos días. Llegamos a las 10:05. Gracias a todos los hermanos que por ahí siguen con nosotros en la sintonía. Sean bienvenidos todos a su programa de Alabanzas Variadas, donde vamos a continuar gozándonos a través de esa alabanza que usted me solicite. Así que en esta mañana la invitación es para que usted que está ahí en sintonía se pueda reportar, pueda decirnos desde dónde nos está sintonizando y también qué alabanza desea escuchar. Ahí teníamos ese bonito cántico, soy vencedor, y es que así es. Con Cristo somos más que vencedores en esta hora. Así que Dios bendiga a nuestra hermana Rosita, que por ahí nos dice, Dios le bendiga, hermana. Amén, muchas bendiciones, mi hermana Rosita. Gracias por su sintonía. Gracias por reportarse ya con nosotros en esta hora de la mañana. Así que por aquí estamos para poder saludarle, para poder también programarle su alabanza de su preferencia. Declara por fe. Dios bendiga a todos los hermanos y amigos que se van a estar conectando con nosotros a través de las diferentes plataformas. Dios bendiga la vida de Esteli, que por ahí nos dice, Dios le bendiga, hermana, amén, saludos, saludos ahí a Estel. Gracias por dejarnos por ahí su comentario, es para nosotros un privilegio el poder saludarle en este espacio de alabanzas variadas. Y que con su ayuda. Así que sígase reportando, usted que está ahí en la sintonía, dígame, hermana, yo quiero escuchar una alabanza y con gusto se la vamos a programar en esta hora de programación. Dios bendiga a todos, Dios bendiga a la audiencia nacional, a la audiencia internacional que nos sintoniza por medio de TuneIn Radio, a usted que nos va a estar sintonizando a través de la transmisión en Facebook, a usted que va a estar a través de la plataforma de TikTok también por ahí. Si usted aún no nos sigue, síganos y también comparta la bendición para poder ser de bendición a muchas más vidas. Así que por ahí comparta y también síganos a través de esa plataforma. Dios bendiga la vida de César Pacas, que por ahí nos dice bendiciones, amén, bendiciones para su vida también y para toda su familia. Dios bendiga ahí a todos los hermanos que nos bendicen, que nos saludan en esta hora de la mañana. Dios bendiga la vida de Jonathan González, que por ahí también nos dice, Dios le bendiga. Hermano, ese cántico sí se lo tengo, pero con el que usted lo desee escuchar es así, no se la tengo. Así que si usted desea escucharla en voz de alguien más, yo con gusto se la voy a estar programando en esta hora. Dios bendiga ahí a nuestra hermana Rosario, que por ahí también continúa con nosotros en sintonía. Así que Dios bendiga ahí a nuestra hermana Rosario y a toda su familia en esta mañana del día lunes, amén. Estamos a día lunes iniciando semana, así que Dios es bueno, que Él nos regala esta oportunidad para poder adorarle, para poder bendecir su nombre en esta hora. Así que sígase reportando, que yo quiero saludarle en esta hora. También le invito para que por ahí se pueda comunicar a cabinas de radio y me diga, hermana, yo deseo escuchar una alabanza. También, hermana, yo voy a patrocinar ese espacio de alabanzas. Necesito de su patrocinio. 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Bueno, por ahí nuestra hermana Rosita nos dice que desea escuchar el cántico Tal Como Soy. Solo que por ahí dígame con quién la desea escuchar, mi hermana, ya que pues normalmente yo sé que es un canto de adoración de Jesús Adrián Romero, pero también hoy la cantan
en diferentes géneros. Así que por ahí usted dígame con quién la desea escuchar. Dios bendiga a nuestro hermano Jonathan, que por ahí nos dice que desea escuchar el cántico El Cable en voz del dúo Líbano. Amén, con gusto, ya se la voy a programar, es así. Así que vamos a escuchar ese cántico El Cable, ahí saludando a nuestro hermano Jonathan, que por ahí se reporta. Así que usted también siga se reportando. Y bueno, ahí está la invitación a Patricia.

familia Escobar, a Maya, a Celis, pero a nuestra hermana, vamos a ver, por aquí también, ahí está una hermana que siempre se reporta. Nuestra hermana Gloria López, también Dios me le bendiga en esa hora de la mañana. Dios bendiga la vida de Ricardo, que por ahí nos dice, bendiciones hermana, estoy escuchando en Paraguay, Chaco. Dios bendiga a toda la audiencia de Paraguay, muchas bendiciones. Nosotros les saludamos desde El Salvador, estamos en cabinas de Radio Elohim, El Salvador,

semana exaltemos a Dios con el himno La Excelsa Cruz. Amén, con gusto. Ya se la voy a programar esa alabanza, mi hermano. También por aquí nos dice, buenos días, prográmeme la Pascua de Jehová de Aguas en el Desierto. Con gusto, ya se la voy a programar. Bueno, por ahí nuestra hermana nos decía que con los hermanos Martínez desea escuchar ese cántico Tal Como Soy. Así que con gusto, ya se la voy a programar por aquí para que ahí se pueda seguir gozando nuestra hermana. Bueno, vamos a escuchar este cántico que ya tengo por aquí, el cable. Saludando a nuestro hermano Jonathan.

Teníamos ese cántico que nos habían solicitado en esta hora de la mañana. Vamos a saludar ahí a nuestra hermana Rosa, que por ahí reportaba la sintonía, nuestra hermana Rosita, con ese cántico Tal Como Soy, y seguidamente suenan las otras alabanzas que por ahí nos han solicitado. Dios bendiga a nuestro hermano Anthony, que por ahí también se nos reportaba. Bendiciones a nuestro hermano Cruz Tayún, que por ahí nos dice, hola, buenos días, aquí desde Toto. Saludos en esta hora y gracias por la sintonía. Gracias por estar ahí pendiente. Dios bendiga a nuestro hermano Alex Sánchez, que por ahí nos dice, bendiciones, saludos, amén, bendiciones, mi hermano. Saludos para usted. Es un privilegio el poder saludarle en esta hora de la mañana. Dios bendiga a nuestro hermano Marlon Chévez, que también por ahí nos dice bendiciones, amén, bendiciones, mi hermano, en esta hora de la mañana. Así que pueden seguirse reportando, estamos en un espacio de alabanzas variadas y nosotros por aquí seguimos saludando y programando esas alabanzas de su preferencia.

0: Amén, que el Señor les bendiga. Continuamos con más en esta hora de la mañana. Llegamos a las 10:30. Dios bendiga a toda la audiencia que por ahí se sigue reportando. Por ahí hemos programado esos cánticos que nos habían solicitado. Dios bendiga a nuestro hermano Cruz Tacum, que por ahí nos decía, hola, excelente programación, bendiciones, amén, bendiciones para su vida también. Muchas bendiciones a nuestra hermana Guadalupe de Ramos, que por ahí nos dice, muchas bendiciones, hermana, excelente programa, amén, saludos, mi hermana. Un privilegio el poder saludarle en esta hora. Es una bendición que usted se esté gozando a través de esta programación de alabanzas variadas. Dios bendiga también la vida de nuestro hermano Lito Alemán, que también por ahí se reporta en esta hora de la mañana. Así que saludos para cada uno de ustedes. Dios bendiga a todos los que están ahí conectados a través de la transmisión. Por ahí puede compartir esta transmisión y también por ahí síganos. Si usted aún no nos sigue, por ahí puede seguirnos para que pueda gozarse a través de lo que transmitimos a través de esa plataforma.
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0: Si usted recién nos va sintonizando, estamos en un espacio de alabanzas variadas donde usted puede reportarse. Dios bendiga a nuestro hermano que por ahí nos dice, Dios bendiga, saludos desde Táchira, Venezuela, bendiciones, saludos hasta Venezuela en esta hora de la mañana. Así que ahí están nuestros hermanos reportando desde Venezuela, nuestro hermano amigo Freddy Morales. Saludos, mi hermano Freddy, en esta hora de la mañana. Bueno, si usted recién nos va sintonizando, puede seguirse por ahí reportando y diciéndome, hermana, yo deseo escuchar una alabanza. Y yo con gusto se la voy a estar programando en esta hora. Así que por ahí puede dejarnos su comentario. También si usted en esta mañana se ha estado gozando con nosotros, se goza a través de los cantos, le hago la invitación para que usted también pueda ser de bendición a este ministerio a través de su ofrenda. 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Dios bendiga a nuestra hermana Marta Perdomo hasta Nueva Guadalupe. Dios bendiga también la vida de nuestra hermana que por ahí esté en sintonía.
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0: Amén. Dios bendiga también la vida de Mireya, que por ahí se nos reporta. Ya vamos a estar buscando ese cántico, mi hermana, y yo con gusto se lo voy a estar programando. Bueno, por aquí nos solicitan un cántico en voz de Stanislao Marino, así que con gusto vamos a programar esa alabanza en esta hora de la mañana. Sígase reportando, 10:34.

escuchamos ese bonito cántico en voz de Estanislao Marino, saludando ahí a nuestro hermano Freddy Morales, que reportaba la sintonía desde Venezuela. Dios bendiga ahí a nuestro hermano Héctor, que por ahí nos dice, bendiciones, hermanita. Amén, Dios bendiga ahí a nuestro hermano Héctor. Bueno, nuestra hermana Mireia nos solicitaba un cántico. El tiempo está muy cerca, no sé si es del dúo Líbano, creo que sí, así que vamos a estar escuchando este cántico en voz del dúo Líbano. El tiempo está muy cercano. Dios bendiga la vida de nuestro hermano Israel Gómez, también muchas bendiciones, saludos mi hermano, hasta Usulután, por ahí está nuestro hermano visualizándonos, así que en esta hora muchas bendiciones para él y su familia. Así que vamos a continuar con más, llegamos a las 10:39, aún puede usted seguirse reportando, vamos hasta las 12 del mediodía, escuchando alabanzas variadas para que usted por ahí se pueda gozar, escuchando esa alabanza de su preferencia. Así que vamos a escuchar este cántico que nos solicitan.

te rindas en esa hora de la mañana, así que hay que seguir siempre hacia adelante. Dios bendiga a nuestro hermano Rolando Calix, que por ahí nos dice bendiciones, amén, bendiciones, mi hermano, para usted y toda su familia en esta hora de la mañana. Dios bendiga a nuestro hermano William Quintanilla. Dios bendiga a nuestra hermana Sonia de Quintanilla, también hasta la Loma de la Cruz. Muchas bendiciones. Dios bendiga a toda esa audiencia que por ahí nos brinda la sintonía desde el mercado municipal. Dios bendiga a la familia Batres Granillo hasta la Loma de la Cruz. Dios bendiga a nuestro hermano César Granillo en esta hora de la mañana. Así que nosotros continuamos en este espacio de alabanzas variadas. Vamos ya casi finalizando esta primer hora de alabanzas y yo espero que usted que aún no se ha reportado pueda reportarse en la siguiente hora y pueda ahí solicitarnos ese cántico de su preferencia. Usted que quizás por ahí anda haciendo los quehaceres, gócese con esta programación y edifique su vida a través de una alabanza. Dios bendiga también a los hermanos que por ahí andan en sus trabajos y en sintonía con nosotros. Dios bendiga a nuestro hermano Jorge Arévalo. Dios bendiga también a nuestro hermano Adonai Campos. Muchas bendiciones. Dios bendiga a nuestro hermano Roberto Medrano. También en esta hora de la mañana les saludamos. Así que vamos a continuar con más. Vamos a escuchar este bonito cántico. Me levantaré en voz de Luz en la Roca.

Ahí teníamos ese bonito cántico como el ciervo en voz de Héctor Fuentes en esta hora de la mañana. Dios bendiga la vida de Evelio Coreas, que por ahí nos dice: Dios le bendiga, hermana, quiero una alabanza, ahí quiero ir y tú, amén, con gusto. Ya vamos a programar ese cántico en esta hora de la mañana. Dios bendiga a todos los hermanos que por ahí siguen conectados a través de la transmisión, a través de la cuenta de TikTok. Dios bendiga ahí a nuestra hermana Ruth Chávez. Bendiciones, mi hermana, en esta hora. Dios bendiga al amigo Kevin Gómez también. Dios bendiga su vida. Saludos en esta hora. Gracias a todos los que por ahí siguen conectados. Por ahí puede compartir la transmisión y también seguirnos si aún no nos sigue, ¿verdad? Ahí puede seguirnos y también compartir esta bendición. Así que nosotros por aquí continuamos, vamos finalizando esa primer hora de alabanzas de las 10 de la mañana, pero a eso de las 11 continuamos con más alabanzas. Dios bendiga a nuestra hermana Iris Luna, que también por ahí nos dice: bendiciones, aquí estoy en sintonía. Amén. Dios bendiga a nuestra hermana Iris hasta Nueva Guadalupe. Saludos, mi hermana, y gracias por estar con nosotros en sintonía. Así que para nosotros es un privilegio el poder saludarles y también programar esos cánticos de su preferencia. También diciéndole que no contamos con patrocinador para este espacio de alabanzas variadas. 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Vamos a escuchar este cántico. Ahí quiero ir, a alabanza solicitada.

Ese cántico que nos habían solicitado, 11:04. Dios bendiga a Membre, que por ahí nos dice: hola, hermanita. Así que saludos en esa hora de la tarde. Gracias por estar ahí en la sintonía con nosotros. Dios bendiga la vida de nuestros hermanos que por ahí siempre se gozan a través de la programación. Dios bendiga a nuestra hermana Maura. También saludos hasta el Llano Grande. Ahí está nuestra hermana en la sintonía. Así que es un privilegio el poder saludarle. Dios bendiga a todos los hermanos que nos sintonizan a través de TuneIn. Muchas bendiciones ahí a la audiencia que está ahí en TuneIn. Es un privilegio el poder saludarles en esta hora de la mañana. Así que saludos. Dios bendiga también a nuestra hermana Ana Vázquez. Bendiciones ahí a mi hermana hasta el Cantón El Niño. Por ahí siempre está nuestra hermana en la sintonía. Así que en esta hora es un privilegio el poder saludarles. Así que gracias a todos.

nuestra vida. A través de la alabanza adoramos el nombre de nuestro Dios y también Dios nos habla por medio de esos cantos. Dios bendiga la vida de nuestro hermano Cruz Serpas. También saludamos ahí a nuestro hermano Cruz, a toda su familia. Gracias por siempre estar ahí, nuestro hermano, en sintonía. Recuerde que a eso de las

0: Así que por ahí siga con nosotros en sintonía. Bueno, vamos a escuchar este cántico que lleva como tema tu humilde servidor. Así que vamos a escuchar esa alabanza.
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La mañana, Dios bendiga la vida de nuestro hermano Jorge Arévalo, que por ahí se encuentra con nosotros en la sintonía. Dios bendiga ahí a nuestro hermano Jorge, por ahí envía saludes. Él está saludando a Irsi, Dios bendiga a Irsi, a Cachito, a Emilia y a Claudia Bautista, también a todas sus hijas en esta hora. Muchas bendiciones. Dios bendiga ahí a nuestro hermano Jorge y a todos los hermanos y amigos que por ahí le acompañan en esta hora de la mañana. Bueno, aquí son las 11 de la mañana con 26 minutos. Buen provecho a usted que por ahí ya se encuentra almorzando y en sintonía de la 94.1 FM. Estamos en un espacio de alabanzas variadas, así que usted puede seguirse reportando y también solicitando su alabanza de su preferencia, ahí enviando sus saludes y también haciéndole la invitación para que usted se pueda unir con el ministerio siendo el patrocinador de esta hora de programación. 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Así que usted puede ahí escribirnos o llamarnos y decirme: hermana, yo voy a dar esa ofrenda de $5. 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Así que puede comunicarse y ser ese gentil patrocinador. Dios bendiga a nuestro hermano Jorge. Dios bendiga también la vida de Irsi, de Cachito, de Emilia y de Claudia Bautista, que también por ahí se gozan con la programación de Radio Elohim. Vamos a escuchar este cántico, el himno de victoria. Está

En esta hora de la mañana, Dios bendiga a nuestro hermano Lito Alemán, Dios bendiga a nuestro hermano Jorge, que por ahí le estábamos saludando. Queremos saludarle una vez más, él en esta hora de la tarde, bueno, ahí creo que ya es tarde. Saludaba a Claudia Bautista, así que saludos ahí a Claudia Bautista, que esté en pronta recuperación, que sea Dios dando esa pronta recuperación a su vida. Dios bendiga la vida de Cachito también, que ahí esté en sintonía juntamente con él. A Amelia, Dios bendiga la vida de Ricardo, la vida de Vilma Arévalo, la vida de Irsi y Mario Bautista. Bueno, ahí les saludaba a mis hermanos. Mi hermano Jorge ahí les enviaba saludes a ellos. Nos solicitaba el cántico, el himno de victoria. Ahí escuchábamos ese cántico en esa hora de la mañana. Así que saludos ahí a mis hermanos. Por ahí nuestro hermano Lito Alemán nos solicita el cántico Las Puertas de la Iglesia. Con gusto voy a programarle ese cántico, hermano. Gracias a todos los que se reportan en esta hora. Vamos ya casi llegando al final de esta hora de programación. Gracias a los hermanos que ahí han estado haciendo radio juntamente conmigo. Sigue en sintonía, que a las 12 del mediodía continúa su espacio de Campeones en Jesús. Así que por ahí puede seguirse reportando y gozándose con nuestra programación. También le invitamos a que sea parte del ministerio a través de sus ofrendas y patrocinios. Este espacio de alabanza variadas aún no cuenta con patrocinio, así que la invitación es para usted, para que se pueda reportar y pueda

han faltado, sigamos hacia adelante buscando a nuestro Dios, sirviéndole con ese amor, con esa gratitud. Recordemos que Él es el que ha prometido estar con cada uno de nosotros. Él es el que suplirá cada una de nuestras necesidades. Dios honra al que le honran. Así que sigamos cada día honrando a nuestro Dios. Sigamos ahí siempre hacia adelante. Así que en esta hora de la mañana vamos ya finalizando estas dos horas de alabanza. Se le invito para que usted siempre se mantenga por ahí en sintonía y pueda edificarse con la variada programación en ese día lunes. Así que bendiciones para todos. Que nuestro Dios Todopoderoso me les bendiga y les siga ayudando durante este día.

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0: Dios les bendiga, campeoncito. Dios les bendiga. Hemos llegado a las 12 del mediodía. Con 9 minutos, es un privilegio poder saludarles. Espero que se encuentren muy bien. Dios bendiga a todos los campeoncitos. Me alegro mucho de poder estar nuevamente con ustedes aquí en cabina de radio y de poder acompañarles con el programa de Campeones en Jesús. Que Dios bendiga a todos los niños que siempre están en sintonía. Dios bendiga a las familias, a los hermanos, a los amigos. Dios les bendiga, que tengan una linda y muy bendecida tarde. Vamos a iniciar el programa de Campeones en Jesús, siempre orando, pidiendo a Dios que Él pueda bendecir a todos los niños, que Dios pueda fortalecerles, que Dios pueda guardarle. Vamos a orar por los niños, así que campeoncitos, oremos juntos en esta preciosa hora del mediodía. Buen Padre que estás en los cielos, gracias Señor, te doy por la vida. Gracias porque tú me permites poder estar nuevamente aquí en cabinas de radio. Gracias porque tú me das las fuerzas. Gracias porque tú eres nuestro ayudador, nuestro sanador, nuestra fortaleza. Gracias porque tú traes paz a nuestra vida, a nuestros corazones, Señor. A pesar de las dificultades, Señor, que vienen a nuestra vida, ahí estás tú, Señor, y tú peleas todas nuestras batallas. Gracias, Señor, por esta hermosa bendición que tú me das de poder compartir este programa con los niños, Señor. Gracias por este privilegio tan grande, Señor, que tú me das de poder estar en este lugar. Gracias por los niños, Señor. Gracias por los campeoncitos que están siempre en sintonía, muchos desde sus hogares ya. Otro van de camino quizás para sus hogares, Señor. Pido que les guardes, que les acoraces. Guarda su salida, su entrada. Bendiga a todos los niños. Deles la fuerza para continuar adelante, Señor. Deles sabiduría, Señor. Guarda su salida, su entrada en las escuelas, en sus hogares. Apártalos de todo mal, de todo peligro, Señor. Que tú puedas bendecir, que tú puedas acorazar, Señor, a todos los campeoncitos. Y gracias por este hermoso privilegio, Señor. Gracias por la audiencia, por cada hermano, cada amigo, Señor. Gracias, bendiga a ese hermano o a esa hermana que va a patrocinar esta hora. Pedimos de tu bendición en el nombre poderoso de Jesús. Gracias, Padre, gracias, Hijo, y gracias, Espíritu Santo. Amén y amén.
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0: Campeoncitos, les invito a que reporten la sintonía. Por ahí déjenos su nota de voz. Queremos saludarle. Repórtense todos los campeoncitos. Yo sé que hay muchos niños que siempre están pendientes de nuestra programación. Espero que puedan acompañarnos, puedan reportar la sintonía y decirnos, hermana, aquí le estamos escuchando desde casita. Cuéntenos, ¿ya almorzaron? ¿Ya están por ahí en casita? ¿Cómo les fue en la escuela? Espero que todo esté muy bien y ahí vayan reportando la sintonía. 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

0: Que Dios les bendiga.
1: Que Dios les bendiga, hermanita Soicencia. Quiero que me complace con una alabanza, El Barquito. Un saludo para usted, bendiciones.
0: Amén, Dios bendiga a Cecia, gracias por su saludito, Dios me la bendiga, ¿cómo está? Me alegro mucho en saludarla, ya días no la escuchaba, Cecia, muchas bendiciones para ti y toda tu familia, Dios bendiga también a Otoniel, hasta allá el cantón El Amatón, saludos a los campeoncitos, vamos a complacer con ese canto, En un barquito.

0: Y por aquí tenemos un reporte más. Por acá tenemos esa nota de voz. Vamos a escucharla.
1: Hola, hola, buenos días. Quiero que me complazcan con la cancioncita El barquito de Viper, por favor. Bendiciones, gracias.
0: Amén, bendiciones. Bendiciones, Dios bendiga, creo que es Steven, que Dios le bendiga. Y ya hemos escuchado ese canto de El Barquito. Ahí si desea otro canto puede solicitarlo, ya que El Barquito ya lo complacimos. Ya, bueno, acaba de sonar ese canto. Dios bendiga a los campeoncitos, Dios bendiga a Steven que siempre nos sintoniza. Que Dios lo bendiga de una manera muy grande. Dios bendiga a toda su familia hasta ahí donde él está en sintonía. Saludos y muchas bendiciones. Vamos a quedarnos con el siguiente canto de Mariposita de Mil Colores.

0: Ahí estábamos escuchando ese lindo canto, Mariposita de Mil Colores, y es que todo lo que Dios ha creado, todo es hermoso, su creación es hermosa. Dios es bueno, gracias a Dios porque Él nos permite poder disfrutar de todas sus bendiciones, de poder disfrutar cada día y ver las misericordias de Dios, ver la luz de un nuevo día, poder respirar, poder escuchar el cantar de los pájaros. Damos gracias a Dios por todas sus bendiciones porque todos los días Él nos muestra ese gran amor para con todos nosotros, porque Dios nos ama. Dios bendiga a todos los campeoncitos. Vamos a continuar complaciendo. Por acá tenemos un audio.
1: Hola, hola, buenos días. Quiero que me complazcan con el patito Juan, por favor. Gracias, bendiciones.
0: Amén, muchas bendiciones. Con gusto vamos a complacer a Steven con ese canto de el patito Juan. Que Dios lo bendiga, que Dios me lo guarde. Creo que nos sintoniza desde Jiquilisco. Que Dios le bendiga y Dios bendiga a su familia. Dios le guarde en todo momento. Vamos a continuar y vamos a escuchar la siguiente nota de voz.
2: Hola, buenas tardes, me llamo Villagraín, me pone el avance, el oso a mi hermanito y me le pone el patito Juan de la colonia Zapotillo.
0: Hasta la colonia El Zapotillo, estamos llegando, saludamos a la campeoncita Abigail, que Dios la bendiga. Dios bendiga a Abigail, Dios bendiga a su hermanito Ian, hasta El Zapotillo. Vamos a complacer con ese canto, el oso O, y también vamos a venir escuchando el patito Juan, que ya habían solicitado ese canto. Tenemos un reporte más que nos dice, hermana, Dios le bendiga, soy Natalie de la Loma de la Cruz y quiero que me complazca con el canto La Princesa Esther. Con mucho gusto, saludos a Natalie hasta la Loma de la Cruz, que Dios le bendiga. Dios bendiga también a Dayana Lisset, a todos los nietecitos de mi hermana Ana Granados hasta allá la Loma de la Cruz. Dios les bendiga. Dios bendiga también a los niños hasta el Níspero. Saludos hasta el Paraisal, la Loma de la Cruz, el Llano Grande, hasta el Chilamate. Dios les bendiga. Hasta allá el Cantón El Amatón. Saludamos a todos los campeoncitos. Bueno, vamos a quedarnos complaciendo con esos cantos que nos han solicitado. Escuchamos el canto El Patito Juan.

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0: Yo, Viper, yo leo la Biblia y también a veces oro.
1: ¿Seguro? ¿Seguro que lo haces todos los días?
0: Me parece que... Ahora no me acuerdo mucho, pero sí, yo lo hago, a veces lo hago, Viper.

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0: Y escuchábamos ese lindo canto, el canto de Esther. Hemos llegado a las 12 del mediodía con 33 minutos. Saludamos a los campeoncitos que están por ahí almorzando, a las familias que almuerzan en esta hora del mediodía. Buen provecho, Dios bendiga esos alimentos y agradecerles por su sintonía al programa de Campeones en Jesús. Espero que todos los campeoncitos estén muy bien, agradecidos con Dios por un nuevo día que Él nos regala, por una nueva semana que Él nos regala. Dios es bueno para siempre, es su misericordia. 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Tenemos más reportes, vamos a escucharlos.
1: Hola, Dios le bendiga, hermana. Quiero que me complazca con la alabanza El Oso O.
0: Amén.
2: Mía.
1: Dice Mía que le ponga la alabanza. Somos soldaditos y a mi hermano le pone el guerrero David. Dios le bendiga, hermana.
0: Dios le bendiga. Saludos al campeoncito que siempre está en sintonía, Alfonso. Hasta el cantón Zaragoza, Dios bendiga a Mía Jazmín y Dios bendiga al campeoncito Nehemías. Me alegro mucho de escucharles. Vamos a complacer con esos lindos cantos. También tenemos por acá, tenemos unos reportes más.
3: Dios le bendiga, hermana. Quiero que me complazca con una alabanza.
0: Amén.
3: Hoy mi corazón late por vos. Me llamo Natalie Clarivera. Estoy escuchando aquí en la colina El Cocalito. Bendiciones.
0: Hasta El Cocalito, muchas bendiciones. Me alegro mucho de escuchar a Natalie. Ya días no la escuchaba. Saludos para ti, para tu familia. Y también tenemos un mensajito que nos dice: Dios le bendiga, hermana. Quiero que me complazca con el canto con Noé. Soy Nayeli. Bendiciones. Saludos también para Nayeli. Muchas bendiciones, Nayeli. Espero que te encuentres muy bien. Vamos a complacer con ese canto. También tenemos un reporte más que nos dice: Dios le bendiga, hermana. Saludos desde Jayaque, La Libertad Oeste. ¿Me podría programar el Patito Juan, por favor? Amén. Bendiciones. Saludos. Saludos ahí a mis hermanos que están en sintonía hasta allá, Jayaque, La Libertad. Que Dios les bendiga. Dios los guarde en esta preciosa hora del mediodía. Vamos a complacer con los cantos que están solicitando. También tenemos un reporte más.
4: Hola, Dios le bendiga, hermanito Jero Tuniel. Quiero que me compre una alabanza El Caracolito. Bendiciones, un saludo para usted.
0: Dios bendiga al campeoncito Otoniel. Gracias por su saludito. Dios te bendiga. Vamos a complacer con esos cantos que nos han solicitado y escuchamos el canto de Soldaditos.
5: Soldado Víctor.
6: Presente, mi capitán.
5: ¿Usted anda a caballo?
6: No, mi capitán.
5: ¿Anda en avión?
6: No, mi capitán.
5: ¿Está en la infantería?
6: No, mi capitán.
5: Entonces, ¿de qué soldado me habla, Viper?
6: Soy un soldado de Jesús.
5: Muy bien, entonces.

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0: Ahí complacíamos con ese canto con Noé, con Paola Marino. Hemos llegado ya al final de este programa de Campeones en Jesús. Gracias a todos los campeoncitos por reportar su sintonía. Que Dios me los bendiga, Dios los guarde. Tenemos un reporte más que también queremos escuchar en esta preciosa hora. Amén, gloria a Dios.
1: Hola, hermana, Dios le bendiga. Mi nombre es Crisia. Soy del Tapesquío Alto. Le solicito la alabanza. Jonás no le hizo caso.
0: Amén. Saludamos a Crisia hasta el Tapesquío Alto. Dios te bendiga. Me alegro mucho en escucharle. Espero que se encuentren muy bien. Dios bendiga a los niños, a los hermanos, amigos, familias que están en sintonía. Dios les bendiga. Es un privilegio poder saludarles en esta hora del mediodía. Vamos a irnos despidiendo y escuchando el siguiente canto, El Caracolito, y luego el canto de Jonás. Que Dios les bendiga. Nos volvemos a escuchar a la una con el programa de música variada.
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Muy buenas tardes, Dios les bendiga. Ahí estábamos escuchando esa linda alabanza, Dios piensa en mí, en voz de Paola Marino. Dios les bendiga, amados hermanos. ¿Cómo están? ¿Cómo se encuentran en esta hermosa hora de la tarde de este día lunes? Espero que usted se encuentre muy bien. Estamos agradecidos con Dios por este privilegio tan grande que Él me da de poder estar nuevamente aquí en cabinas de Radio Elohim, acompañándoles con la programación de esta tarde. Les saluda hermana Dani en cabina y me siento muy contenta, siempre agradecida con Dios porque Él me da este privilegio tan grande de poder saludarles, de poder acompañarles, en todas sus actividades. Gracias a toda esa linda audiencia nacional, la audiencia internacional. Que Dios les bendiga de una manera muy grande. Vamos dando inicio a este espacio de música variada. Espero que en estas 2 horas de programación usted pueda acompañarme en sintonía. Usted pueda reportarse, déjenos sus saluditos. Si usted desea una alabanza, puede solicitarla, que en este espacio voy a complacerle. En este espacio voy a complacerle con esa alabanza. Si está en programación, pues con gusto ahí le voy a complacer. Dios bendiga toda esa

0: Ha estado en sintonía. Dios le bendiga a usted que nos sintoniza a través de el dial el 94.1 FM, como también a usted que nos escucha a través de TuneIn Radio. Dios le bendiga, espero que se encuentre muy bien, espero que en esta tarde usted esté con gozo, exaltando el nombre de Dios. Vamos a dar inicio siempre orando, pidiendo a Dios que Él pueda tomar el control de estos minutos, pidiendo a Dios que Él pueda llevar sanidad, liberación a través de una alabanza, que Dios pueda moverse de una manera muy grande en su vida, en su familia. Vamos a dar inicio con el Salmo 117.
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0: Salmo 117, yo leo la palabra honrando al Padre, al Hijo y al Espíritu Santo. Alabad a Jehová, naciones todas, pueblos todos, alabadle, porque ha engrandecido sobre nosotros su misericordia. Y la fidelidad de Jehová es para siempre. Aleluya, aleluya, gloria a Dios. Vamos a orar en esta bendecida hora de la tarde. Padre nuestro que estás en los cielos, santificado sea tu nombre. A ti, Señor, sea la gloria. A ti, Señor, sea la honra, la alabanza y toda nuestra adoración. Gracias por este privilegio tan grande que tú me das, Señor, de poder estar aquí, Señor, en cabinas de Radio Elohim. Gracias por guardarnos, gracias por ser tú nuestra fortaleza, nuestro ayudador, nuestro sanador. Gracias por todas tus bendiciones. Gracias porque tú cuidas, Señor, nuestra salida, nuestra entrada, Señor. Gracias porque tú estás aquí con nosotros, Señor. Tú nunca nos has dejado ni nunca nos dejarás. Gracias por ese amor tan grande para con nosotros en este hermoso día, Señor. Gracias por tu misericordia y tu gracia en nuestra vida. Gracias por esos milagros que tú ya hiciste, por lo que estás haciendo y por lo que tú harás, Señor. Desde ya le damos gracias. Gracias por lo que tú estás haciendo, Señor, en la vida de ese niño David, Señor. Gracias porque yo sé que tú estás haciendo grandes cosas en él, Señor. Yo sé que tú tienes un propósito grande para la vida, Señor, de David. Bendiga a ese niño, siga obrando en él, siga obrando en su cuerpecito, Padre. Creemos, Señor, que tú estás haciendo la obra en su vida. Gracias, Padre, gracias, Señor, por toda esa linda audiencia que se está conectando, Señor, que en esta preciosa tarde tú puedas tomar el control, Padre, que tú puedas ministrar la vida, Señor, de los oyentes, de los amigos. Toca los corazones, Padre, toca los corazones de los amigos y lleve salvación a las almas, Señor. Lleve salvación a las almas, Señor, de aquí, Señor, de Jucuapa, de sus alrededores, de todo el mundo, Padre. Salva las almas, Señor, liberta, restaura. Lleve sanidad a los corazones, Señor. Lleve sanidad a los cuerpos. Que aquel que está enfermo, que en esta preciosa hora, Señor, de la tarde, pueda sentir esa sanidad en su cuerpo. No importa cuál sea la enfermedad, Señor. Yo sé que para ti no hay nada imposible. Sana todo cáncer, Padre. Ponga vitamina en esos cuerpos, Señor. Ahí donde esté el dolor, ahí donde está la enfermedad, extiende tu mano de poder y lleve sanidad, Señor, en el nombre poderoso de Jesús. Lleve fortaleza a mis hermanos que se sienten débiles, aquellos, Señor, que han dicho que ya no pueden más. Señor, pido que les fortalezcas. De fortaleza a mis hermanos, Señor. Deles la fuerza para seguir adelante. Lleve sanidad, Señor. Lleve paz a los hogares. Lleve paz a los corazones. Que su presencia se haga sentir en cada corazón en esta bendecida hora, Señor, de la tarde. Gracias, Señor. Bendiga a la persona que va a patrocinar este espacio. Bendígala grandemente. en el nombre de Jesús. Muchas gracias. Gracias, Padre. Gracias, Hijo. Y gracias, Espíritu Santo.

Amiga Abigail Cisneros, saludos. Ella nos dice: Dios le bendiga, hermana Daniela, amén, muchas bendiciones. Dios bendiga a Abigail Cisneros, a mi hermana Isabel Cisneros, hasta allá, Chinameca. Que Dios les bendiga de una manera grande. Dios bendiga a mi hermano Sandino, que nos dice: bendiciones, hermana, saludos desde Nicaragua. Saludos hasta Nicaragua, que Dios le bendiga, mi hermano. Gracias por su sintonía, gracias por dejarnos ahí su reporte. Dios bendiga a mi hermano Jonathan González, que también está en sintonía. Dios bendiga a José Ramiro, muchas bendiciones. Dios bendiga a mi hermano Luis Flores, que nos dice: saludos. Amén, hermano, saludos, feliz tarde. Dios bendiga a López, que nos dice: le saludo desde Canadá. Amén, saludos hasta allá, Canadá. Que Dios le bendiga, gracias por su reporte. Dios bendiga a Abigail, que nos dice: Dios le bendiga, hermana Daniela, saludos. Dios bendiga a nuestro hermano José Ruiz, que nos dice: Dios le bendiga, hermana, bendiciones. Amén, hermano, muchas bendiciones, gracias por su sintonía, que Dios le bendiga. Creo que mi hermano nos sintoniza desde Cantón Zaragoza, saludos. Saludos, hermano, un gusto poder saludarle en esta preciosa tarde que Dios nos ha regalado. Hemos llegado a la 1:21. Dios bendiga a todos los que se están conectando. Le invito a que se reporte, déjenos sus saluditos, díganos desde dónde nos sintoniza. Y si usted desea una alabanza y si la tengo en programación, ahí le voy a complacer con el mayor de los gustos. Ese es nuestro deseo, poder complacerle y que usted también pueda deleitarse en la presencia de Dios a través de la alabanza. Si está en casita, si está en su trabajo, que pueda ahí deleitarse, que pueda ser fortalecido en esta bendecida hora de la tarde. Les dejo con la siguiente alabanza con el dúo Misioneros de Cristo, ¿A dónde iré?

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Amén, ahí estábamos complaciendo con la alabanza El Ciego en voz de Crystal y Wendy. Hemos llegado a la 1:29. Dios les bendiga. Dios bendiga a mi hermano Lito Alemán. Saludos, mi hermano. Dios le bendiga. Gracias por estar conectadito en esta preciosa hora de la tarde. Dios bendiga también a mi hermana Lourdes Vázquez. Saludos, mi hermana. Dios le bendiga. Dios bendiga a mi hermana Ana Granados hasta la Loma de la Cruz. Dios bendiga también a mi hermana Isabel Santos hasta allá el cantón El Amatón. Ella está siempre en sintonía. Dios bendiga a mi hermano Roberto Medrano. Y saludamos también a mi hermano Hipólito. Saludos, que Dios le bendiga. Dios bendiga a mi hermana Mar, que nos dice: hermana, ¿me puede programar un tema en voz de Polo Negrete, La Gran Victoria? Y que Dios le bendiga. Saludos, hermana, con gusto. Vamos a complacerle. Dios bendiga su vida y toda su familia. Dios bendiga a nuestro hermano Julián, que nos dice: saludos, mi hermana, ¿desde dónde transmiten? Estamos en El Salvador, de Jucuapa, Usulután, El Salvador. Saludos, mi hermano Julián, muchas bendiciones. Dios bendiga a Martín de la Cruz, que nos dice: Dios le bendiga, hermanos. Amén, hermano, Dios le bendiga. ¿Cómo está? Espero que se encuentre muy bien. Dios bendiga a mi hermano Duarte, que nos dice que nos sintoniza desde República Dominicana. Amén, saludos hasta República Dominicana. También saludamos a Ana Ivette Palma, que nos dice: bendiciones, hermana. Amén, mi hermana Ana, Dios la bendiga. Dios bendiga a mi hermano Jorge Luis Mora. Saludos, hermano, un gusto saludarle. Muchas bendiciones para usted y toda su familia. Dios bendiga también a mi hermana, a Eddie. Nos dice: bendiciones, hermana, saludos desde Santa Lucía. Soy Eddie y deseo escuchar La Tumba Vacía. Con gusto, con mucho gusto vamos a complacer con esa alabanza, en La Tumba Vacía. Vamos a quedarnos complaciendo con esas alabanzas que nos están solicitando. Ahí continúe con nosotros en sintonía. 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Por ahí le voy a dejar el número de WhatsApp para que usted pueda comunicarse con nosotros también ahí a nuestro WhatsApp. Con gusto vamos a recibir sus mensajitos. Que Dios les bendiga. Escuchamos La Gran Victoria.

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tiro de gracia. 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

Allí complacíamos con esa alabanza que nos habían solicitado, La Tumba Vacía. Saludamos a mi hermano Cruz Serpas hasta el cantón El Amatón. Dios bendiga a toda la familia Serpas. Dios bendiga también a mi hermana Marta Perdomo hasta Nueva Guadalupe. Y Dios bendiga a mi hermana Reina Portillo. Saludamos también a mi hermana Reina López. Que Dios le bendiga. Dios bendiga a mi hermana que también siempre nos sintoniza, mi hermana Gloria López, hasta el cantón El Níspero, que Dios le bendiga. A Dios bendiga a mi hermano Jorge Luis, que nos solicita la alabanza Renuévame. Él nos sintoniza, bueno, no nos dijo de dónde nos sintoniza. Saludos, mi hermano, que Dios le bendiga. Ya le vamos a complacer con esa linda alabanza Renuévame. También vamos a complacer a mi hermana Ana Ived, ella nos solicitaba Alas de Paloma. Con gusto, mi hermana. Dios bendiga a Eliseo Flores. Saludos, mi hermano Eliseo. Gracias por su sintonía. Dios bendiga a nuestro hermano Elmer Salina, que nos dice, Dios le bendiga. Me puede complacer con la alabanza Altar sin Lágrimas en voz de Ramón González. Claro que sí, mi hermano, con mucho gusto. Ya le voy a complacer. Dios le bendiga. Dios bendiga a mi hermano Oscar Sosa. Gracias, hermano, por su sintonía. También mi hermano Arnoldo. Mi hermano Arnoldo también está en sintonía. Arnoldo Aparicio. Dios bendiga también a Melqui, que nos dice bendiciones, amén, muchas bendiciones. Mi hermana Norma Reyes nos dice, hermana, por favor, complázcame con el himno Yo Estoy Contigo en voz de Winman Campo Seco. Con gusto, mi hermana, ya le vamos a complacer. Dios les bendiga, siga reportando la sintonía, ya que es de gran bendición el saber que usted está en sintonía, el saber que hay una linda audiencia que siempre nos está escuchando. Eso es de gran bendición y eso también nos motiva a seguir adelante. Sigamos adelante predicando la palabra de Dios, amados hermanos. Dios siga fortaleciendo sus vidas y sigamos adelante. Vamos escuchando en estos momentos la alabanza Renuévame.

Amén, gloria a Dios. Dios no falla, Él está con nosotros en todo momento. Damos gracias a Dios por ese amor tan grande, por sus grandes misericordias, porque Dios es bueno, amados hermanos. Él está con nosotros en esos momentos de dificultad. En esos momentos de dificultad, Él está con nosotros, como en esos momentos de alegría, Él está con nosotros. Él es bueno. Damos gracias a Dios por todo su amor y su misericordia. Dios bendiga a Jorge David, que nos dice saludos, bendiciones desde Chinameca. Saludos, hermano. Dios le bendiga. Un privilegio saludarle en esta tarde. Gracias por su sintonía, gracias por sintonizar Radio Elohim 94.1 FM. Dios bendiga también a Corina Carmona. Saludos, amada hermana. Dios bendiga a mi hermana Ceci de Ayala, que nos dice, a Dios le bendiga, mi amada hermana. Aquí le estamos escuchando. Bendiciones, aquí escuchándole desde Soyapango. Gracias, mi hermana Ceci de Ayala. Dios la bendiga. ¿Cómo está mi hermana? Espero que se encuentre muy bien, siempre en victoria. Gracias, mi hermana, por estar en sintonía. Que Dios la bendiga. Que Dios bendiga a su amada familia. Saludos a mi hermana Mar, que nos sintoniza desde Argentina. Saludos, hermana. Dios le bendiga. Mi hermano Adín nos dice, Dios le bendiga. Les saludamos desde Cantón Los Conejos, El Carmen, La Unión. Hasta La Unión estamos llegando. Que Dios le bendiga. Dios bendiga a nuestra hermana Carmen López, que nos dice, Dios le bendiga, hermana. Amén, hermana. Dios le bendiga. Saludos también a mi hermana Ana Ived, que nos dice, gracias, hermana, por complacerme. Amén, hermana. Dios le bendiga. Es un privilegio. Dios bendiga a mi hermana Rosita de Galvez, que nos dice, Dios le bendiga, hermana, bendiciones y adelante. Gracias, hermana. Sigamos adelante, siempre pidiendo a Dios que nos ayude, que nos dé la fuerza para continuar adelante. Bueno, vamos a seguir complaciendo. Nos habían solicitado la alabanza Altar sin Lágrimas y también la alabanza Yo Estoy Contigo. Vamos a quedarnos complaciendo con esas dos alabanzas. Usted puede seguir reportando la sintonía. 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Ahí escríbanos al WhatsApp de Radio Elohim y díganos, hermana, yo me apunto para patrocinar y bendecir al ministerio de Radio Elohim. Les dejo con la siguiente alabanza, Altar sin Lágrimas.

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Gloria a Dios, ahí estábamos complaciendo con esas lindas alabanzas. Yo estoy contigo, también complacíamos con la alabanza Viendo al Invisible en voz de Ramón González. Hemos llegado a las 2 de la tarde con 7 minutos. Dios bendiga a toda la linda audiencia nacional, a la audiencia internacional. Dios le bendiga hasta ahí donde está llegando la señal de radio Elohim 94.1 FM. Que Dios les bendiga en esta bendecida tarde. ¿Cómo está? ¿Cómo va su tarde? Espero que todo esté muy bien. Espero que usted se encuentre muy bien, con gozo, exaltando el nombre de Dios. Siga ahí conectado con nosotros. Si está en casita, si está desde su trabajo, siga deleitándose a través de las alabanzas. Dios nos habla en todo momento. Dios nos habla a través de las alabanzas. Así que, amados hermanos, siga conectadito en sintonía de Radio Elohim. La programación de esta tarde, a las 3 vamos a venir escuchando una prédica. A las 4 venimos con su programa de Atardecer con Cristo. A las 5 su programa Cristo es la Respuesta. Y a las 6 venimos con su programa Llamados con Propósito. Ahí está la programación para que usted pueda acompañarnos. Usted puede dejarnos un mensajito. Y puede también ahí enviar sus peticiones, que nuestros hermanos que estarán predicando durante la tarde, ellos también están ahí dispuestos a ayudarle a orar por esa petición. Para Dios no hay nada imposible. Usted no ponga su confianza en la persona que va a orar. Usted ponga su confianza en Dios, que el que hace la obra es Dios, y Él puede dar esa sanidad para su cuerpo. Para Él no hay nada imposible, amados hermanos. Sigamos creyendo, sigamos confiando en Dios. A Él sea la gloria, la honra en esta bendecida hora de la tarde. Dios bendiga ahí a mi hermana Isabel Santos. Dios bendiga a mis hermanos que nos sintonizan desde Jayaque, La Libertad. Dios les bendiga, hermanos. Dios bendiga a mi hermana Isabel. Ella está en sintonía hasta allá, Santiago de María. Dios la bendiga. Dios bendiga a mi hermana Delmi Mendoza. Saludos, mi hermana Delmi. Gracias por su sintonía. Que Dios la bendiga. Dios bendiga también a mi hermana Susana Martínez. Saludos, mi hermana. Saludos para usted. Gracias por la sintonía. Vamos a continuar. Escuchamos la siguiente alabanza. Yo soy feliz, con el dúo Esperanza. Ahí continúe reportando la sintonía. Si usted desea una alabanza, díganos qué alabanza desea escuchar.

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Hemos llegado a las 2 de la tarde con 17 minutos. Saludamos a mi hermana Santos Ortiz hasta el Cantón Zaragoza. Dios bendiga también a mi hermana Isabel Santos. Ahí está mi hermana en la sintonía. Nos solicita la alabanza El Ángel que Vi Llorar. Vamos a complacer con esa alabanza. Saludos, amada hermana. Dios bendiga también a mi hermano Julio Amaya. Saludamos a mi hermana Rosalina Amaya. Ellos siempre están pendientes de nuestra programación. Que Dios les bendiga. Dios bendiga a mi hermano Jorge Arévalo. Saludamos también a mi hermana Rosario Díaz. Y Dios bendiga a mi hermano Roberto Medrano. Saludamos a toda la linda audiencia de Radio Elohim. Seguimos complaciendo en esta hora de la tarde. 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Vamos escuchando la siguiente alabanza, El Ángel que Vi.

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Las 2 de la tarde con 32 minutos. Ahí estábamos escuchando la alabanza Vale la Pena en voz de Aguas en el Desierto. Feliz tarde, seguimos complaciendo. A eso de las 3 vamos a venir escuchando Palabra de Dios. A las 4 su programa de Atardecer con Cristo. A las 5 venimos con el programa Cristo es la Respuesta. Y a las 6 venimos con el programa Llamados con Propósito. Acompáñenos en sintonía, amado hermano y amigo, y siga gozándose, deleitándose a través de la programación de esta tarde. Cuéntenos, ¿cómo va su tarde? ¿Qué está haciendo? Quizás por ahí está en sintonía desde su trabajo, desde su negocio, desde casita, o quizás va conduciendo y va en sintonía de Radio Elohim. Que Dios le bendiga de una manera muy grande. Si usted nos sintoniza por primera vez y desea comunicarse con nosotros, hágalo. Puede llamarnos al 2665-3736 o escríbanos a través de nuestro número de WhatsApp al 7884-9221. Ahí están los números para que usted pueda comunicarse con nosotros en esta bendecida hora de la tarde. 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

Hermano Alberto Sura, saludos hermano, que Dios le bendiga. Dios bendiga también a mi hermano Lito Villalta, hasta el Llano Grande. Mi hermano está en sintonía. Dios bendiga a mi hermano Jesús Flores, hasta allá en Suntepeque. Y saludamos a la audiencia hasta el barrio La Cruz, hasta allá Colonia Las Flores. Dios les bendiga. Dios le bendiga también a usted que está en sintonía hasta allá el Níspero, hasta el Paraisal. Dios les bendiga, amada audiencia. También hasta el Tapesquío Alto. Dios bendiga a la audiencia. Hasta Caserío San Cristóbal. Hasta Potreríos, enviamos saludos a mi hermana Jesús Ramírez, Dios bendiga a toda su familia. Saludamos también a mi hermana Alejandra Pérez, a mi hermano Jaime, que siempre él está en sintonía. Dios les bendiga, sigamos adelante, siga deleitándose a través de la programación de esta hermosa tarde. Seguimos complaciendo, si usted aún no ha solicitado su alabanza, solicítela marcando al 26-65-37-36. 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

Y ahí estábamos escuchando esa linda alabanza, como las olas. Dios bendiga a toda la audiencia. Gracias por acompañarnos en este espacio de música variada. Hemos llegado al final de esta programación. Todavía usted puede unirse y patrocinar este espacio. Ya nos vamos despidiendo de esta hora, ya que a eso de las 3 venimos con palabra de Dios. Dios bendiga grandemente a nuestro hermano Alberto Sura, Dios bendiga a toda su familia y Dios bendiga a toda la audiencia. Quédese con nosotros y siga deleitándose a través de la programación de esta tarde y nos vamos escuchando la siguiente alabanza del 1 al 10.

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6: Del libro de los Hechos, libro de los Hechos, conocido como los Hechos de los Apóstoles, y yo siempre recalco los hechos del Espíritu Santo a través de los apóstoles, los hechos de Jesús a través de los apóstoles. Ellos dijeron: no somos nosotros, es en el nombre de Jesús. Hechos, capítulo 14, vamos a leer verso 19 hasta ahí por el 22. Si me paso, no se preocupe, esta Biblia es mía. Le alaba. 14, 19 al 22. Lo hacemos para la honra del Padre y del Hijo y del Espíritu Santo. Entonces vinieron unos judíos de Antioquía y de Iconio, que persuadieron a la multitud, y habiendo apedreado a Pablo, le arrastraron fuera de la ciudad, pensando que estaba muerto. Pero rodeándole los discípulos, se levantó y entró en la ciudad, y al día siguiente salió con Bernabé para Derbe. Y después de anunciar el evangelio en aquella ciudad y de hacer muchos discípulos, volvieron a Listra, a Iconio y Antioquía, confirmando los ánimos de los discípulos, exhortándoles a que permaneciesen en la fe y diciéndoles: es necesario que a través de muchas tribulaciones entremos en el reino de Dios. Mi corazón lo sabe bien, dice la alabanza. Aunque yo vea lo contrario y me digan lo contrario, mi corazón sabe bien que es en el momento de la prueba donde el Señor está con nosotros. Padre, en el nombre de Jesús, te damos gracias, Dios mío, en esta maravillosa tarde, por concedernos haber leído tu palabra para ser edificados en esa palabra. Gracias, soberano Dios, por la bendición que tú nos das. En el nombre de Cristo, habla nuestro corazón, instruye nuestra vida para gloria de tu nombre. Y la iglesia dice: amén. Hermano Freddy, puede girar aquel para donde ustedes ahí. Gloria a Dios. Bendito es su nombre. Quiero que con una mirada de fraternidad, de amor, y si puede con lástima también, dígale que está al lado suyo: ¿quién dijo que era fácil? Dígale, ¿quién dijo que era fácil? Ahora dígale: es que no es fácil. No es fácil. Amén. Ya con los versículos que leímos y ese tema, yo creo que ya entendimos lo que estamos diciendo. No es fácil. Porque a uno, si leemos y pasamos ahí, desapercibido, ¿verdad? Pero cuando leemos y aplicamos a nuestra vida lo que leemos en el libro de los Hechos, sobre todo, nos damos cuenta lo lejos que estamos de la realidad, lo ajeno que somos a la verdad del discipulado del Nuevo Testamento. Amén. Cuando Pablo entró a Listra, sobre todo en Antioquía o Antioquía, como usted quiera llamarlo, que fue allí donde se le llamó cristianos por primera vez a los seguidores de Jesús, a los que solamente se conocían como los del camino o los seguidores de Jesús. Pero de ahí viene la palabra cristiano, que ahora es un apelativo, sobrenombre, apodo, como usted quiera llamarlo, que los listreños le pusieron a los evangélicos y que hoy los han agarrado todo un montón de religiones. Se llaman cristianos, aunque anden adorando ídolos, borrachos y todos depravados y malcriados. Pero cuando dicen el cristianismo, desde el Papa hasta la zanahoria. Pero cristiano no es cualquiera la persona que es cristiano. Cristiano es un discípulo que se ha negado a sí mismo y que ha tomado la decisión de tomar su cruz y seguir a Jesús y hacer su voluntad todos los días de su vida. ¿Cuántos alaban al Señor en esta hora? Entonces dice que a Pablo y a los discípulos siempre los andaba siguiendo un grupo de judíos. Estos judíos eran gente revoltosa y esos no se han terminado. Yo quiero dejarle bien claro que esa gente no se ha terminado. Se levantan grupos, hermano, que son exclusivamente para destruir ministerios. ¿Sabe usted lo que estoy diciendo? Ese es el trabajo de ellos. Ver, te examinan. Ahí están, ahorita ahí están mirando para ver en qué se equivoca uno, para ver de dónde sacan fuera de contexto un texto, para poner un pretexto y hacerte pedazo y destruirte el ministerio. Ese era el trabajo de estos judíos. No es nuevo esto es viejo. El predicador que se siente todo achicopalado porque por ahí lo andan, hermano, pero manténgase en la línea y deje que y como decía Don Quijote, deje que los perros ladren. Sí, así le decía Don Quijote a Don Pancho, a Sancho Panza, es que se llamaba, a Don Sancho, no es Pancho. Así le decía Don Quijote. Yo leí ese libro una vez y el Sancho le decía a Don Quijote: Don Quijote, los perros están ladrando, es seña que vamos avanzando, le decía él. Así es que cuando usted se está moviendo, tienen que ladrar a los perros. Si usted está dormido, usted es el que ronca nomás. Alabe a Dios si puede. A su nombre. Entonces ahí andaban esos judíos. Y cuando se dieron cuenta que Pablo había viajado a Listra y que estaba en Antioquía, en Iconio, hermano, dice que llegaron y persuadieron a la multitud. Se fueron a la gente. La revelaron. Esa gente que había estado oyendo el mensaje atentamente de Pablo, ahora están enfermos porque ya el diablo llegó y les metió otro mensaje. Y ya ahora vienen bravos con Pablo. Fíjate que hay gente que aquí escucha el mensaje, pero bien alegre, hermano. Y allá afuera está un judío esperándolo y ya le dice, ya le cambió el mensaje. Sí, y después viene tirándole palos al predicador. Y esa gente apareció con garrotes y piedras. Lo que acababan de estar dando glorias a Dios y aménes y aleluya cuando Pablo les predicaba. Dice que hicieron muchos discípulos ahí, hermano, y esta gente ahora viene rebelada contra el apóstol y contra los discípulos. Y el pobre Pablo, que era el que ponía la cara casi siempre por todos, le pegaron una pedreada y una leñateada que lo dejaron por muerto. Y lo agarraron, hermanos, arrastrado. Dice que lo arrastraron, no dice que se lo echaron al lomo para irlo a botar, no, lo arrastraron mientras Pablo estaba inconsciente. Se lo llevaron a tirarlo al basurero de la ciudad. Allá lo tiraron. Y los discípulos esperaron que la turba se fuera para ir a donde estaba el cuerpo de Pablo. Y Pablo estaba muerto. Por muerto lo dejaron. Y dice que los discípulos lo rodearon. Y yo pienso ahí hubo una oración. Ahí hubo una intercesión. Ahí hubo un clamor. Ahí hubo una petición. Y Dios responde. Y cuando miran, Pablo se sienta. Pablo se levanta. Oh, gloria al Señor. Amén. Pero no solamente Pablo se levanta, sino que se levanta y le dice: Pablo, vámonos. ¿Y para dónde va, hermano Pablo? Para acá adentro, para la ciudad. Pero si ahí lo acaban de matar, hombre. ¿Qué va a hacer ahí si ahí lo acaban de matar? No, vámonos. No, dijo, aquí vamos a dormir esta noche. Entremos a la ciudad, dijo. Y entró a la ciudad donde lo habían apedreado y garroteado. Y dice que allí durmieron. Y otro día en la mañana dice que se despidieron, hermano, aleluya, con Bernabé para irse para Derbe. Y allá, estando en Derbe, anunciaron el evangelio en aquella ciudad. Hicieron muchos discípulos. Pero le dijo Pablo a Bernabé: fíjate que vamos a volver a Listra. Y como que Bernabé le dice: está bien, vamos a Listra, pero no vamos a llegar a Iconio, ¿verdad? Porque está apedreada ahí. Esa estuvo terrible, usted. No, pero le dijo Pablo: no, es que vamos a ir a Listra y vamos a ir a Iconio y vamos a ir a Etiopía y vamos a ir a todo lo que hemos andado, Antioquía, perdón, vamos a ir ahí. Entonces, bueno, ¿qué iban a hacer, pues? Si el que aguantaba los pedradas era Pablo y tenía valor de ir otra vez. Gloria al Señor. Amén, hermano. Y se fueron. Pero dice que Pablo llevaba un propósito. El propósito, oiga esto, hermano, era confirmar los ánimos de los discípulos. Ahora le voy a explicar qué es lo que pasó para entrar en el mensaje después. Mire, ¿cómo cree usted que los discípulos de Antioquía, los de Listra, los de Derbes, toda esa gente, cómo usted cree que quedaron después de darse cuenta cómo habían hecho con su predicador, con el pastor que estaba levantando las obras ahí? ¿Cómo cree que estaban? Le pregunto. Si tiene cara triste usted, que aquí no está pasando nada. Esa gente estaba, hermano, con los ánimos por el suelo. Esa gente estaba con un desánimo terrible. Pablo se da cuenta de que está un poco crítica la situación y que los discípulos están un poco preocupados, como que ya quieren negar la fe, como que dicen, bueno, no está fácil, si hablamos, si nos damos a conocer como evangélicos, nos va a pasar lo mismo. Amén. Entonces Pablo toma bien volver, todavía con la bemba levantada así, todavía con un ojo gacho, sí, hermano, todavía con el pelo tieso de sangre. Yo no le estoy hablando de un hombre de saco y corbata en una limusina con cuatro guardaespaldas sacado de un hotel de 5 estrellas. Le estoy hablando de un hombre sufrido que va de regreso al mismo matadero, pero por amor a Dios y a las almas, él lo hace. Amén. Y va a volver a venir, dice. Sí, hay que volver a ir. Y ellos llegan a confirmar los ánimos, porque los ánimos, como decimos nosotros, estaban caldeados. Ahora hablemos en un lenguaje más cuadrado. La autoestima estaba por el piso, porque la gente, ay, mi autoestima, tanto estima que no se saben ni si son, ni si vienen o si van, porque ellos la estima, ay que me lastima, no es la estima sino que lo lastiman. Pablo con el ánimo bien arriba, parece que a Pablo las pedradas y las calumnias y las persecuciones le levantaban el ánimo, era el vigorón de Pablo, sí, era el vigorín, levanta muerto. Dice que llegaron a confirmar los ánimos de los discípulos. Oiga, y oiga cómo es confirmar los ánimos de los discípulos. Dice que los exhortaron a que permaneciesen en la fe. Pablo llegó, reunió a esa gente y le dicen, miren, hermano, lo que me pasó a mí, eso le puede pasar a ustedes, y por causa del evangelio estamos dispuestos a ser contados como ovejas de matadero, estamos contados a ser trasquilados, estamos contados para ser perecederos, vamos a enfrentar problemas, ustedes no se preocupen, pero es necesario que a través de tribulaciones, a través de muchas pruebas, a través de dificultades, nosotros podamos ingresar en el reino de los cielos. ¿Cuántos decimos amén? A su nombre. ¿Quién dijo que era fácil? Dijo Pablo. Nadie les ha dicho que es fácil. Así que levántense. Así que anímense. Si están dispuestos a ser salvos, tienen que estar dispuestos a sufrir por causa del evangelio. Amén. El capítulo 14 del libro de los Hechos relata el primer viaje misionero de Pablo y Bernabé. Tras predicar con éxito en Iconio, dice que Pablo y todos ellos sufrieron la persecución, pero sufrieron un intento de lapidación. Así se le llamaba cuando era muerte apedreada. Amén. Un intento de lapidación, aleluya, en ese lugar. ¿Me está escuchando, hermano? Y dice que estaba, hermanos, Bernabé predicando con Pablo cuando intentaron matarlos. Entonces, habiendo Pablo resucitado de la gran malmatada, se fueron entonces a Listra, como ya lo dijimos, y a Derbe. Pero de allí dice que, hermano, aleluya, allí en cuando fueron a Derbe, allí sanaron a un cojo, allí en Derbe. Y hermano, y dice que el gran

mataban con una pedreada. Ajá. Mire qué bonito, hermano. Mire qué maravilloso. Y es que uno se siente bien bonito, bien dichoso. Pero la gloria es para el Señor. Yo participé 2 días de predicación en la inauguración del templo del pastor Freddy Álvarez. Y al final, el pastor me entregó un recuerdo, un diploma por haber participado 2 predicaciones en ese evento. Y uno se siente honrado, hermano. Si hubiera sido en los tiempos de Pablo, en vez de ese diploma hubieran sido 30 leñazos y unas 50 pedradas. Se lo estoy poniendo en contexto para que vea qué facilito la tenemos ahora, pues. Pero es porque nosotros la hemos agarrado fácil. Hay predicadores que me dicen a mí, yo que no tengo ningún problema, y yo qué problema, es mi segundo nombre. ¿Ah? Sí, hermano. Y yo he oído a gente que dice, oye, galán ser evangélico, oye, fácil ser. Pues yo no sé qué evangelio están viviendo, pero el que yo vivo nunca me ha sido fácil, ni será fácil. Este evangelio viene colmado de tribulaciones, colmado de problemas, colmado de escasez, colmado de hambre, colmado de desnudez, colmado de malas miradas, colmado, y míreme bien, por favor, gloria al Señor, colmado de todo lo que viene en contra. Jesús dijo, y por haberse multiplicado la maldad, el amor de muchos se enfriará, más el que persevere hasta el fin, ese será salvo. Amén. Imagínese usted la gran recompensa a un cojo que queda sanado. Ahora lo sacan a pedradas también. Vámonos para Listra. Allá no los apedrean, allá los matan. ¿Eh? Ahora, en la segunda carta que Pablo escribe a los corintios, recalca una lista de pequeños acontecimientos que le sucedieron a Pablo. Para que usted vea que no es nada fácil el ser evangélico y llevar la verdad. Amén. Dice que le sucedieron algunas pequeñas cosas, pero esas pequeñas cosas son las que debilitan los ánimos de un creyente promedio, sobre todo un creyente mediocre. Gracias a Dios aquí no hay, ¿verdad? Pero estoy hablando de lo que pasa, ¿verdad? Dice que debilita los ánimos de un creyente promedio. Cuando hablo promedio, es un michiguachi más o menos. Uno que es pero no es, parece pero no. Eso, camagua y elote, entre que está medio crudo, medio cocido. Efraín le dicen, pues, torta no volteada. Y yo quiero que vaya conmigo a 2 Corintios, capítulo 11, y del verso 22 en adelante. Vamos a leer unos 10 versículos, 11 versículos. Pero yo quiero que vayamos despacio, si este domingo es largo. Felicito a la iglesia por estar aquí la mayoría. 2 Corintios 11, 22 al 33. Pero en lo que otro tenga osadía, dijo Pablo, hablo como con locura, también yo tengo osadía. ¿Son hebreos? Yo también. ¿Son israelitas? Yo también. Amén. ¿Son descendientes de Abraham? También yo. ¿Son ministros de Cristo? Como si estuviera loco, hablo. Yo más, dijo Pablo. Solo estoy leyendo lo que dice Pablo. En trabajos más abundantes, en azotes sin número. Perdió la cuenta. Pablo perdió la cuenta de cuántas veces lo habían azotado. ¿Eh? No vaya a confundir el látigo con la vara. El azote es una cosa y la vara es otra cosa. En azotes sin número, en cárceles más, en peligro de muerte muchas veces, contando la de allí de los hermanos ahí en Listra. Amén. En Antioquía. Dice acá, de los judíos, 5 veces he recibido 40 azotes menos uno. Solo de los judíos. 5 veces. ¿Y por qué Pablo dice 40 menos uno? Porque el castigo era 40.
a Pablo le dieron los 40.

0: tormenta. Pero Pablo siempre tenía el cuidado de no igualarse con Jesús, porque a Jesús le habían dado los 40 para ir al madero. Pablo siempre se quitaba uno. 40, dice él, pero luego dice menos uno. Pablo siempre tenía eso. Una vez dijo: yo he trabajado más que todos estos grandes apóstoles, pero no yo, sino la gracia de Dios conmigo. Siempre Pablo bajaba. Amén. 40 veces, perdón, 5 veces. 5 por 4, 20. Diga conmigo: 200 azotazos, solo de los judíos. Y me venga a decir usted que porque le llamé la atención por una locura suya, ya que no, me quiero ir para otro lado, que ya no vengo, que ya no de qué. No, hermano, no, estamos mal. Bendito sea el nombre del Señor. Amén. Dice: de los judíos 5 veces he recibido 40 azotes menos uno. Amén. 3 veces, mire cómo divide los judíos, 3 veces he sido azotado con vara. Amén. Una vez apedreado. 3 veces he padecido naufragio. Una noche y un día he estado como náufrago en alta mar. En caminos, muchas veces. En peligro de ríos. En peligro de ladrones. En peligro de la nación. Peligro de los gentiles. Peligro de la ciudad, peligros en el desierto, peligros en el mar, peligros frente a falsos hermanos. Porque si eso fuera poco, que te revuelque el mar, que te apedreen los que no quieren a Dios, que te agarroteen los que no quieren el evangelio, pero después que vengas y te tarasqueen y te muerdan los que tú crees que son tus hermanos. Pero nada de esto es justificable para tirar la toalla y decir: ya no sigo. No, nada de esto, porque lo que anhelamos es el reino de Dios y su justicia. Alabanza al Señor. En trabajos y fatiga, en muchos desvelos, en hambre y en sed, en muchos ayunos, en frío y en desnudez, y además de otras cosas, lo que sobre mí se agolpa cada día, la preocupación por todas las iglesias. Amén. Era el hombre que se preocupaba por el estado de todas las iglesias. Aleluya. ¿Cuántos alaban al Señor? Hermano, no crea estar con 30, 40 leñazos en el lomo, si es posible, metido en una cárcel y pensando el problema que tiene la iglesia en Barrancones, la iglesia allá en Las Peñitas, la iglesia allá en San Miguel, la iglesia allá de Huachipilín, y pensando, hermano, además que quizás tengas la esposa enferma, un problema con un hijo, que tengas un vecino dándote guerra y todos esos problemas, además la preocupación de la obra del Señor. Es que nadie dijo que era fácil. Si esto trae diabetes, esto trae tumores, esto trae derrames cerebrales, esto trae de todo, pero ¿cómo vamos a terminar? No sabemos. Lo único que quiero es terminar bien. ¿Cuántos alaban al Señor? A su nombre. Dijo amén. Y dijo esto: ¿quién enferma y yo no enfermo? ¿A quién se le hace tropezar y yo no me indigno? Amén. Si es necesario gloriarse, me gloriaré en lo que es mi debilidad. El Dios y Padre de nuestro Señor Jesucristo, quien es bendito por los siglos, sabe que no miento. En Damasco, el gobernador de la provincia del rey Aretas guardaba la ciudad de los damaseños para prenderme. Oiga esto, para capturarlo. Y fui descolgado del muro en un canasto por una ventana y escapé de sus manos. Hasta ahí voy a leer. Oiga, usted dirá: gloria a Dios porque lo sacaron. Así se sacaban a los ladrones, para que escaparan. Tuvo que hacer el papel de un fugitivo, metido en un canasto. El gran apóstol Pablo, metido en un canasto y con ganas de servir al Señor. Y yo con un Frontier NP300 ya no quiero. Con una Nissan, ¿qué? Pathfinder. En inglés, Pathfinder. ¿En una qué? ¿Ya la vendiste? No. En una Ford Explorer. No, Explorer, no, Sky. Sky. Hermano, y no quiere. Con una casa con 4 corredores, 7 habitaciones, ventiladores, aire acondicionado, refrigeradora, ropero, calentación de no sé qué ahí, microondas, calentador, tostador, despertador y todo lo que es comedor, todo ahí amontonado, y no quiere. Y este hombre está hablando de no poseer nada. Está hablando de solo tener problemas, dificultades. Hay que seguir adelante. Amén. Me dijo un hermanito las otras veces, hace poquito, y me ha de estar oyendo ahí, porque le pegué una buena. Me dice, ay, hermano David, yo sentía el llamado de Dios. Ya cuando me dijo sentía, es que ya no lo siente. Yo sentía el llamado de Dios, me dijo, pero mire, hermano, no es fácil. No es fácil, hermano, fíjate que a veces uno va y ni para la gasolina le ajusta. Y fíjate, ¿qué dice usted? A mí me han aconsejado que ponga precio para ir. Ajá, le dije yo, ponelo y andate al infierno, le dije. ¿Quién te dijo a vos que era fácil? Yo recuerdo, y mi esposa bien lo sabe, que llegó un muchacho una vez a mi casa, que recién había aceptado, sacado de las drogas, y andaba así con esa llamada de tusa. Llega y me dice, aquí me manda el Señor para donde usted, porque usted tiene que apoyarme. Y le digo, ¿en qué aspecto? Pues sí, me dijo, porque yo siento el llamado, yo tengo que predicar a las almas, tengo que predicarla al público, dar mi testimonio. Así está bueno, le dije yo, pero usted tiene que apoyarme. Vuelvo y le pregunto, ¿en qué aspecto? Me dice, pues el Señor ha puesto que usted me ayude a comprar un carro. Y yo estoy pagando 3,000 que debo del mío todavía, esos días. Y que me dice que me ayude a comprar un carro y un sonido como el que anda usted. Yo andaba un sonido que Dios me había provisto en el que andábamos, Freddy, que siempre Freddy andaba montado en esas bocinas para las campañas acá. Sí, Freddy, así comenzaste. Entonces, ese sonido que Dios me había provisto como de unos $12,000. Así, como ese lo quiero. Y me dijo, en la agenda que usted tiene, ahí usted me va a mandar. Usted le va a decir al pastor, yo no voy a ir, pero ahí te va a llegar el evangelista. Y ahí usted me va introduciendo. Óigame, muchacho, pero qué bonito quiere servir usted al Señor. Yo anduve casi 8 años colgado de los buses. Mi esposa embarazada con un niño por aquí, yo en la nuca, la mochila y la matatera así de pachas y de con 3 de pamper. Todos de pamper. Pero había que hacerlo. ¿Ah? O está fácil. Ay, a la cañada se te hacía fácil. A Huachipilín se te hacía fácil. A Jocoro se te hacía fácil. Sin mencionar Guatemala. No es fácil. No es fácil, pero si estamos donde estamos es porque el Señor nos ha sacado en victoria. Él ha ido poniendo la provisión. Él nos ha llevado hacia adelante. ¿Cuántos alaban al Señor? Amén. Amén. Es muy cierto, históricamente y en la actualidad, el evangelio a menudo se ha reducido a un mensaje superficial por el miedo a sufrir. ¿A qué se ha reducido el evangelio? A un mensaje superficial por el miedo a sufrir, buscando beneficios personales, buscando beneficios inmediatos, evitando el compromiso real que conlleva el evangelio. Estar colgado del pescuezo de su esposa, chillando que ya no haya qué hacer con la vida cristiana y el evangelio y el ministerio, no es algo nuevo para un hombre llamado por Dios. Pero una cosa sí nos ha gustado toda la vida, y eso yo le pido a nuestros pastores: nunca se paren a llorar aquí, Nunca se pare a decir: estoy sufriendo, no la aguanto, no puedo. No, aquí se para uno y dice: todo lo puedo en Cristo, porque Él es mi fortaleza. Él es el que me ama, que alaba, gloria a su nombre. Él es el que me da la fuerza, porque cuando más débil estoy, más fuerte soy. Cuando más débil estoy, más fuerte soy. Dele fuerte ese gloria a Dios. Lloremos a solas, lloremos en el cuarto, lloremos en el monte, lloremos donde querramos llorar, pero ante el pueblo de Dios nos paramos a decirle que entre lágrimas y sollozos el Señor ha estado con nosotros. Pablo dijo: todos me abandonaron, pero Cristo ha estado a mi lado. Le alaba, le alaba, le alaba. Dele fuerte ese aplauso si es para el Señor. Pídanme otra botellita de agua por ahí. Es muy cierto. Históricamente y hoy presentemente, el mensaje se ha reducido a un escombro de miedo. ¿Sí? Hemos liviandado el mensaje. ¿Sí? A mí me encanta cuando oigo los predicadores que hablan así, esos humildes, sencillos, sin malicias, sin anillos de graduaciones, ni basuras, hermanos, ni cartones. No, no, gente que está usada por Dios y que no le anda pidiendo bendito ni permiso a nadie para decir la verdad. Porque esa es la verdad que el pueblo necesita. Esa es la verdad que el pueblo necesita. Gloria al Señor. ¡Aleluya! Es cierto eso. Porque todo mundo está buscando beneficios rápidos, rápidos, ya los quiere, ya, y si no me lo da ya, pues aquí te dejo esto. No, no, hermano, hay un canto que yo no sé si lo cantamos sabiendo lo que cantamos. ¿Ah? No hay gloria si no hay. Yo los oigo a ustedes. Con que les he oído decir que quítame todo lo que quiera, quítame el dinero, la respiración. Avive ese hombre. Queremos gloria sin desierto. Queremos corona sin cruz. Para poder disfrutar una corona incorruptible de justicia, primero hay que cargarla de espina. Aleluya. Alabe a Dios, hermano. Más sin embargo, la fe cristiana conlleva un llamado profundo y activo a la vez, que desafía nuestra comodidad. Amén. ¿Qué desafía? Sí. Y nos pone frente al vituperio y al sufrimiento por causa de la fe. Es otro pisto. Es otro pisto. Oiga, se lo voy a volver a repetir. Mas sin embargo, la fe cristiana nos hace un llamado, aleluya, profundo y activo a desafiar nuestra comodidad. Pero nadie quiere perder su comodidad, hermano. ¿Ah? Hermano, vamos a tener culto en la noche. No, hermano, yo a las 7 me acuesto. Hermano, tenemos ayuno. No, hermano, yo me pega agilamiento y mareos, hermano. Es que todos estamos enyagualados, hermano. Pero el problema es que así queremos reino, reino barato. Y el único reino que se logra con holgazanerías y perezas es el del infierno, el de las tinieblas. Pero el de los cielos, el que se hace valiente lo gana. Para el cielo hay que sufrir violencia. Dele fuerte esa gloria a Dios. Amén. Segunda Timoteo 4. Versículos 5: pero tú sé sobrio en todo. Sobrio quiere decir estar despierto y no borracho. Sobrio es no borracho, en sus cinco sentidos, cabales. Pero sé sobrio en todo. Soporta, ¿qué? No dice las felicitaciones. No, no confunda. Esa palabra dice: soporta las aflicciones. No dice soporta que te feliciten. ¿Eh? ¡Hurra! ¡La viviera! ¡Ra, ra, ra! ¡Qué bonito, verdad! Bombo, batería para el hermano. No, no. Es que no paso el trapeador mientras no me esté viendo el pastor para que vea que yo lo hice. No. No, no, no es así. Hasta los privilegios los sacamos como que es para el pastor. Vaya. ¿Y yo qué? Ay, me dejaron de cantar, pero hoy no va a estar el pastor, yo no voy. Hay que pongan otro. Me dejaron de presidir, pero yo no está el pastor. O sea que usted le sirve al pastor. Yo le voy a decir que al pastor ni los tacos son buenos. Alabe a Dios si puede. Soporta las aflicciones. Haz obra de evangelista. Cumple. Y me doy vuelta para acá. Cumple tu ministerio. Cumple tu ministerio. ¿Qué quiere decir? No se sabe si a tientas, a ciegas, en tiniebla, con ríos, con quebradas, a pata, en carro, en caballo, en burro, en bicicleta, en mototaxi. No se sabe si alentado, enfermo, con dinero o sin dinero, con hambre o bien comido, bien calzado o descalzo. Cumple tu ministerio. El llamado es a cumplirlo. El llamado es a cumplirlo. Amén. ¿Cuántas veces han tenido que salir de la casa prestando su pasaje para llegar donde tienen que llegar? La gente lo desconoce. La gente que ustedes pastorean no sabe nada de eso. No saben que el hermano Giovanni se ha ido a pie muchas veces desde el Guásimo hasta Las Maderas, porque no ha habido cómo pagar el bus. No se puede subir a un bus y decirle arriba al cobrador: no llevo pisto. Eso lo hacía uno cuando salía con licencia al cuartel. Nomás miraba al cobrador y le hacías así, ¿ves? Y el cobrador no te decía nada, porque si te decía algo se armaba en el bus el problema. Entonces era machismo de militares. Pero hoy no. Yo tenía una tía, algunos creo que la conocieron, hermano Freddy se acuerda de ella, mi tía Juanita. Ella se subía al bus y cuando el cobrador le cobraba, esa viejita iba a todas las misiones, donde fuera, ella iba. Se subía al bus y cuando decía pasaje: que te agarra, muchacho, y soy tu tía, respetá. Respetar, criatura. Y le pegué una gran regañada para que se callara. Está bueno, abuela, está bueno. Gloria al Señor. Pero usted no puede hacer eso porque le echan la policía. A lo mejor se va a pata uno. Y ahí sí lo alcanzó un conocido. Gloria a Dios. Así toca. Así toca, hermano. Nosotros tuvimos un obrero por allá en aquellos barrancos, que así se llama el lugar, Barrancón, que para allá iba a predicar. Cuando le caía la llamada al teléfono: hermano, quiero que me haga un viaje. Bueno, de ahí daba vuelta. Ya le llamaba a los hermanos: ay, oren ustedes, decía, porque yo, se me arruinó el carro, les decía. ¿Y qué? ¿Hacer viaje era aquí el sinvergüenza? Esa gente no termina bien. ¿Me está escuchando? ¿Por qué? Porque siempre andan buscando el beneficio. ¿Y cuánto nos va a quedar? ¿Y cuánto nos va a quedar? Yo he oído gente que dice: vamos a hacer una campaña para ver cuánto nos queda. Eso no se oye bien, hermano. No, no se oye bien, porque la predicación es para la salvación de las almas y el avivamiento de las que ya son convertidos. No es para negocio el asunto. Hay que hacer inversiones y no buscar ganancias. Denle un fuerte aplauso al Cristo de la gloria. A su nombre. Y dice Mateo 10, 22. ¿Qué dice? Y seréis aborrecidos de algunos dos. Ah, no. De todos. De todos. Por causa de mi nombre. Mas el que persevera hasta el fin, este será salvo. Seréis aborrecidos. No, aquí no hayamos lugar que seréis felicitados. No. Gloria a Dios por la gente que tiene ese cuidado de cuando uno va a misión. Tratan de donde ponerle una camita. Tratan de ponerle una almohadita. Un ventiladorcito viejo ahí que tataratea más que otra cosa. Pero le ponen algo. Que tratan de ponerle un platito, aunque sea con arroz aguado, hermano, ahí. Y con los pedazotes de carne adentro, ¿verdad? Como el sopeado de Argentina, ¿verdad? Hermano, tratan de darle algo. Pero, hermano, no es que nosotros, y dijo el apóstol Pablo, no es que no tengamos derecho, pero no somos llamados a hacer carga. Somos llamados a llevar la palabra. ¿Cuántos alaban al Señor? A su nombre sea la gloria. Así es que yo, cuando alguien me lleva y me dice: pastor, queremos llevarlo a comer un restaurante, fíjate, de lo mejor que hay aquí, y ya te lo ponen ahí, dice que la vaca estudió no sé en qué universidad, que se graduó no sé a dónde en Bélgica y que tiene vacunas extraterrestres y un montón, que esa vaca daba clase de no sé qué. Y mire, esa carne, olvídese, pastor, vale 100 pesos la onza. Y te llevan a comer ahí. Yo cuando estoy comiendo ahí digo: Señor, que no se me olvide esto cuando esté comiendo con un chicharrón duro allá en Honduras, con un pedazo de yuca media cruda, ¿verdad? Allá en Nicaragua, el vigorón, ¿se acuerda? vigorón, la carne en bajo y todas las cositas que hay allá, el gallo pinto, son los grandes platos que a veces uno come, y gloria a Dios porque los come. Y hay lugares donde no. ¿Sí? Pero una cosa estoy seguro, que de hambre no te vas a morir. Es que no solo de pan vive el hombre. El evangelio exige una entrega absoluta. ¿Qué exige el evangelio? Sí, me están escuchando, es cierto. El evangelio exige una entrega absoluta y una renuncia constante. No es que renuncié cuando me acepté a Cristo, no, yo vivo renunciando al mundo todos los días. Todos los días, a cada momento. Yo, hermanos, cuando estoy viendo el teléfono, hay cosas que llegan ahí, yo renuncio rápido. Y eso se corre, eso se pasa. Cuando te quedas ahí, no estás renunciando, estás volviendo. Estás agarrando de nuevo la basura. Qué callados se quedan. Amén. Dice que no solamente pide entrega absoluta y renuncia constante, sino, hermano, que el sufrimiento y las pruebas, aleluya, no deben de ser obstáculo para el verdadero creyente, sino que deben de ser los medios para moldear el carácter, para purificar su fe y para parecernos más a Cristo. Aleluya. Esa entrega y esa renuncia nos ayudan a vencer las pruebas, a formarnos carácter. Hermano, qué triste es ver un creyente sin carácter. Sí, tiene cara, pero no carácter. Cara hasta demasiado tiene, pero no tiene carácter. Acaba de decir una cosa, metió las cuatro, y cuando vas y lo enfrentas, no, yo no he dicho eso, es que yo no sé, ¿quién le mintió a usted? Yo no lo hice, yo no decía eso. Eso es falta de hasta que Dios te pega un trancazo, lo entendés. David, hasta que Dios lo humilló, David cayó al suelo y dijo: he pecado y reconozco mi rebelión. Yo pequé, yo tengo la culpa, tú no tienes nada que ver, Señor, nadie tiene que ver en esto, soy yo el desgraciado, dijo. Lo de desgraciado lo puse yo. ¿Cuántos alaban al Señor? ¿Ah? Entonces la perseverancia es la evidencia de que estamos superando los obstáculos. Amén. La perseverancia es la evidencia de una convicción genuina. Aleluya. Y dice que es el requisito para alcanzar la madurez espiritual, para alcanzar la salvación tan grande que tenemos. Amén. Es la perseverancia. Jesús lo advirtió, dijo: miren, en el último tiempo se van a enfrentar en un tiempito donde la maldad se va a proliferar y se va a meter hasta los senos grandes de la iglesia, las esferas altas de la iglesia, y el amor de muchos se va a ir al piso. Pero en medio de todo eso, el que persevere hasta el fin se salvará. Así que yo no me voy a achicopalar porque usted pare las patas. No, yo no me voy a achicopalar porque usted ande medio trompudo y medio raro ahí y medio. No, no, yo no me voy a caer por eso, porque yo tengo una cuenta muy pendiente e independientemente que darle al Señor, y a mí se me llamó a perseverar. Aquel día hablaba de Lot, no sé si fue aquí o en otro lado, yo como predico en todos lados, pero hermano, yo hablaba de Lot. Lot estaba definido. Lot escuchó las instrucciones del camino. El propósito era salvación, era llegar hasta Zoar. Ese era el objetivo. Las hijas van gritando: papá, mi mamá se quedó. Zoar, decía él. Mi mamá se quedó Zoar. Mi mamá se quedó Zoar. Ya no viene mi mamá, Zoar. Yo tengo que llegar a Zoar. Con ella o sin ella, yo tengo que llegar a Zoar. Dele fuerte esa gloria a Dios. Hermano, ¿y qué le pasa? Es que ya mi mujer no quiere, fíjate, hermano. Así es que yo pienso que ya no vamos a ir, fíjate. Es que mi mujer me dice que nos pasemos para allá, fíjate. Va, pues dígale, hombre. Mire, siguiendo esa ciguanaba, usted va a ir a parar lejos. Sí, porque esa mujer no te está ayudando. En toda situación, vámonos de aquí, vámonos de aquí, corrámonos de aquí. ¿Usted cree que te está ayudando? No. Tenemos que agarrar carácter. Salomón dice que el hierro con hierro se aguza. ¿Amén? ¿Cuál cree usted que es la mejor manera de afilar un machete? Con otro machete. Los campesinos ignoran muchas cosas y lo ven a uno como que nunca ha tocado un machete. ¿Ah? Mire, yo he peleado con machete como usted no se imagina. Una vez me atacaron, me quité aquí, mire gente que me pegaron aquí. De ahí me quité ese aquí, me lo pegaron aquí. Ya todos me los pegaron. Ahora, ¿sabía usted que cuando usted agarra un machete con el filo de otro machete, lo devasta, le pega una sentadita, uy, le queda un filo pero lindo? Eso va para nosotros, para que afilemos los cuchillos de las mujeres también. Somos irresponsables, hermano. No pasa ni a Chuti ahí afilando cuchillos. Gloria a Dios. Hierro con hierro se aguza. Entonces lo que Dios quiere, estas fricciones, estas enseñanzas, no es porque usted me caiga mal, y quizás sí, pero yo no lo demuestro. Oye, estas enseñanzas, estos regaños, esas reprensiones, no es porque queremos molestarlo, es porque queremos sacarle filo, a formarle carácter, que usted demuestre que está perseverando. Amén. El Señor Jesús lo dijo en Juan 16:33. Estas cosas os he hablado para que en mí tengáis paz. ¿En quién tenemos paz? ¿Ah? Ahí dijéramos, ay, estamos en paz. Pero él advirtió y dijo, en el mundo tendréis aflicción. Con esa vida en paz, ¿vamos a enfrentar qué? Aflicciones. Amén. En el mundo tendréis aflicción. Pero confiad, yo he vencido al mundo. ¿En quién somos más que victoriosos? En Cristo. Si Él lo venció, nosotros en Él somos más que vencedores. Y en Mateo 24, 9 al 13 dice, entonces os entregarán a tribulación y os matarán y seréis aborrecidos de toda la gente por causa de mi nombre. ¿Acaso este cumplimiento no se está viendo palpablemente? Póngase en una esquina con una bocina a predicar y usted va a ver lo que le sale. Ahora en los templos, hermano, me estaban contando, ¿quién nos contaba que en San Salvador, así en los cultos, pasaban tirando las grandes bolsadas de basura, de orines, de estiércol a los hermanos en culto por la calle? Una vez que estábamos predicando en Honduras, en San Pedro Sula, donde el hermano Raúl Paz, ¿se acuerda? Hermano, que estaba yo predicando y cuando acordé que unas motos se pararon enfrente acelerando y ¡fluf!, las bolsas para adentro, hermano, perros descabezados y gallinas sin cabeza, un atajo de brujos allá donde vive el pastor Darío. Ahí, hermano, tú estás en culto y los diablos están haciendo su ceremonia enfrente del templo, se ponen, ¿ah? Y en la noche tenés que pelear con unos enanitos, ¿verdad? Pero dijo, gracias a Dios, hermano pastor, me dijo que a mí quizás me tuvieron miedo. Esa noche lo agarraron, hermano. Aleluya. Hasta con un pie vino ahí que yo no sé, ya me estaba afligiendo ese pie. Hermano, sí, yo vi que esta botó la pared, Freddy. Y lo voy a hallar con el pie inflamado, la gran patada que había pegado peleando. Es que hay que pelear cuerpo a cuerpo a veces. No es que te la imaginas, no es que están ahí. Pero es que ahí, así, hermano, como en aquella esquina, está una escuela de brujos. Allá está otra escuela de brujos. Ahí está otra escuela y el templo en medio. ¿Usted cree que ellos están contentos? ¿Usted cree que ellos van a estar aplaudiendo? No tenemos lucha contra sangre ni carne, sino contra principados, contra potestades, contra huestes espirituales de maldad en las regiones celestes. Amén. Seréis aborrecidos por causa de mi nombre, de toda la gente. Muchos tropezarán entonces. ¿Cuántos? Muchos. Y se entregarán unos a otros, y unos a otros se aborrecerán. Y muchos falsos profetas se levantarán y engañarán a muchos. Y por haberse multiplicado la maldad, el amor de muchos se enfriará. Mas el que persevere en todas estas cosas, hasta el fin será salvo. Oh, gloria a Dios. Oh, gloria a Dios. Así que nuestra misión principal no es el bienestar terrenal ni la comodidad próspera pasajera, sino prepararnos para los últimos tiempos. Si es que queremos ganar el reino de Dios, dispuestos a sacrificar lo que sea por la obra del Señor. Si es que no dan ganas, hermano, de ponerse como con un asadón, montón se haga y que no se deshaga, ¿verdad? Si es que dan ganas, hermano, pero no fuimos llamados a eso. Dios te da para comer, para calzar, para vestir, pero también te da para que avance su obra. Y esto tiene que seguir. Y a veces con y sin, nosotros vamos. Nosotros tenemos que llegar. Alabe a Dios si puede. Amén, hermano. Ahora, lo que exige que la iglesia fortalezca sus cimientos espirituales, que priorice el discipulado y mantenga la unidad, es que el Señor no nos está llamando a un bienestar, ni a una comodidad, ni a una prosperidad pasajera, sino a entrar en el reino de los cielos. Es el reino de los cielos el que está en juego. Es el que nosotros estamos cambiando por cosas que ignoramos que son perecederas. Amén. Frente a las dificultades y el engaño profetizado desde la Biblia en el Antiguo y el Nuevo Testamento, el enfoque principal de los creyentes debe de ser la vigilancia, la oración, la constancia y la proclamación del Evangelio sin parar hasta que Cristo venga. Hasta que Cristo venga. ¿Hasta cuándo vamos a predicar? Hasta que Cristo nos lleve. No sé si yo les he contado que he tenido dos revelaciones. Yo todavía no he entendido si es que me voy a morir predicando o es que me va a hallar vivo el arrebatamiento. Algo de eso va a pasar, pero en dos ocasiones, pero tan tangible y tan real, que yo estoy predicando una vez en una tarima y la otra vez en un templo. Pero la revelación era igual. Yo estoy predicando, estoy gritando a la iglesia que se vuelva al Señor, que se salven porque el tiempo se acaba, cuando he sentido que yo ya estoy en el aire y el micrófono que tengo tiene guía. Yo veo que el micrófono se tiembla la guía y yo gritando: escapen, escapen, sálvense. Cuando el Señor ha dicho arriba: ya basta, y me ha quitado el micrófono y lo avienta para abajo. Eso es terrible. Para cuando uno se puede ver que se va y ve que abajo queda un montón de gente con la cabeza amarrada. Es que el problema es que yo veo que se queda un montón de gente con la cabeza amarrada, porque siempre se amarraron la cabeza, pero nunca amarraron la lengua. ¿Ah? Alabe a Dios si puede. Yo veo gente de manga larga con Biblia en sobaco que se queda, y esa es mi aflicción, y yo grito, pero esa voz dice: ya basta, el tiempo se acabó. Y es doloroso. Y hermano, por eso es que el Señor nos está llamando a mantenernos ocupados. ¿Quién dijo que era fácil? Yo sigo preguntándole, ¿quién le dijo a usted que era fácil? Usted va a oír predicadores que le ofrecen que ahí se termina todo, que venga, que aquí se acaban los problemas. Y con ese engaño traen la gente a llorar. Ay, ve. El problema es cuando esa gente empieza a enfrentar las situaciones del Evangelio. Ah, no, dice, esto no me lo dijeron. Es que yo quiero ser creyente, pero estar retozando en el campo. Yo quiero ser creyente, pero ir al baile. Yo quiero ser creyente, pero correr cinta. ¿Ah? Yo quiero ser creyente, pero estar allá. Y hermano, pero no es así. No es así. Hay que negarse a sí mismo. Dijo el Señor Jesús: cualquiera pues que me oye estas palabras y las hace, yo le voy a comparar a un hombre prudente que edificó su casa sobre la roca. Descendió la lluvia, vinieron ríos, soplaron viento, golpearon contra aquella casa con ímpetu y la casa no cayó porque estaba fundada sobre la roca. Pero cualquiera que me oye estas palabras y no las hace, lo voy a comparar a un hombre necio, a un hombre imprudente, que edificó su casa en la arena, y al venir los vientos, los ríos y la lluvia, la botaron, y fue grande su ruina. ¿Cuántos alaban al Señor? Sermón del monte, y su final lo dice claro en el 7:24 al 27 de Mateo. Amén. Entonces vamos a hablar de la superficialidad en la fe. Eso, la superficialidad en la fe, o una fe superficial, suele darse cuando las personas se limitan a cumplir con tradiciones o rituales externos y emocionales en lugar de cultivar relaciones personales y profundas con Dios y su palabra. Es decir, que nos volvemos creyentes tradicionales. Y dice: es que esto lo hemos hecho así por tradición siempre, no lo podemos dejar de hacer. Entonces venimos con ritualismo. ¿Me está escuchando? tradiciones o rituales externos. Por ejemplo, un adventista yendo el sábado, él está bien, aunque del lunes, del domingo al viernes ande todo descarriado. Es tradición. Eso no es perseverancia. ¿Me escuchó? El católico, yo voy a comulgar, yo voy aquí, yo voy allá, yo voy a hacer cada 15 días, una vez al mes, y ya estuvo, saco la lengua, la galleta y me voy. Eso no es nada. Se habla de perseveración, se habla de avance. Amén. Amén, hermano. Hay que cultivar una relación personal y profunda con Dios y su palabra. Hay que echar raíces, pues. Tenemos que echar raíces para poder perseverar. Téngame paciencia, ya voy a terminar. Esto se debe a varios factores comunes. Y aquí le ve el primero: cristianismo cultural o nominal. ¿Qué quiere decir esto? Que muchos crecieron en entornos religiosos y adoptaron el título por costumbre o por herencia, sin haber tomado una decisión consciente y personal de lo que es el evangelio. Y yo voy porque mi papá me lleva. Y yo voy por no tener problema con esta mujer. Y yo voy porque es que mi mamá me da guerra, yo por eso voy. Aquí hay personas que vienen como voy al matadero, porque no tienen convicción de lo que están perdiendo. No es verdad que por cualquier tontería, y no vale la pena nada para dejar de lado a Dios, pero todavía justificamos ciertas cosas. El trabajo, que no puedo porque estoy trabajando y su patrón lo regaña. No, dice, si yo no tengo patrón. Ah, no tiene. ¿Y cómo es que trabaja? No, es una contrata que yo... Ah, usted es el patrón. Usted es un sinvergüenza. Usted no es más que un sinvergüenza, porque usted es el patrón. Usted lo que tiene que entregar ese trabajo. Entréguelo. Entréguelo bien hecho. Pero hágalo en el tiempo que no es de Dios. Tiene tiempo para todo. Ay, hágalo. Pero cuando es de Dios, pare la cuchara y vaya para allá. Cumpla lo que hay que hacer de Dios. Y si es posible ir con una lámpara de frente a poner ladrillo en la noche, vaya en la noche. No, pero que busca siempre la hora del culto. Siempre comprometer la hora del culto. Siempre para no estar ahí. Porque lo que es un holgazán espiritual que está buscando esa comodidad. Porque así se adaptó desde el principio. Tomó una adaptación que no es la original. Tenemos que repudiar y renunciar a todo lo que nos estorba para acercarnos a Cristo. ¿Cuántos alaban al Señor? Nadie dijo que era fácil.
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Mira, así es, amados hermanos, sigamos adelante, ánimo, Dios les bendiga, buenas tardes, ¿cómo va su tarde? En este día lunes hemos llegado a este momento muy especial donde vamos a complacer con alabanzas rancheras y alabanzas norteñas. Sean bienvenidos al programa de Atardecer con Cristo. Un privilegio saludarles en esta bendecida hora de la tarde. Dios bendiga a nuestro hermano Alberto Sura, que está patrocinando este espacio de Atardecer con Cristo. Que Dios lo bendiga de una manera grande. Dios bendiga a toda la audiencia, usted que desde tempranito ha estado con nosotros. Y Dios le bendiga también a usted que quizás nos acaba de sintonizar, acaba de llegar a casita. Dios le bendiga. Ahí comuníquese con nosotros y solicite su alabanza ranchera o norteña, que yo quiero complacerles a ustedes, que suenen esas alabanzas que a ustedes les gusta mucho. Así que, amados hermanos, márquenos al 26 65 37 37.

Hemos llegado a las 4 de la tarde con 15 minutos. Escuchábamos esa alabanza, iba Jesús caminando. Dios bendiga ahí a la audiencia hasta el cantón El Níspero. Saludamos a todos los hermanos. Dios bendiga también a nuestro hermano Alberto Sura. Dios bendiga a mi hermano Carlos Alvarado. Dios bendiga a mi hermano Lito Villalta hasta allá el Llano Grande. Saludos, hermano, que Dios le bendiga. Dios bendiga a mi hermano Francisco, también a mi hermano Tomás Ortiz. Dios le bendiga, hermano, un gusto, un privilegio saludarles en esta bendecida hora de la tarde. Es un privilegio acompañarles con este

Café, Dios le bendiga, damos gracias a Dios porque ya está en casita, ya descansando después de un día de trabajo. Damos gracias a Dios porque Él le ha guardado en este día. Vamos a continuar complaciendo, siga reportando la sintonía. Recuerde que puede llamarnos al 2665-3736 o puede escribirnos al WhatsApp de Radio Elohim al número 78 84 92 21. Ahí están los números, vaya reportando la sintonía y díganos en esta hora de la tarde qué alabanza ranchera o norteña usted desea escuchar.

Amén, así es, amados hermanos, que nosotros podamos estar siempre confiados en Dios, que nuestra vida puede estar confiada en Dios, amados hermanos, que Él tiene el control de todas las cosas. Hemos llegado a las 4 de la tarde con 25 minutos. Dios les bendiga. Seguimos complaciendo en el programa de Atardecer con Cristo. Recuerde que estamos complaciendo con alabanzas rancheras y alabanzas norteñas.

Gloria a Dios, ahí escuchábamos el Salmo 121. Feliz tarde, Dios le bendiga a usted que acaba de encender su radio. Estamos en el programa de Atardecer con Cristo. Dios bendiga grandemente a nuestro hermano que está patrocinando este espacio. Que Dios derrame ricas y abundantes bendiciones sobre su vida y sobre toda su familia. Dios le bendiga a la audiencia internacional. Saludamos a todos mis hermanos que están fuera de nuestras fronteras patrias. Ahí están en sintonía. Dios bendiga también a la audiencia hasta allá, Honduras. Saludos a mis hermanos hasta Honduras, hasta allá Guatemala. Que Dios les bendiga. Sigamos adelante, siga deleitándose junto con nosotros en este programa de Atardecer con Cristo. Si usted desea escuchar una alabanza, puede solicitarla marcando al 26 65 37 36.

Linda alabanza, estábamos complaciendo a mi hermana Delmi Mendoza, que Dios le bendiga, mi hermana, feliz tarde. Saludamos a la familia Flores, que Dios les bendiga. Dios bendiga también a nuestro hermano Cruz Serpas, a toda su familia. Enviamos saludos a la audiencia hasta el Cantón Zaragoza. Y Dios le bendiga también a usted que nos sintoniza desde el barrio Concepción. Dios bendiga a mis hermanos y amigos que se conectan a la programación de Radio Elohim. Quédese con nosotros que a las 5 venimos con el programa Cristo es la Respuesta. Y a las 6 venimos con su programa Llamados con Propósito. Ahí permanezca con nosotros en sintonía. Que Dios les bendiga. Vamos escuchando la siguiente alabanza con Humberto Sabán, con Una Mirada de Amor, Dios nos ha levantado.

Amén, así es, estamos contentos, alabando y glorificando el nombre de Dios en esta hermosa tarde. Gracias por acompañarnos en el programa de Atardecer con Cristo. Dios bendiga grandemente a nuestro hermano que ha patrocinado este espacio. Saludamos a mi hermano Alberto Sura, que Dios le bendiga hasta ahí donde él está en sintonía. Que Dios lo bendiga, que Dios lo guarde, que Dios conceda las peticiones de su corazón y que sigamos siempre adelante, amados hermanos. Dios les bendiga. Vamos llegando ya al final de este espacio, pues el tiempo se nos ha terminado. Nos vamos escuchando la siguiente alabanza, Blancos Vestidos. Y a eso de las 5 venimos con el programa Cristo es la Respuesta.

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2: Bendito y alabado sea el Señor, que el Señor les bendiga en esta maravillosa y bella tarde, queridos hermanos. Estamos aquí pues en la Radio Elohim siempre para poder adorar y bendecir el bendito nombre de nuestro Dios. Dios bendiga a nuestros hermanos que están en sintonía de este hermoso programa Cristo es la Respuesta. Dios le bendiga a nuestros hermanos que están conectados ya por medio de internet, por medio de Facebook Live. Dios les bendiga grandemente también, y a otros que están conectados por otros medios, Dios les bendiga. Por mí, pues, que Dios les bendiga a cada uno de ustedes. Pues es un honor estar nuevamente en este lugar. Pues el lunes pasado estuve con ustedes y hoy nuevamente, pues Dios pues me ha puesto de nuevamente pues que esté en este hermoso lugar. Dios le bendiga a esa linda audiencia que están en sintonía. Pues ya mi nombre, yo creo que la mayoría pues lo conocen. Pues mi nombre es Carlos Alfredo Ramírez, y es que está dando apertura en esta hermosa y bella tarde. Dios les bendiga a nuestros hermanos que en este momento están agarrando su teléfono. Queremos oír su cómo llega la señal donde ustedes. Queremos saber cómo está esa linda audiencia, si está bien o está mal. Pues entonces, si está mal, vamos a orar por usted. Bendito sea el Señor. Pero si está bien, pide una alabanza y con gusto se la estaremos complaciendo. Querido hermana, querido hermano, si usted se siente mal de salud, también aquí está el doctor de doctores, es el que va a dar sanidad a su vida en esta maravillosa vida ahora. Así es de que Dios les bendiga. Dios les bendiga a nuestros hermanos que están en sintonía de Tapesquillo Alto, Tapesquillo Bajo, de allá de La Matón, bendiciones, de allá el Potrerillo, de allá del Níspero, bendiciones ahí a cada uno de nuestros hermanos. Y allí donde llega esta señal, pues de allá fuera de nuestras fronteras patrias, allá en Estados Unidos, Houston, Texas, allá en Las Vegas, bendiciones allí a cada uno de nuestros hermanos, allá en San Miguel, bendito sea el Señor, en Chinameca, allí hay mucha gente que oye este hermoso programa. Dios le bendiga a nuestros hermanos de la Misión MI, pues creo que hay muchos hermanos que también no se escuchan, pues estamos llevando a cabo este hermoso programa en esta hora. Así es que si usted tiene una petición en esta hora, pues hágalo llegar acá a nuestros nuestras salas de redacción y con gusto le estaremos dándole la bienvenida por medio de la alabanza o por medio de la oración. Así es, querido hermano, vamos a dar inicio en todo lo que usted busca una alabanza o usted da inicio, pues vamos a leer un pequeño salmo y vamos a dar inicio con este hermoso salmo, y es el salmo 28, bendito 128, perdón. Salmo 128, con este salmo damos inicio a lo que es este hermoso programa, y dice su palabra, honrando al Padre, al Hijo y a su Santo Espíritu, y dice: bienaventurado todo aquel que teme a Jehová, que anda en sus caminos. Cuando comieres el trabajo de tus manos, bienaventurado serás y te irá bien. Tu mujer será como vid que lleva frutos a los lados de tu casa, tus hijos como plantas de olivo alrededor de tu mesa. He aquí que así será bendecido el hombre que teme a Jehová. Bendígate Jehová de Sión, y sea el bien de Jerusalén todos los días de tu vida, y sea a los hijos de tus hijos, paz sea sobre Israel. Bendito sea el Señor. Oramos. Padre eterno, en esta hora te doy gracias por la oportunidad, mi Dios, que usted los permite, que estemos, Señor, reunidos siempre para poderte adorar y poderte bendecir tu bello y santo nombre. Oh, gracias, Cristo del cielo. Yo sé que tú, Señor, estás aquí, mi Dios, y usted va a hacer grandes maravillas por medio de este hermoso programa. Toca la vida, toca a los hermanos, toca a aquellos que están pidiendo, Señor, oración en este momento. Oh, Dios mío, y tocando la vida de cada uno de ellos. Oh, Dios mío, bendice a mi hermano que trae esa hermosa palabra en esta maravillosa y bella tarde también, Señor. Necesitamos de esa palabra suya. Y como mis hermanos también, que van a estar pidiendo oración en esta maravillosa y bella tarde. Gracias, Señor. Gracias, Cristo del cielo. Bendito y alabado sea tu nombre. Bueno, ya dimos inicio a este hermoso programa. No hay nadie que se haya conectado en este momento. Estamos esperando. Así es de que vamos a dejar a mi hermano, pues, que lo salude en esta hermosa tarde. Tal vez en eso los hermanos se animan a poder pedir una oración o alabanza. Bendito sea el Señor.
3: Gloria sea al Señor. Dios les bendiga, amados hermanos, en esta hermosa tarde. Es un privilegio estar en este lugar y poder saludar a cada uno de ustedes. Sean todas y todos bienvenidos a este su programa, un programa que tiene como fin ganar almas para Cristo. Estamos en los tiempos finales y Cristo pronto viene. Hay de aquel que no esté preparado. Así que Dios bendiga a todos mis hermanos que nos escuchan a través de las ondas radiales. Dios bendiga la vida de nuestro pastor Hernán Soriano, a todos mis hermanos de la Iglesia de Dios Pentecostal Movimiento Internacional, a todos mis hermanos ahí en Cantón El Chahuite, en Oromontique, en el Tapesquillo Bajo, Tapesquillo Alto, el Níspero, Oromontique, donde quiera que nos escuchen, aquí en Jucuapa. Dios les bendiga poderosamente en esta hermosa tarde. A los amigos, pues les hacemos la invitación que en esta tarde pues puedan escuchar la palabra del Señor, ya que Dios está hablando a tiempo y fuera de tiempo. Él pronto viene por su iglesia y no quiere que nadie se quede. Amén. Nadie quiere ser juzgado en aquel día, sino que Él nos quiere librar de un juicio que viene para esta tierra, donde el malo perecerá por su maldad. Pero hoy es tiempo de que recapacitemos que Él está hablando hoy en esta tarde. Así que desde ya pues le damos la bienvenida a cada uno de ustedes, a los hermanos que nos escuchan fuera de nuestra frontera. Bienvenidos a este su programa. Decirles también que si usted quiere escuchar una alabanza, llame o escríbanos. Mi hermana va a estar complaciendo con esa alabanza de su preferencia. Al final de la palabra vamos a estar orando por las necesidades que puedan haber en su cuerpo, por fortaleza. Cuando vea bajo un pensamiento, el juicio de Dios se acerca. Amén. Pero mientras tanto, pues vamos a escuchar unas hermosas alabanzas en esta hermosa tarde. Bendiciones.

Y bueno, al final estaremos clamando a nuestro Dios por su necesidad y Dios estará orando en este momento, como también a nuestro hermano Enrique Acosta, Dios le bendiga, él los sintoniza desde Panamá, bendiciones ahí a nuestro hermano que lo sintoniza en este hermoso lugar, como también nuestra hermana Delmi Mendoza, Dios le bendiga hermana, ya le hemos complacido con esa hermosa alabanza y bueno, al final estaremos clamando a nuestro Dios, nuestra hermana Ana Alvarado, Dios les bendiga, dice mi hermana, pues no dice de qué lugar lo sintoniza, pero está en sintonía de este hermoso programa. Dios le bendiga, querida hermana, en esta maravillosa tarde, como también nuestra hermana María Campos pide oración, dice mi hermana, pues al final estaremos orando también por su necesidad. Dios le bendiga, querida hermana, que está en sintonía de este programa y usted ha puesto la confianza en Dios. Desde este momento Dios estará obrando en la vida, en su vida, en este instante. Bendito sea el Señor. Seguimos con la siguiente alabanza y queremos escuchar de dónde lo sintoniza. Bendito sea el Señor.

Bendito sea el Señor. Ahí estamos complaciendo con esas hermosas alabanzas a nuestras hermanas. Vamos a saludar a nuestra hermana Maura Vigil. Dios le bendiga, dice mi hermana. Pues vea, pide oración. Al final pues estaremos orando por ella y por todas sus necesidades. Como también a nuestro hermano David Alejandro Trejo. Tiene 5 años, dice, y él pide en oración sus padres, creo yo.

0: ti, alabado sea el Señor. Gloria a Dios. Ya hemos complacido con las hermosas alabanzas a nuestra linda audiencia. Dios le bendiga a nuestra hermana María Campos. Pues ella está en sintonía también. Y al final tenemos clamando por ella, por nuestra hermana Flor Ortega en sintonía. Dios le bendiga, mi hermana, y donde se encuentra. Bueno, se ha llegado el momento, lo que es la meditación de la palabra del Señor. Todo es bonito, todo es lindo, alabanza, oración, pero viene lo mejor, que es la palabra del Señor, que es la que sustenta nuestro segundo cuerpo espiritual que tenemos dentro de nuestro cuerpo material. Bendito sea el Señor, y en este momento pues queda nuestro hermano que va a impartir esa palabra para cada uno de nosotros. Bendito sea el Señor. Queda mi hermano con nosotros.
1: Amén, gloria al Señor. Dios les bendiga, amados hermanos. Usted que recién se conecta, sea bienvenido. Pues ha llegado el momento de meditar en la palabra de nuestro Señor Jesucristo. Amén. Y para ello les invito a 1 de Pedro 1:17. Les decía al principio que queremos hablar acerca del juicio final que se acerca para la humanidad. El juicio se acerca, es el tema que tenemos en esta hermosa tarde. Si usted tiene su Biblia en la mano, pues tómela y leamos todos juntos en esta hermosa tarde. 1 de Pedro 1:17. Gloria a Jesús. Y lo hacemos honrando al Padre, al Hijo y al Espíritu Santo, y a su letra dice: y si invocáis por Padre a aquel que sin excepción de personas juzga según la obra de cada uno, conducidos en temor todo el tiempo de vuestra peregrinación. Amén. El juicio final es en lo que menos piensan las personas. Cada acción que hacemos en este mundo, sea buena o sea mala, será juzgada tarde o temprano. Dios no puede ser burlado, así que nadie ni nada escapará del juicio final. Este día ya está señalado por Dios. Amén. ¿Qué es el juicio final? Muchos se preguntan qué es el juicio final. Muchos no lo saben. El juicio final es en los últimos tiempos. Es en la segunda venida de nuestro Señor Jesucristo, cuando Él viene con sus ángeles para juzgar a aquellos y aquellas que tuvieron la oportunidad de escuchar su palabra, de recibirle en su corazón, pero no quisieron. Pero que en esta tarde Dios está queriendo hablarle, Dios está queriendo decirle: yo vengo pronto por una iglesia. Amén. El momento supremo, oiga bien, el juicio final de Dios es el momento supremo de los tiempos en que Dios juzgará a toda la humanidad, tanto a los vivos como a los muertos. El destino eterno de cada persona, Él lo decidirá. Amén. Yo no sé en esta tarde cómo está usted, su vida espiritual en el Evangelio. Muchas veces estamos descuidados, muchas veces por problemas pequeños, ya no queremos seguir adelante. Podemos ver en estos últimos tiempos que todo se ha cumplido al pie de la letra. Podemos ver Mateo 24, ya todo eso se ha cumplido. Hambres, terremotos, guerras por todo el mundo. Amén. No sabemos este año qué pueda pasar. Sabemos que es el principio de dolores. Amén. Las naciones están bajo juicio. Dios está hablando a través de terremotos, maremotos, tsunamis. Podemos ver en este año, no ha llovido, no hay milpas, no va a haber maíz. Amén. Y eso es lo que estamos pensando, hermano, que ya vienen esos tiempos difíciles. Pero solamente es el principio de algo grande que viene para nosotros. Algunos dicen que este año no vamos a comer porque no hay maíz, no hay frijol. Usted no se preocupe, porque los hijos de Dios, Dios siempre va a tener el cuidado de nosotros y siempre nos va a alimentar. Amén. Así que usted no tenga miedo, solamente sométase al Señor, espérelo con su corazón limpio, porque hay personas que tienen su corazón sucio, porque hay padres e hijos que no se quieren, que ni se hablan, pero que en esta tarde que el Señor reprenda al diablo. Los hijos de Dios debemos llevarnos bien con cada uno de los hermanos. Hay padres en contra de sus hijos, hijos en contra de sus padres que no se quieren. Amén. ¿De qué sirve que estemos siguiendo a una iglesia si estamos odiando a nuestro prójimo, si estamos odiando al que está a nuestro lado? Amén. Y el juicio de Dios se acerca. Amén. el versículo que teníamos como base y en primer lugar, no habrá excepción de personas. Ricos y pobres estarán en el juicio. Oiga, qué bonito es esto. Aquí nadie se libre, hermano. Hay personas que tienen mucho dinero y que pueden comprar su libertad y que pueden comprar lo que ellos quieran. Pero en ese momento y en ese día, el dinero no va a valer nada. Aquel que siempre se mató trabajando, que nunca tuvo tiempo para el Señor, que hizo riquezas en esta tierra, pero que su corazón está vacío, en aquel día va a llorar. En esa segunda venida, el Señor ya no viene como Salvador, sino que viene como juez para juzgar a buenos y a malos. Pero ¿qué es lo que ha hecho usted? ¿Cosas buenas o cosas malas? Amén. Por famosos y no famosos, ¿cuánta gente en el Facebook, en TikTok, se ha hecho famosa? Amén. Pero eso no le va a importar al Señor en aquel día. Dios lo que quiere es un corazón limpio, sin manchas y sin arrugas para cuando Él venga. Él quiere que nosotros estemos a cuenta de Él. No le interesa si usted es famoso como Pedro el Escamoso. Lo que Él quiere es que usted se arrepienta de su pecado y se acerque a Él y le diga: Señor, aquí estoy, yo te he fallado y te necesito. El juicio final es lo que menos espera la humanidad. Es lo que menos está esperando, al igual que la muerte. Nosotros los hijos de Dios estamos esperando dos acontecimientos: a que Cristo venga o que la muerte nos sorprenda. Pero ¿qué importa que la muerte nos sorprenda si los que morimos en Cristo somos para Cristo? Y los que vivimos en Cristo somos para Cristo. Gloria sea al Señor, porque para mí el vivir es ganancia. Y el morir también, dijo Pablo. Amén. O sea que usted no tenga miedo. El juicio de Dios viene para los malos, no para los buenos. Amén. Porque antes de eso, la iglesia ha sido arrebatada. Los que se queden será un problema. Por eso es tiempo de que usted recapacite qué es mejor. Ir cuando Él venga y nos espera allá en el cielo. Amén. En su primer venida, Él no va a tocar esta tierra inmunda, llena de pecado, sino que dice que un abrir y cerrar de ojos, Él vendrá. Estamos esperando ese momento. Dice que vendrá como ladrón en la noche. Pero el Señor viene como juez en la segunda venida. Es por eso que nosotros debemos de atesorar esta palabra. Buenos y malos, el Señor juzgará. Pregúntese en esta hermosa tarde, ¿qué ha hecho de bueno? ¿Qué ha hecho de malo en esta tarde? Si usted ha pecado, yo le digo en esta tarde, reconcíliese con el Señor. Si usted se ha metido con otra que no es su esposa, si usted se ha metido con otro que no es esposo, querida hermana, es tiempo de que reconozca su pecado. Porque hay mucha gente que está viviendo en fornicación y adulterio y creen que nadie los está viendo, mas sin embargo el ojo de Dios nos está viendo. Y viene un juicio para nosotros. Por eso hoy es tiempo que levantemos cabeza, que razonemos en nuestros cinco sentidos y que pensemos lo que estamos haciendo malo delante de Dios y que reconozcamos y que hagamos las cosas buenas. Grandes y pequeños serán juzgados, sin excepción de personas, grandes y pequeños, con título, sin título, con dinero, sin dinero. Usted en aquel día va a ser juzgado, querido hermano. Usted que es orgulloso, querido amigo, que por tener dinero humilla al que no tiene, que ve al pobre que necesita y no le da, un día Dios se lo va a demandar. Porque hoy podemos hacer cosas buenas para agradar a nuestro Dios. Amén. Toda la humanidad se enfrentará al Dios vivo. Amén. Es que no quedará nadie, hermano. Todos daremos cuenta delante del Señor. Es por eso que hoy en esta tarde yo le invito a usted, hermano, que está con un pie afuera y con un pie adentro, que se afirme en las cosas del Señor. Ya no esté pensando en las cosas del mundo, en regresar. Ya viene el 28 de octubre y dice: ya me voy a ir a emborrachar allá. Ya me voy a ir a pintar y voy a comprar dulces a la feria. Que el Señor reprenda al diablo. Eso no es de Dios, querido amigo, querido hermano. Es tiempo que salgamos de esa rutina. La hermana que nunca se quiere quitar esos pantalones, así quiere estar yendo a la iglesia con aquellos aritos bien pintadas y no quiere que le digan nada. Amén. El Señor viene a juzgar
2: a buenos y a malos, con dinero y sin dinero. Todos nos enfrentaremos al Señor. Pero ¿qué es lo que usted ha hecho de bueno para agradar a Dios? Si usted no ha hecho nada. Pero en esta tarde es que meditemos un momento en la palabra del Señor, que ese día vamos a llorar, vamos a lamentarnos, porque hoy es la oportunidad que tomamos esa decisión: ¿hago lo bueno o hago lo malo? Amén. Es necesario que nosotros acatemos esta palabra. Es necesario que nosotros cada día nos pongamos más a cuenta. Y en segundo lugar, las obras de cada uno quedarán manifiestas. Primera de Corintios 3:13. La obra de cada uno será manifiesta, porque el día la declarará, pues el fuego será revelada, y la obra cada uno sea el fuego aprobada. Escuche, la obra de cada uno se hará manifiesta, porque el día la declarará, pues el fuego será revelado, y la obra de cada uno, cual sea el fuego, será probada. Amén. En el juicio final, todo lo escondido saldrá a la luz. Usted, hermano, usted dice: nadie me está viendo. Aquí el pastor no me está viendo, los diáconos no me están viendo, pero el ojo de Dios te está viendo. Usted se puede esconder en un hotel, allá en la montaña, debajo de las piedras, debajo del mar. De allí te va a sacar el Señor para juzgarte, querido amigo. Es que no los vamos a escapar, querido amigo y querido hermano. Es tiempo que tomemos en cuenta. Viene un día ardiente, un día terrible para la humanidad, que no va a querer existir. Querrán huir de las cosas de Dios. Incluso se querrán quitar la vida, pero no podrán. La muerte dice que huirá de ellos. Amén. Ni la muerte los va a querer, pues. Saldrá a la luz todo, hermano. Por eso es tiempo de que nosotros hoy nos pongamos a cuenta. Si estamos haciendo las cosas malas, es tiempo de que nosotros nos afirmemos y hagamos las cosas buenas delante del Señor. Si usted no ama a su prójimo, si usted no le da el que necesita, Dios lo está viendo. Cada obra que se hizo en el pasado será probada y pesada, sea buena o sea mala. ¿Cuáles son las obras que usted está haciendo? ¿Cuáles son las obras que usted está haciendo? Es cierto que le dice que sin obra la fe es muerta. Pero muchas veces no tenemos ni fe ni obra. Por eso Dios nos está invitando en esta tarde a que nosotros le busquemos y le adoremos como si fuera la última vez. Porque en esta tarde o en esta noche no sabemos si la muerte nos puede sorprender. Y usted está descuidado, hermano. Y usted está jugando como Sansón con el pecado. Usted creyendo que Dios está a su lado, pero Dios ya se ha apartado de usted. Es momento que nos acerquemos a Dios y nos pongamos a cuenta. Nuestras obras serán probadas y pesadas. ¿Qué es lo bueno que usted está haciendo? ¿Le está dando de comer al necesitado? Usted tiene que comer. Solo ve al otro que solo hace muecas que usted come y no le da ni un bocado. El amor al prójimo es uno de los mandamientos que Dios quiere que se cumplan. Pero ¿de qué sirve? Algunos ni en la misma familia se quieren. Amén. Yo no quiero a mi hija, yo ya no quiero a mi hijo. ¿Con quién más se va a querer él mismo? Amén. Nuestras obras van a ser pesadas. Si hay remordimiento, si hay raíz de amargura en nuestro corazón, saquémoslo antes que venga ese juicio para nosotros, hermano. Se va a quedar. Cada quien recibirá el fruto de lo que hizo en la tierra, sea bueno o sea malo. Vuelvo a preguntar: ¿qué está haciendo usted en esta tierra de bueno para agradar a Dios? ¿Qué estamos haciendo usted y yo? Se nos dice: vayan a predicar el evangelio a toda criatura. Lo mandan allá al parque a predicar, no quiere ir. Lo mandan a la radio, no quiere ir. El haragán, solo en las cuatro paredes quiere estar. Amén. Es necesario salir y predicar el evangelio. El Señor me exhortaba hoy en la mañana y me decía: ¿por qué no querés predicar mi palabra? Porque muchas veces no queremos hacerlo. Pero Dios no nos ha llamado a estar estáticos en las cuatro paredes, solamente ahí. Es de salir y predicar la palabra. Porque Dios nos ha libertado. Él dice que dejó su trono para venir a salvarnos a nosotros. Así que nosotros hoy somos responsables de llevar el mensaje de salvación. Amén. Nosotros en esta hermosa tarde Dios quiere que nosotros nos pongamos a cuenta. En tercer lugar, será un día de destrucción y castigo. En 2 Pedro 3:7. Pero los cielos y la tierra que existen ahora están reservados por la misma palabra, guardados para el fuego en el día del juicio de la perdición de los hombres impíos. Oiga, qué día más terrible, con que la calor no se aguanta ahorita, hermano. Oiga, pero los cielos y la tierra que existen ahora están reservados por la misma palabra, guardados para el fuego en el día del juicio de la perdición de los hombres impíos. Póngase a pensar, hermano, estar usted en medio de esa llama. Mire con la calor cómo le hace. Se hace para allá, se hace para acá. Se va para la playa, se va para las piscinas. Incluso hasta cristianos se van para allá. Allá andan en calzoneta. Amén. Pero es necesario que nosotros tomemos en cuenta. Cada quien va a dar cuentas a Dios individualmente. Ay, deje, si su marido no se quiere congregar, ay, deje de pagándome que no vaya. Si su mujer no se quiere, ay, déjela, hermano. Usted no va a dar cuenta por ello. Si sus hijos no quieren, ay, déjelo. Cada quien va a dar cuentas propias a Dios. Usted no va a dar cuentas por su marido ni por sus hijos. Las cuentas son personales. Mas, oh amados, no ignoréis esto, que para con el Señor un día es como 1,000 años. Y 1,000 años como un día. El Señor no retarda su promesa, según algunos lo tienen por tardanza, sino que es paciente para con nosotros, no queriendo que ninguno perezca, sino que todos procedan al arrepentimiento. Hoy es el tiempo que debemos arreglar cuentas con Dios. Si le hemos fallado, Él dice, abogado tenemos con el Padre. Amén. Podemos regresar a Él como el hijo pródigo. Dios nos está esperando con los brazos abiertos antes que venga este juicio. Antes que se vaya en el terremoto que viene para esta humanidad, pues. Antes que se vaya en un tsunami. Amén. La muerte nos va a sorprender. Amén. El malo será castigado. Dios no tendrá por inocente al culpable, querido hermano. Usted se justifica como usted quiere, pero delante de Dios el hombre no se puede justificar. Dios conoce que usted es malo. Dios sabe que usted es malo y que yo soy bueno. Eso Él lo sabe. Cada quien pagará por el daño que ha hecho en la tierra. Hermano, usted no le eche la culpa al hermano que por él se fue, porque no lo saludó, porque no le dio la mano. Algunos que por eso ya no van al culto. Es que el hermano Manuel no me dio la mano, no me saludó. Mire, hermano, por lo que se enojan algunos. Solo porque no lo saludan, hermano. Usted no va a ver a nadie, hermano, cómo va vestido. Usted no va a otra cosa, sino que adorar a Dios, a la iglesia. Amén. Venir ante su presencia con regocijo, dice su palabra. Si lo saludan, hermano, gloria a Dios. Si no lo saludan, hermano, usted no es a buscar amistad que va. Usted va a sentir la presencia del Señor. Amén. Y lo demás, pues, hermano, no interesa. El castigo será eterno. Oiga esto, hermano, yo me pongo a meditar un poco sobre esto. Si el castigo fueran, digamos, 100,000 años, pues creo yo que anduviera en la cantina todavía, así como algunos que andan por allá todavía, ¿va? Y que de vez en cuando se echan una cerveza y se echan su trago y juzgan al otro y creen que ellos son santulones. Si fueran solo 100,000 años, pues fuera, hermano, diferente. Quizás hasta yo anduviera todavía allá, pero es por una eternidad, querido hermano. ¿A dónde quiere pasar la eternidad usted? Esa es la pregunta que yo le hago a usted. ¿A dónde queremos pasar la eternidad? Amén. ¿Con Dios o en el infierno? ¿O en el lago de fuego? Pero esa decisión es suya. Amén. El castigo será eterno. No será solo un momento, hermano. No será como aquellos que están allá en el seco, que 100 años, 400 años. Ni que fueran dinosaurios para que duren ese montón de años. Amén. Es necesario que nosotros, hermano, entendamos que viene ese juicio ardiente. Hermanos, no lo vamos a escapar. Por eso hoy es necesario que nosotros nos pongamos a cuenta. El castigo será dolor y tormento para siempre a los que hicieron lo malo. Hermano, empecemos a hacer las cosas bien. Hagamos lo bueno, lo agradable delante de Dios, para que cuando Él venga vea algo en nosotros. Amén. Primeramente, limpiemos nuestro corazón, nuestros pensamientos. porque hay cosas tan sencillas que nos apartan de Dios. Hay cosas tan pocas. Amén. Es que a mí no me toma en cuenta ese pastor. Es que a mí no me toma en cuenta ese presidente, esa presidenta. ¿Qué importa que no te tome en cuenta el presidente ni la presidenta? Pero si tu nombre está escrito en el libro de la vida, usted se va con él. Amén. No se preocupe por privilegios, hermano. Nuestro privilegio más grande será estar con el Señor. Porque Él dijo, para que donde yo estoy, ustedes estén conmigo. Ese día será lindo, hermano. Allá no habrá más muerte, ni dolor, ni enfermedad, ni tristeza. Yo sé que los que me están escuchando, algunos están enfermos, atormentados. Pero en ese lugar, usted ya no va a llorar. Usted no va a sentir dolor, solamente paz y gozo. Amén. Esa es la promesa para nosotros. Dios no nos quiere juzgar. Pero nuestros actos sí nos van a juzgar. Porque esta misma palabra que hemos escuchado nos va a juzgar en aquel día. Usted no va a decir, no escuché palabra. ¿Cómo no? Si ha escuchado palabra. Voy concluyendo. Todo el mundo va a tener que hablar y doblar su rodilla y confesar que Jesucristo en algún momento de su existencia habló. Entonces es mejor hacerlo ahora y no obligadamente en el día del juicio. O sea que, como quien dice, te estoy dando la oportunidad hoy, querido amigo y querido hermano, que arregles tu vida con Dios. Todo el mundo va a tener, oiga bien, que doblar su rodilla y confesar a Cristo en algún momento de su existencia. Entonces es mejor hacerlo ahora y no obligadamente en el día del juicio. Así que en esta tarde, pues, usted toma la decisión. Si sigue en su mismo camino, en sus mismas andadas, o se afirmen las cosas del Señor. Así que en esta tarde ha sido un privilegio predicar un poco de su palabra. Voy a dejar a mi hermano, quien está encomendado a orar por las diferentes necesidades. Señor, les bendiga.
0: Alabado sea el Señor. Dios le bendiga a nuestro hermano por esa hermosa palabra que nos ha regalado a nuestro Dios, a cada uno de nosotros. Pues el final viene. Preparémonos para ese día y estemos listos. Bendito sea el Señor. Vamos a orar por las diversas necesidades de cada uno de mis hermanos. Dios le bendiga a nuestra hermana Maura Vigil. Dios le bendiga, querida hermana. Ella pide oración por fortaleza y protección y por protección y fortaleza, dice la hermana. Vamos a orar. Padre eterno, te doy las gracias, Cristo de gloria, primeramente por esa palabra que los ha regalado, Señor, en esta hermosa bella tarde. Gracias, Cristo de gloria, yo sé, Señor, que tú estás llamando a la humanidad para que no se pierda, Cristo de gloria. Estás hablando, Señor, por medio de la palabra, que tú vienes pronto. Bendito sea el Señor. Te pongo en tus manos, Señor, la vida, Señor, de tus hermanas Vigil, Señor, en esta hora. Ella te pide, Señor, oración, Señor, por sanidad y protección divina. Oh, Dios mío, llega, Señor, allí. Llega, Señor, allí, Señor. Ella ha puesto tu mirada en ti, mi Dios. Obra, Señor, en la vida de ella, Cristo de gloria. Tú conoces la necesidad de ella, Cristo del cielo. Obra, Señor, ahora en el nombre de Cristo Jesús. Yo te la pongo en tus manos, Señor, en esta hora. Oh, Dios mío, por nuestro hermano, Señor David. También, Señor, pide oración por ese niñito, Señor, de 5 años, Señor. Pide oración y por sanidad y protección. Bendito sea el Señor. Obra, Señor, en la vida de este angelito, Señor, que está allí, Señor, cumpliendo 5 años, pero también te pide protección y sanidad divina. Obra, Señor, en la vida de este angelito, Señor, este niño. Oh, Dios mío, por sus padres, Señor, que se preocupan, Señor, también por esa enfermedad que él tiene, Señor. Oh, Dios mío, protégelo, guárdalo, Señor, ahí donde él se encuentra en este momento, Cristo de gloria. Bendito y alabado sea el Señor por nuestro hermano Henry Acosta. Bendito sea el Señor. Bendice, Señor, la vida de nuestro hermano, ahí donde se encuentra, ahí donde él está en sintonía en Panamá, Señor. Guárdalo, dale fuerza, dale fortaleza para que él siga adelante, Cristo del cielo, como nuestra hermana Ana del... Nuestra hermana Delmi Mendoza, bendito sea el Señor. También ella pide, Señor, oración, Señor. Oh Dios mío, te pido por ella, Cristo de gloria. Te clamo y pon esa mano preciosa en su vida, Cristo de gloria, en esta maravillosa bella tarde. Como nuestra hermana Alvarado, también ella te pido por ella, Señor. Ella lo sintoniza, pero ella necesita también de ti. Dale la fuerza, dale la fortaleza, Señor, para que ella siga adelante, Cristo de gloria. Por nuestra hermana María Campos, también ella pide sanidad y respuesta de Dios. Oh Dios mío, mira la vida de mi hermana, Señor. Ella te ha pedido, Señor, de ti a día, se está clamando, Cristo de gloria, por una respuesta tuya y esa sanidad, Señor, en su vida. Oh Dios mío, no cierres tus oídos, Señor, al clamor de tu pueblo. Esta hija, Señor, te quiere ver, Señor, quiere oír que tú le des esa respuesta, Cristo de gloria. Obra, Señor, ahora en su vida, Cristo del cielo. Nuestra hermana Flor Ortega, ella también, Señor, te pide, Señor, te pido por ella, dale fuerza, dale fortaleza para que ella siga adelante. Nuestra hermana Linda Arévalo, también ella pide oración por recuperación de su operación. Oh Dios mío, ella te la pongo en tus manos también, Señor. Mira, Señor, que ha estado, Señor, en ese hospital. Ella ha estado allí, Cristo de gloria, clamándote para que esa operación, Señor, salga bien, Señor, de su cuerpo. Y ahora te pide, Señor, que sane, Señor, esa operación. Ella ya está en su hogar. Ella ya está esperando que tú hagas la obra en su vida, Padre eterno. Oh, Señor, gracias. También te pido, Señor, por nuestra hermana Henry Luna. Ella pide oración por fortaleza y respuesta de Dios. Padre eterno, te pongo en tus manos también a nuestra hermana. Obra, Señor, en su vida. Ella pide, Señor, respuesta y protección divina de parte suya, Señor. Obra ahora en su vida. Ella te necesita, Cristo de gloria. Oh, Dios mío, te la pongo en tus manos, Cristo de gloria. Por último, nuestra hermana Paula Santo pide oración por sanidad. Obra, Señor, por mi hermana, Señor, en esta hora. Nuestra hermana Paula, ella necesita de ti, Cristo de gloria. Yo sé, Señor, que tú estás llegando ahí. Todos los que te han pedido oración tuya sabían, Señor, lo que te iban a pedir. Así que te pido, mi Dios, que en este momento obre, Señor, por todos los que te han estado en sintonía de este hermoso programa y que han pedido oración, Señor. Obra, Señor, en su vida, nuestra hermana Paula. Te pido por esa sanidad. Obra, Señor. Ella te necesita, Cristo de gloria, en esta hora. Oh, Dios mío, gracias, Señor, por todas las hermanas y hermanos que se han conectado para pedirte, Señor, esta oración. En este mismo momento, también, Señor, te pongo en tus manos a mi hermano David, Señor. Oh, Dios mío, David Granado necesita también de parte tuya, Señor, que ponga esa mano poderosa y no está ese dolor de espalda, Señor. Obra, Señor, en su vida. Oh, Dios mío, por mi hermana María, Señor. Oh, Dios mío, y tocando, Señor, ese dolor en ese pie, Señor. Oh, Dios mío, como también en ese brazo, Padre eterno. Obra, Señor, ahora en su vida, como también, Padre eterno, por mi hermano, Señor, Padre santo, por el hermano pastor, Señor, su esposa. Oh, Dios mío, obra también en la vida de nuestra hermana, Señor. Ella también te necesita, Cristo de gloria, como también, Señor, te pongo en tus manos a mi hermana Ana, de allá de Nice, pero Señor, obra, Señor, también en su vida, Cristo de gloria. Yo sé que tú, Señor, has hecho algo maravilloso en su vida. Así que hasta aquí pues hemos llegado. Dios les bendiga a todos los que han estado conectados. Bendiciones, si Dios lo permite, pues estaremos el próximo lunes, si Dios no ha venido. Bendiciones a cada uno de ustedes.

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2: Poderoso Dios, bendito sea el nombre del Señor, aleluya. Gloria a Dios. Aleluya, bendito Jesús, a Dios sea toda la gloria, aleluya. Hermanos y amigos, Dios les bendiga, aleluya, gloria a Dios. Un privilegio poder saludarlos, bendito sea a toda la honra, aleluya, gloria a Dios. Bendito sea el nombre del Señor, aleluya, gloria a Dios. Un privilegio poder saludarlos, hermanos y amigos. Estamos ya enlazados con la radio Elohim, hasta allá en El Salvador, aleluya. Aleluya, santo es el Señor. Privilegio enorme poder saludarlos.